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1: 6 con 1.

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0: 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Las curiosidades de tus artistas favoritos. El cantante venezolano Franco De Vita ha comentado que ha tenido bastantes pianos en su haber, pero hay uno que conserva con gran cariño y fue el primer piano que compró con ayuda de sus padres.
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0: 6 con 9.

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13: 622.

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2: ¿Sabías que?
3: El Wi-Fi como lo conocemos actualmente se creó en 1999.
4: Nadie te preguntó.
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2: 658.
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2: Colima, el embajador de Estados Unidos en México, Ronald Johnson, cumplió un año en el cargo y presumió este martes los logros alcanzados, entre los que incluyó 96 extradiciones y 92 traslados bajo custodia desde nuestro país hacia el suyo, así como la cooperación bilateral en operaciones contra líderes del crimen organizado. Asimismo, dijo que la migración irregular hacia Estados Unidos desde México está en sus niveles más bajos, por lo que las detenciones de la patrulla fronteriza son 95% menos que durante la administración de Joe Biden. Con información de los hijos de la noticia, soy Dan Ontiveros.
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1: Hola, hola, ¿cómo estás? Me da mucho gusto saludarte en Exa 99.7 FM. 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Y el último cierra la puerta, que no se te acabe el tiempo, que no se te acaben las opciones. Que no se te acabe la sorpresa por vivir cada día algo verdaderamente especial. Claro que comenzamos con el corazón contento. Claro que comenzamos con la mejor música. Claro que comenzamos con promociones que llegan para enamorarte, que llegan para consentirte. Entonces cuéntame cómo estás, cómo vas, cómo te sientes, qué comiste. ¿Ya cenaste? ¿Encontraste la persona de tu vida? ¿Encontraste la persona que te dijo que sí, que te dijo que no, que te dijo que luego? ¿Pero eso te hace feliz? Perfecto, entonces vas por el camino correcto. Acuérdate que el encargado, el responsable de tu propia felicidad, él es tú mismo. Entonces, manos a la obra. Soy Isabel Castro. Tenemos la oportunidad de decirte hola a través de la aplicación. También estamos en TikTok, estamos en Instagram, estamos en WhatsApp, estamos en Facebook con una página extraordinaria que se llama Exa 99.7 FM, así que ve, likea, comenta y comparte en modo público y conviértete en un miembro de la hermosa familia naranja. Buenas noches, buena suerte, soy Isabel Castro. Claro que hablaremos de artistas, claro que hablaremos de espectáculos, de cosas del corazoncito, claro que abordaremos los tan añorados deportes y hablaremos también de las situaciones que llegan desde muy, muy, muy lejos. Vamos a hablar de horóscopos y esas cosas raras para cerrar el día. Pero ¿sabes qué? A mí me encanta escucharte a través del 312-23-2097. Entonces escríbeme, mándame un audio, manda lo que quieras, interactúa con nosotros. Y te recuerdo que estamos en una búsqueda tremenda, constante. Estamos en una búsqueda bastante impaciente del fan destacado del mes de mayo. Entonces, yo que tú ya estuviera interactuando con Exa 99.7 FM en todas las redes. Ya sabes, hay que likear, compartir, comentar. Hay que estar en los en vivos, en las entrevistas. Hay que estar pendiente de las transmisiones al aire. Hay que mandar WhatsApp. Bueno, es que los premios de este mes del fan destacado, nombre, vienen, pero sí con todo. Y me encantaría saber qué eres tú, el fan destacado de mayo. Soy Isabel Castro. ¿Qué te parece si comenzamos en este momento? Buenas noches para ti. Buenas noches para todos. Y el último cierra la puerta.
2: ¡Cuidado!

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1: Adivina qué, Raúl Jiménez y el Chino Huerta se suben al barco de la selección para el Mundial 2026. Los delanteros de Fulham y Anderlecht completan una lista provisional de 26 jugadores para encarar los partidos frente a Serbia y Australia. Raúl Jiménez y César Chino Huerta se integran a la concentración de la selección mexicana en Pasadena, California, a pocos días de que inicie la Copa Mundial de la FIFA 2026. La decisión de sumar a estos dos atacantes responde al objetivo de consolidar el grupo que va a afrontar en los próximos días los últimos partidos de preparación antes del torneo. Bueno, con la llegada de estos futbolistas, el cuerpo técnico encabezado por Javier Aguirre completa una lista provisional de 26 jugadores, quienes buscan asegurar su lugar en la convocatoria final, que será anunciada el 1 de junio. Los integrantes, que son Jiménez y Huerta, fortalecen las opciones en ataque para la selección mexicana, y esos jugadores van a llegar este jueves 28 de mayo a la concentración en Pasadena, donde se van a realizar entrenamientos previos a los encuentros de preparación. Jiménez del Fulham llega tras una temporada en la que sumó 10 anotaciones en la Premier League. Y bueno, Huerta regresa después de superar una lesión de pubalgia y disputar minutos clave en el cierre de la campaña en Bélgica. La inclusión de estos nombres responde a la necesidad, claro, de asegurar variantes de calidad en el frente ofensivo con miras a los duelos amistosos frente a Australia y Serbia. Ahora, el Tri va a enfrentar a Australia el 30 de mayo en el Rose Bowl en Pasadena y a Serbia el 4 de junio en el Estadio Nemesio 10 de Toluca. Y estos partidos van a servir para evaluar el desempeño de los convocados y así definir los últimos ajustes en la plantilla mundialista. El grupo ya reúne a 13 futbolistas que militan en el extranjero y a los jugadores de la Liga MX que iniciaron concentración desde el 6 de mayo. El cuerpo técnico encabezado por Aguirre va a analizar los minutos de cada elemento, especialmente de aquellos que superaron lesiones o que llegaron tras exigentes calendarios de clubes europeos. Así, la definición de la lista será resultado del desempeño en estos compromisos y, bueno, también se va a tomar muy en cuenta el estado físico y futbolístico de los jugadores. El conjunto dirigido por Javier Aguirre va a debutar en el grupo A de la Copa del Mundo el 11 de junio ante Sudáfrica. Y la plantilla provisional deberá mostrar solidez, cohesión para competir, además, ante rivales como pues Corea del Sur frente a República Checa en la primera fase. La convocatoria final se va a dar a conocer el 1 de junio en el Centro de Alto Rendimiento y los elementos como Marcel Ruiz, Richard Ledesma y Luis Chávez van a estar en el radar como posibles alternativas ante cualquier eventualidad. De esta manera, la incorporación del Lobo mexicano y el Chino al grupo refuerza la apuesta por elementos que van a buscar consolidar el potencial del equipo mexicano en la máxima fiesta del fútbol. ¿Qué te parece? Ahí van sumándose, unos van, unos llegan, unos celebran, otros tienen que despedirse. Lo cierto es que la selección mexicana está siendo muy exigente para que los mejores elementos se queden y den el mejor de los espectáculos a nivel internacional. Se dice que la selección mexicana en esta ocasión va a llegar a niveles muy altos porque su juego ha sido cada vez más concentrado, ha sido evaluado por los altos mandos del fútbol internacional. Se dice que va a llegar muy cerquita del trofeo. Entonces, pues vamos a ver qué es lo que ocurre. Por lo pronto, seguimos muy de cerca cada noticia que salga de parte de la selección mexicana para que estemos muy bien enterados en el programa y el último cierre la puerta. Entonces, quédate con nosotros para que estés al 100 de 100 de lo que está ocurriendo antes de que comience el Mundial de este año. Son las 7:25. Soy Isabel Castro. Buenas noches para ti. Muy buenas noches para todos. Sigo muy cerca de ti.
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0: 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La cantante Adele llegó a fumar hasta 30 cigarros al día, pero lo dejó tras ser operada de las cuerdas vocales. 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
0: 7:26.

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2: 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Claro que tenemos más. Y más, y más, y más para todos ustedes. ¡Uy, chismesón! ¡Chismesón! Pues resulta que Imelda Tuñón confirma que está enamorada de su nuevo novio y quiere dejar atrás los escándalos. Dice, ya me fastidié. La viuda de Julián Figueroa habló sobre cómo su hijo recuerda a su papá. Entre la polémica que rodea la destitución de Maribel Guardia como tutriz de José Julián, Imelda reveló en entrevista para Ernesto Buitrón que está tremendamente enamorada. Sí, durante la charla con Ernesto Buitrón para YouTube, Imelda Tuñón respondió sin rodeos cuando fue cuestionada por su situación sentimental. Dijo, yo te puedo decir que sí, pero yo no quiero hablar más de mi vida personal. Aunque reservada sobre los detalles, Tuñón admitió que atraviesa un buen momento y está bastante feliz. Respecto a que recientemente habría sido captada con su novio en una salida, la viuda de Julián Figueroa detalló que se trató de un asunto laboral en donde su actual pareja, pues, sencillamente la acompañó. Además, reaccionó a los comentarios de odio que recibió en donde usuarios en redes la señalaban de estar constantemente en eventos sociales. Ella dice, yo salgo una vez o dos por semana, salgo a cosas de eventos que tengo, como artista, sencillamente la paso bien. Entonces, le pido a la gente respeto porque estoy construyendo la carrera y estoy manteniendo un niño de 9 años. Imelda Tuñón expresó su hartazgo ante la polémica mediática y la constante exposición de asuntos legales relacionados con la familia Figueroa. Ella dice que ya está fastidiada, que ya se cansó, que ya quiere hablar de otra cosa. Y pues bueno, pero lo cierto es que también recalca que pese a los conflictos, ninguna de las partes se enfrentaría a consecuencias penales. Nada de lo que estoy peleando ahorita va para términos de cárcel, eso no va a pasar. Al hablar de su hijo, Imelda destacó lo positivo de cómo el pequeño vivía en la ausencia de su padre. Dice que él ya no lo recuerda. Para los adultos fue una tragedia, pero para él, pues es como que... pues nada, ya ni siquiera se acuerda de su papá el niño. Ay, Imelda Tuñón, es que alguien tiene que orientarte, alguien tiene que decirte por dónde dar las declaraciones antes de que sigas metiendo la pata. Y además ya hay denuncias importantes en tu contra que tendrás que enfrentar con o sin novio. Sería muy bueno que te aliaras de información interesante y que te checaras todos esos datos, documentos e información con tus abogados para que des respuestas muy, muy prudentes respecto a lo que estás haciendo con tu vida. Y sobre todo con la educación del pequeñito, porque sí, sí, esta vez ya se pasaron de la raya. Estaban comentando que quedó bajo la protección de Addis Tuñón, una reportera con quien el niño no se relaciona comúnmente. Y pues bueno, se hablaba de la condición en la que Addis ha manejado la información respecto al tema de Imelda y su expareja. Y pues bueno, tal parece que no lo están viendo con buenos ojos la familia, porque en mucho Addis Tuñón ha hablado de una manera muy desfavorable, pues, de Maribel Guardia y toda su familia respecto al tema de José Julián Figueroa. Bueno, seguimos, son las 7:45 y nosotros siempre felices de poderte acompañar a través de Exa 99.7 FM. Comuníquete ya, 312-23-20-997.
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1: Colima, una menor de 3 años y una mujer de 34 con lesiones leves fue el saldo que dejó un accidente en el que se vieron involucrados un camión de pasajeros y dos autos particulares. El accidente ocurrió sobre el libramiento sur de la ciudad de Colima, hasta donde llegaron los equipos de emergencias para prestar apoyo. Con información de los hijos de la noticia, soy Dan Ontiveros.
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2: Son las 8 de la noche con 4 minutos en Exa 99.7 FM. Cuéntamelo todo. ¿Cómo estás? ¿Cómo vas? ¿Cómo te sientes? ¿Qué comiste? ¿Ya fuiste al cine? ¿Cómo que no has ido al cine? ¿Y por qué? 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Son las 8 de la noche con 5 minutos. Saludamos con muchísimo gusto a Rubén. ¿Cómo estás, mi querida Sally? Gracias por comunicarte. Igualmente le decimos a Migue, muy buenas noches, mi querido Migue. Saludamos también a Gabriel. Buenas noches para el señor Gerardo, que nos está sintonizando desde muy temprana hora. Gracias, gracias, gracias. Nos dice por acá nuestra amiga Margarita. Oye, Isabel, quisiera dedicarle algo muy bonito a una persona que quiero mucho, pero tampoco quiero llegar así como a ser como que muy, digamos, como muy exagerada. ¿Sabes qué, mi querida Margarita? Hay muchas formas de dedicar algo bonito a una persona especial, pero hay que tomar en cuenta algunos detalles. Dedicar algo bonito es como un arte que se basa en la sinceridad, básicamente. Los mensajes más memorables son auténticos. Son chiquitos, son personales, son auténticos. Por ejemplo, ¿qué tal si le dices con gratitud o admiración lo mucho que te importa que esa persona esté ahí? Me encanta tenerte en mi vida. Mi felicidad tiene tu nombre. Algo así sencillo. Algo que logre llamar su atención y que, pues, le sorprenda, que le caiga bien. En lugar de enfocarte en el físico, ¿por qué no hablas de su inteligencia, de su sentido del humor, de lo que te hace sentir diferente? Habla de su sonrisa, habla de su inteligencia, habla de sus momentos bonitos,

presión formal y pesada. También puedes mandar una dedicatoria bonita a través de un mensaje de texto. Un mensaje inesperado en medio del día puede alegrarle pues, la jornada, no sé. ¿O qué tal si te quieres explayar y sin nervios en una cartita? Sí, en algo tradicional, en un detalle físico que pueda conservar. En fin, todas estas cosas hacen que tu mensaje se escuche diferente, se sienta diferente y se integre diferente a la vida de la persona que te genera esas cosquillitas en el estómago. Y si quieres algo más, entonces aquí tienes una canción de Carlos Vives que llega muy ad hoc a la situación y seguramente te va a encantar. Te voy a adelantar, súbele a la radio porque esa canción te viene como anillo al dedo. Son las 8 de la noche con 8 minutos y casi 28 segundos. Y seguimos en todas partes. Ponte Exa 99.7 FM. Soy Isabel y el último cierra la puerta.

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1: 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Cuando eran todos unos jóvenes, los integrantes de la banda Kings of Leon y hacían fiestas en su casa, su papá tenía un remedio infalible para correr a sus invitados. Metía chiles

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1: 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Son las 8 de la noche con 28 minutos. 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Y además, serás el invitado de honor de Exa 99.7 FM, son las 8 de la noche con 29 minutos. Y bueno, seguimos, porque siempre es un placer hablar con todos ustedes y responder a sus preguntas. Fíjate que me acaba de escribir una amiga que me permite contestar al aire sobre su situación y a la vez se pide guardar el anonimato. Me dice que su hijo, adolescente, es muy grosero con ella y no sabe qué hacer. ¿Sabes qué, amiga? Que tu hijo sea grosero contigo es una situación muy desgastante, pero se puede corregir. Aquí lo importante es que tú mantengas la calma. Ya sé que es difícil, pero por favor evita en lo más posible no responder con gritos y pon límites claros desde el amor y la firmeza. Habrá que enseñarle con el ejemplo que las malas actitudes no son aceptables. Entonces, mantén la calma y trata de no responder con agresión. Si le gritas o lo insultas, él va a hacer lo mismo, porque le estás enseñando que responder con rudeza se vale cuando algo no te gusta. Entonces, ojito ahí, ha de saber inmediatamente que sus palabras, que su actitud te están lastimando y que no lo vas a permitir. Entonces, explícale que estás molesta en caso de que llegue a ocurrir esto, pero que no vas a permitir que te hable de esa forma. Y cuando él se calme o ella se calme, van a hablar. Así estarás poniendo un límite muy importante para que deje de ser grosero contigo tu hijo. ¿Y sabes qué? A veces fingir que no escuchaste una grosería y esperar a que pase el momento de frustración es más efectivo que intentar razonar con él cuando está alterado. Es una situación muy desgastante, como ya te dije, pero se puede corregir. Las malas actitudes deben tener una consecuencia, pero una consecuencia clara y lógica. Entonces, por ejemplo, hablemos de la pérdida de ciertos privilegios. Que si el celular, que si el videojuego, que si cosas que tú sabes perfecto que le va a doler perder, bueno, es momento de negociar, porque no te puede estar insultando todo el tiempo, amiga. Este tipo de situaciones tienen que aplicarse de manera justa y sin humillaciones. Entonces, ten cuidado. ¿Qué quieres hacer con tu hijo que tanto te está molestando, que tanto te está insultando? Hay que tener cuidado con todo esto porque no puede llegar a mayores. ¿Y sabes qué? Digan lo que digan, hagan lo que hagan, a papá y a mamá se les respeta siempre. Entonces, ojito con eso, pon límites claros, vas a estar bien. Yo sé que en algún momento va a dolerte poner esos límites, pero es por el bien de la relación y en algún momento tendrá que aprender él también que la experiencia no está siendo positiva ni para él, ni para ti, y en un futuro para nadie. 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Son las 8 de la noche con 31 minutos. Gracias por su confianza. Gracias por comentar conmigo estos temas que respondemos con mucho gusto y con mucho respeto a través del micrófono. 312-23-20-99-7.
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1: 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Gracias por quedarse con nosotros. Para todos los papás que ahorita están corriendo, que por si la cartulina, que por si los crayolas, que sí, que la el borrador, que sí, mil cosas. Serenidad y paciencia. Algunas papelerías todavía están abiertas. Afortunadamente cierran hasta las 9 o 10 de la noche. Entonces, que si la copia, que si la impresión, que si el escaneo. Tranquilas y tranquilos, papás, mamás. Todo va a salir bien, ¿sale? Están haciendo su trabajo perfectamente y los niños están llevando sus tareas al 100 de 100. Entonces, todo va a salir bien, vamos a alcanzar a hacer todo. Los maestros van a recibir el material que necesitan y la clase va a estar completa como todos los días. ¿Cómo están nuestros amigos taxistas? ¿Cómo van nuestros amigos de la plataforma? ¿Cómo están todas mis amigas que tienen una cenaduría en este momento? Que están levantando el changarro, que están abriendo el negocio de los dogos, de las hamburguesas, de los tamales. ¿Cómo está mi hermosa familia colimense que todas las noches comienza nuevamente con las actividades para que la cena de sus clientes esté, pero sí, 10 de 10? Buena vibra, buena suerte, buena sazón, excelentes ventas. Y para quienes están en casita ya descansando, quienes nos están escuchando ya con la luz apagada, ¡ánimo, caray! Lo que pasó hoy se va a solucionar. Lo que ocurrió hoy, si no fue grato, habrá más opciones mañana que se levantes muy tempranito, pero hay que pensar acertadamente qué va a ocurrir mañana en caso de. ¿Qué va a pasar mañana en caso de? Y si imaginamos que sí va a pasar eso, y si imaginamos que sí va a ocurrir, bueno, por si acaso nos hacemos de un plan B y comenzamos a actuar de una manera tan congruente entre lo que pensamos, lo que sentimos y lo que hacemos, que van a ocurrir las cosas de la manera más saludables posibles. Pero, en fin, todos tenemos una oportunidad bajo el brazo y todos vamos a aprovecharla. ¡Sí de sí! Entonces, a levantar la cabeza para sacudirse la tristeza, porque va a funcionar hoy todo como lo habíamos programado, y si no fue así, entonces usa tu plan B. Y si, bueno, ya estás recostado pensando en que mañana van a ser las cosas mejor, exacto, estás haciendo lo mejor para ti. Y si tienes un tratamiento médico, síguelo al pie de la letra, justo como te lo indicó el doctor, ni más ni menos. Y además, si alguien por ahí te está recomendando un tecito que lleva, no sé, el dulzor de mamá, o la recomendación de la abuela, tómatelo, pero con mucha, mucha, mucha alegría, con mucho gusto de saber que también este tratamiento de mamá te está ayudando. Bueno, seguimos en todas partes. Ponte Exa 99.7 FM. Son las 8 de la noche con 49 minutos. Soy Isabel Castro y el último cierra la puerta.
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1: ¿Qué crees, Colima? La Cámara de Diputados recibió una solicitud formal de juicio político en contra de la gobernadora de Chihuahua, Maru Campos. 11 diputados locales de la 4T de Chihuahua entregaron la solicitud, que está integrada en un documento de 104 páginas. Con información de Los Hijos de la Noticia, soy Dan Ontiveros.
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La melodía La Lola, compuesta e interpretada por el grupo español Café Quijano, estaba basada en un pub de la ciudad de León, en España, donde el grupo llegó a cantar en el inicio de su carrera.

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2: 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Ponte Exa 99.7 FM. Arturo nos dice... ¿me podrías mandar un saludo muy especial a mi padre que mañana cumple 5 años, que se fue al viaje eterno y pues se le extraña demasiado como si fuera el primer día? El famoso Don Chabelo y sus palabras de aliento, por favor. Ok, lo agradecería demasiado. Ok, mi querido Arturo, te mando un saludo gigantesco. Estoy segura de que tu papi, donde quiera que se encuentre, te está viendo de una manera tan especial y con tanto amor que se siente muy orgulloso de ti y de toda la familia. Y el hecho de que lo recuerden de esta manera, a él seguramente le genera algo muy importante que le permite recordarlos con la misma alegría con la que ustedes lo recuerdan. Así que el único lenguaje que se manifiesta entre dimensiones, el único lenguaje que se manifiesta a pesar de la distancia y del tiempo, es el del amor. Y si en este momento fluye de esta forma, entonces están conectados, independientemente de las dimensiones y las distancias. Qué bonito saber que se recuerdan con tanto cariño, sabiendo que son correspondidos de manera mutua y que en algún momento volverán a reunirse. Seguimos en todas partes, ponte Exa 99.7 FM. Y bueno, ya son las 9 de la noche con 12 minutos. 9 de la noche, las 21 con 12 minutos. Las predicciones generales para los 12 signos del zodiaco para el próximo 28 de mayo se centran en el balance emocional, en la intuición y la resolución de situaciones pendientes en el amor y el trabajo. ¿Cómo te va a ir, Aries, mañana? Tu creatividad está al máximo, pero podrías sentir cierta nostalgia o distancia con alguien muy importante para ti. Las cartas dicen que esa persona aún te guarda lealtad y afecto. ¡Wow! ¿Qué tal? ¿Cómo se conectan las cosas? Tauro, para mañana será el

Momento de buscar estabilidad y no aferrarte al pasado. Avanza con calma y enfócate en aquello que realmente te brinda paz emocional. Géminis, mañana comienza tu temporada. Tu mente va rápido, lo que te obliga a canalizar tu energía de manera muy productiva y evitar el estrés. Los nacidos en el día de mañana, es decir, si mañana cumplen años, entonces están dotados de tal manera que el fracaso sencillamente les hace los mandados. Cáncer. Para mañana, ¿qué dice tu signo? Que tendrás un momento ideal para la calma. Si llega a surgir algo de tensión en el entorno familiar, ejercita la paciencia y aprovecha para descansar. Leo, para mañana tendrás una energía bárbara, una energía envidiable para afrontar tus proyectos. Pero evita exigirles a los demás el mismo ritmo intenso que tú tienes para no generar roces. Virgo, para mañana tu gran organización destaca en ese día. Pero podrías enfrentarte a perspectivas más pesimistas en tu entorno. Entonces, será clave mantener tu propia estructura mental, Virgo. Libra, mañana disfrutarás de una jornada muy marcada por una tremenda lucidez de conceptos. Ideal para tomar decisiones analíticas y muy claras, tanto en lo personal como en lo laboral. Escorpio, para mañana los asuntos de dinero y laborales te tendrán muy ocupado, pero así podrás salir airoso de los problemas. En el amor es un buen momento para superar malentendidos. Sagitario, lo sentimental te invita a ser prudente. A veces es mejor callar para evitar conflictos. En lo laboral, busca el equilibrio para no sentirte abrumado. Capricornio, tu horóscopo para mañana señala la oportunidad de realizar un viaje aéreo o recibir noticias del extranjero que van a marcar un avance muy bueno para tus planes de educación y de negocios. Acuario, para mañana el amor se vislumbra con inclinación a vivir nuevas experiencias y abrirte a conocer a personas. Cuida tu bolsillo y evita gastos innecesarios. Piscis, tu intuición estará muy afinada. Es momento de dejar de lado preocupaciones menores y es momento también de confiar en los cambios positivos que se acercan a tu vida. Ahí está. Mañana tendremos un gran día. El balance emocional, la intuición, la resolución de situaciones pendientes en el amor y en el trabajo. ¿Qué tal, Seguimos en todas partes. Ponte Exa 99.7 FM. Comuníquete ya. 312-23-20-99-7. Y el último, cierra la puerta.

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12: Hola, hola, bienvenidos a un episodio más de Ya Oíste. Yo soy Génesis Aines Silva, su conductora el día de hoy. Y hoy vamos a hablar sobre un tema que poco se habla, pero que viven muchísimos hombres, que es la ginecomastia. Y para eso nos acompaña el día de hoy el doctor Manuel Alejandro Catalán Ruiz. Así que, doctor, pues le doy la bienvenida. Este es su espacio, con toda la confianza, para hablar sobre este tema tan, pues, poco común.
13: Muchas gracias, Génesis. Estoy muy contento y agradecido por la invitación. En efecto, es un tema bastante interesante, poco conocido, pero muy frecuente en los motivos de consulta en los niños adolescentes. Entonces, va a estar muy muy muy buena la plática y yo encantado de estar aquí contigo platicando.
12: Pues muchas gracias. Y sí, definitivamente creo que es una... Para empezar, la palabra, le decía, ¿cómo se pronuncia? Ginecomastia, ginecomastia.
13: Sí, exacto. Ginecomastia.
12: Ginecomastia, ok.
13: Es un poquito complicado, pero vamos a empezar, ¿te parece?, por definir ginecomastia.
12: Me encantaría.
13: Mira, ginecomastia básicamente es el crecimiento de la glándula mamaria en los hombres, ¿sale? Es una proliferación de este tejido mamario y que básicamente puede ser uni o bilateral, ¿ok?
12: Ok.
13: ¿Por qué en los hombres? Porque pues, en las mujeres ya sabemos que es la glándula mamaria, básicamente el pecho, pero los hombres no debería de desarrollarse. Por eso claro, se denomina, o el término es ginecomastia en los hombres. Es un motivo frecuente de consulta en los adolescentes y esto tiene que ver por la fisiología. Hay diferentes tipos de ginecomastia. Hay una ginecomastia fisiológica y una ginecomastia, pues, patológica, que no debería de ocurrir.
12: Okay.
13: Entonces, existen tres picos donde se puede presentar esto. Hay una ginecomastia neonatal, es decir, ocurre en los bebitos, y esto es estimulado por los estrógenos y progestágenos maternos en útero. Es decir, a través de la placenta pasan estas hormonas y estimulan unos receptores que se encuentran en la glándula mamaria, por lo que en los primeros meses de vida los bebitos podrían tener un crecimiento de su pecho que se denomina como botón mamario.
12: Okay.
13: Es algo transitorio, va a desaparecer una vez que hay una caída de este estímulo hormonal cuando nacen y no se resuelve sin ningún problema.
12: Okay.
13: Hay un segundo pico que es la ginecomastia puberal y básicamente ocurre en la etapa entre los 10 y los 14 años en los niños, ¿ok? Esto es estimulado porque una vez que empieza la pubertad de los niños hay un incremento de los estrógenos que también se producen en los hombres, también producimos estrógenos que pueden sensibilizar los receptores también de la glándula. A medida que vamos avanzando en edad los hombres y nuestros niveles de testosterona se incrementan en su pico más alto, que llegan a ser hasta 30 veces mayor, es cuando se resuelve esta parte de la ginecomastia puberal. Es decir, también es algo transitorio, pero toma más tiempo. Alrededor de 1 a 3 años, más o menos.
12: Pero no es algo definitivo, o sea, es algo definitivo. Tiene que quitar.
13: Exactamente.
12: ¿Cómo saber que realmente pues es ginecomastia o no es por el mejor incremento de peso, por obesidad, o en dado caso es realmente algo malo?
13: Sí, eso que mencionas, Génesis, es muy importante. La ginecomastia puberal se presenta entre el 60 y el 90% de los adolescentes. Y lo primero va a ser definir si es ginecomastia o es algo que se llama como pseudo ginecomastia, que básicamente sería un incremento en el tejido adiposo, lipomastia o adipomastia. Esto es por, bueno, a lo mejor las personas tienen un exceso de peso, el área del pecho tiende a concentrar mayor cantidad de tejido adiposo y da una apariencia como si fuera un crecimiento mamario.
12: Claro.
13: Entonces, por eso es muy importante la exploración. Los síntomas que presentan los niños por los que llegan a consulta, en caso de que sea una ginecomastia, el primer dato es un aumento de volumen. Se empalman una bolita, la bolita tiende a estar indurada, es una bolita indurada que ocurre por debajo de la areola y el pezón y les produce dolor. Es un dolor de tipo punzante, es intermitente, pero eso es lo que les llama la atención. En algunas ocasiones el mismo cambio de ropa, el roce de la ropa,
12: les molesta
13: exactamente. Entonces le dicen a sus mamás, las mamás no las llevan a la consulta y entonces se preocupan porque dicen qué es lo que está pasando. Entonces puede ser una bolita solo en un lado del pecho, a veces es de los dos lados y entonces es justamente donde se tiene que discernir. La adipomastia no se palpa indurada, la bolita realmente no está por debajo de la areola del pezón, sino que es una distribución más generalizada, digamos que es un crecimiento del pechito como más homogéneo,
12: okay.
13: El tejido se palpa laxo y no produce dolor, que serían dos o tres datos clínicos que diferenciarían a una ginecomastia de una adipomastia. Pero también algo que les llama la atención es que puede haber una asimetría, es decir, perdón, puede ser de un solo lado y eso les llama la atención porque dicen, me creció la bolita de un solo lado, y generalmente cuando es adipomastia es bilateral, generalmente es como simétrico,
12: okay.
13: Y eso es algo también muy característico que se puede referir a la madre para que lo lleve al médico. Entonces esto es muy importante porque para los niños les genera mucha inseguridad el hecho de que empiecen con un crecimiento del pecho siendo niños. Se vuelve objeto de bullying en las escuelas.
12: Exacto.
13: Y genera, incluso los limita en algunas partes de su vida. Tengo pacientes que han dejado de hacer actividad física, por ejemplo, van a natación y no les gusta ya practicarla porque hay que quitarse la playera y sienten que su pecho tiene un aspecto que para ellos no es agradable, no es algo que sea normal, y dejan de hacer actividad física, dejan de ir, y entonces esto es muy importante también por cuestiones pues psicosociales para los niños, poderlos informar para poderlos tratar y orientar adecuadamente.
12: No, y en esa edad es muy importante porque creo que es donde de ahí pues son jóvenes, son adolescentes, la pubertad, lo que hablábamos hace ratito, que un simple comentario que a lo mejor para nosotros es exacto, un simple comentario, para ellos no. Entonces eso marca y decíamos, tal vez la ginecomastia no puede ser tan grave en a nivel físico, pero sí en la parte como psicológica. Y que le, o sea, siente inseguridad de su cuerpo, que le dé pena hacer ejercicio. Por ejemplo, usted, doctor, ¿qué le puede decir a un niño como de... yo te recomiendo que cada cierto tiempo hagas esto? ¿Cómo es la zona de autoexploración?
13: En el caso de la ginecomastia en los niños, casi siempre les digo que tienen que detectar si tienen alguna bolita siempre en la parte de alguno de sus pechos, porque empiezan con dolor, incluso ni siquiera pueden tener a lo mejor de forma inicial como tal un aumento de volumen. Entonces empiezan con una hipersensibilidad al cambio de ropa o dolor punzante, y es ahí donde yo les sugiero pueden palpar justamente su pecho. La ginecomastia ocurre por debajo de la areola y el pezón, entonces si se palpan alguna molita sería un punto como de alarma a detectar para que le comenten a sus padres. Pero sí, en general esta es la forma en la que se les comunica. Casi siempre todos los niños que presentan una ginecomastia entre los 10 a 14 años vuelven a tener otro pico entre los 15 y 16, hasta un 33%. Aunque se quite en ese momento, vuelven a estar estimulados. Entonces también les comunico para que no se espanten o no se frustren. Y justamente lo que te comentaba, Génesis, tienen una caída de después de que está su pico hormonal muy alto y estimula este crecimiento, se resuelve de forma transitoria.
12: Okay.
13: Entonces es comunicarle a los niños para que estén tranquilos.
12: Se nos acabó el tiempo, doctor, pero muchísimas gracias por habernos acompañado, por habernos quitado todas estas dudas, que no solamente fue a mí, fue a toda la gente que nos está escuchando del otro lado de la radio, de alguna plataforma, y nos vamos, así yo estoy, voy a investigar más.
13: Muy bien, muchísimas gracias a ti, Génesis, por la invitación, y yo encantado de platicar de estos temas para poder llegar a más gente y poderlos informar de la manera más segura.
12: Así es. Esperamos verlo en otro episodio, doctor.
13: Sí, mucho gusto.
12: Y gracias a todos los que se quedaron hasta este punto. Gracias por escucharnos, que se hayan resuelto algunas dudas y que si tienen otras dudas, nos comenten, nos dejen sus comentarios. Nosotros siempre los estamos leyendo, los escuchamos para los próximos episodios. Nos vemos en el siguiente episodio. Yo soy Génesis Sainez Silva y nos acompañó el doctor. Muchas gracias.
13: Muchas gracias.
12: Nos vemos hasta pronto. Adiós.

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5: 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Son las 9 de la noche con 39 minutos. ¿Alguna vez has estado soñando y te das cuenta de que algo raro pasó? ¿Sí? ¿Alguna vez has tenido un sueño lúcido? Un sueño lúcido es ese sueño en el que te das cuenta de que estás soñando mientras el sueño está ocurriendo. ¿Te ha pasado? En ese estado mantienes tu conciencia y tienes la capacidad de controlar o a veces modificar de manera deliberada el entorno, los personajes o las acciones dentro del sueño. En un sueño lúcido tienes autoconciencia. Sabes que tu cuerpo está dormido en la cama, pero tu mente está experimentando una realidad alternativa. Puedes alternar el entorno, desde volar, atravesar paredes, hasta cambiar el escenario por completo. Ese es un sueño lúcido. Y ocurre en la fase REM, principalmente durante la fase de movimiento ocular rápido. El ciclo del sueño es ahí donde tiene la actividad cerebral más intensa. ¿Y para qué sirve un sueño lúcido? Estudios científicos han demostrado que además de ser una experiencia fascinante, tiene aplicaciones prácticas y terapéuticas. Y se utilizan para reducir pesadillas. Al ser consciente puedes cambiar el final de un mal sueño o enfrentarte a tus miedos. También puede ayudarte un sueño lúcido a mejorar habilidades, porque ensayas actividades físicas o creativas. Así el cerebro activa áreas similares a cuando estás despierto. Un sueño lúcido ayuda a disminuir la ansiedad e incluso se usa en el proceso de duelos. La mayoría de las personas los experimenta de manera espontánea en raras ocasiones, pero es una habilidad que se puede entrenar. Entonces, si quieres aprender a tenerlos, hay ciertas técnicas comprobadas como pruebas de realidad. ¿Cómo? Adquiriendo el hábito de mirar un reloj o tus manos varias veces al día para comprobar si estás despierto. Se oye como loco, ¿no? Pero funciona. También puedes llevar un diario de sueños. Anotar tus sueños al despertar para mejorar tu memoria onírica y así reconocer patrones repetitivos. Un sueño lúcido puede darnos mucha información. Puede darnos mucha oportunidad para imaginar y también puede darnos una oportunidad tremenda para conocernos mejor. ¿Te ha pasado a experimentar esa situación del sueño lúcido? Sí, aquel sueño en el que te das cuenta de que estás soñando mientras el sueño está ocurriendo. ¡Guau! 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
1: Faltan 10 minutos para que sean las 10 de la noche. Es momento de despedirnos. Siempre es un gusto estar cerca de ti. Siempre es un placer acompañarte cuando termina la tarde, cuando comienza la noche y cuando encuentras tu canción favorita en Nexa 99.7 FM. Tuvimos una buena jornada, tuvimos un día perfecto, tuvimos experiencias gratas que nos enseñaron lecciones importantes. No perdamos la información para no repetir otra vez la misma lección. ¿Sabes qué? Somos un gran equipo. Somos un gran equipo, somos una gran familia que todos los días nos encontramos a partir de las 6 de la mañana y hasta que el último cierra la puerta. Soy Isabel Castro y a nombre de todo el equipo de Exa 99.7 FM te mando un abrazote. Te dejo con la mejor programación de Ponte Retro. Y mientras tanto, prométeme que te vas a cuidar. Entonces, nos escuchamos mañana a partir de las 7. Soy Isabel, buenas noches para ti, buenas noches para todos.

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1: ¿Qué crees, Colima? El Cabildo de Villa de Álvarez entregó la presea al mérito docente 2026, profesor Miguel Virgen Morfín, a María Isabel Ábalos García, maestra de la Secundaria de Talentos, por su vocación y entrega a la docencia. Además de la presea al mérito docente, se entregaron dos menciones honoríficas por sus destacadas trayectorias, una a la maestra Victoria Michelle Sánchez y otra al maestro Héctor Miguel Guerrero Aburto. Y se dieron diplomas de reconocimiento y participación a las maestras y maestros que atendieron la convocatoria este 2026. Con información de los hijos de la noticia, soy Dan Ontiveros.
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0: 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El cantante Luis Miguel ha ganado cientos de premios por sus canciones y álbumes y ganó su primer Grammy a la edad de 15 años, siendo la persona más joven en recibir uno. 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
1: ¿Qué crees, Colima? El gobernador con licencia de Sinaloa, Rubén Rocha Moya, compareció ante la Fiscalía General de la República como parte de las investigaciones en su contra. A través de sus redes sociales, Rocha Moya aseguró que con la frente en alto no dejará de luchar porque la verdad prevalezca. Con información de los hijos de la noticia, soy Dan Ontiveros.
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0: 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Antes de llamarse Los Hombres G, se pensó en ponerle al grupo Los Residuos, Los Bonitos Redford y La Burguesía Revolucionaria.
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3: 11:28.

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1: ¿Qué crees, Colima? Luego de los hechos registrados, el pasado lunes en Tecomán se confirmó la detención de 5 personas, así como el abatimiento de 2 presuntos delincuentes y el alta médica de uno de los 2 elementos de la Fiscalía del Estado que resultaron heridos. La Mesa de Coordinación Estatal de Seguridad informó que también aseguraron armas largas, explosivos improvisados, vehículos blindados artesanales, equipo táctico y presuntas drogas. Con información de los hijos de la noticia, soy Dana Ontiveros.
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3: La cantante Camila Cabello no puede dormir con las sábanas de la cama, ya que siente que se sofoca.
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2: 12:39.

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1: ¿Sabías que el 27 de mayo es el Día Mundial de la Nutria? Esta efeméride se celebra desde el año 2014 por iniciativa del Fondo Internacional de Supervivencia de Nutrias. El objetivo es crear conciencia sobre la situación crítica que afronta esta especie, la cual se encuentra en inminente peligro de extinción. Con información de Los Hijos de la Noticia, soy Dana Ontiveros.
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1: 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El verdadero nombre de la cantante Alaska es María Olvido Garajova y nació un 13 de junio de 1963 en la Ciudad de México. Su padre es español y su madre cubana. 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Una con nueve.

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4: 1:23.
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0: 1:31.

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4: ¿Sabías que el 27 de mayo es el Día Mundial de la Medicina de Urgencias y Emergencias? Es una fecha impulsada por la Sociedad Europea de Medicina de Emergencia que busca honrar la labor vital de los médicos, paramédicos, enfermeros y técnicos que están en la primera línea de batalla cuando cada segundo cuenta. Con información de los Hijos de la Noticia, soy Dana Ontiveros.
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3: Una 57.

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0: 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El cantante del extinto grupo español Duncan Du, Mikel Erentzun, nació en Caracas, Venezuela y es arquitecto de profesión. 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
2: 2.5.

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5: 221.

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0: 253.
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3: ¿Qué crees, Colima? Luego de los hechos registrados, el pasado lunes en Tecomán se confirmó la detención de 5 personas, así como el abatimiento de 2 presuntos delincuentes y el alta médica de 1 de los 2 elementos de la Fiscalía del Estado que resultaron heridos. La Mesa de Coordinación Estatal de Seguridad informó que también aseguraron armas largas, explosivos improvisados, vehículos blindados artesanales, equipo táctico y presuntas drogas. Con información de los hijos de la noticia, soy Dana Ontiveros.
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0: 254.

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0: 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En un principio se creía que el nombre de la banda Kiss quería decir Knights in Satan's Service, caballeros al servicio de Satán. Esto inducido por algunos pastores y sacerdotes de aquella época, lo cual era totalmente falso.

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4: 317.

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2: 343.

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3: 346.

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3: Colima, Luis Ángel N. fue sentenciado a 7 años y 6 meses de prisión luego de que le fue encontrado culpable por el delito de homicidio calificado en grado de tentativa. El año pasado, Luis Ángel acudió al domicilio de la víctima, que es su vecino en la colonia San Pedrito, El Alto, en Manzanillo, y le disparó 4 balazos dejándolo lesionado. Luis Ángel también tendrá que pagar una multa y la reparación del daño. Con información de los hijos de la noticia, soy Dana Ontiveros.
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1: 350.
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0: 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La cantante María José y ex integrante del grupo Cabá llegó a abrir los conciertos en la Ciudad de México de Gwen Stefani y de Rihanna. 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
2: 357.

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5: 411.
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2: 418.

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2: 431.

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1: ¿Qué crees, Colima? Este martes, personal de la Interpol estuvo en Colima para trasladar vía aérea al estadounidense detenido luego de los hechos ocurridos el lunes en Tecomán. Esta persona contaba con un requerimiento internacional y fue entregado a las autoridades estadounidenses en coordinación con la Interpol. Las corporaciones señalaron que los operativos continúan en la región. Con información de los Hijos de la Noticia, soy Dan Ontiveros.
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2: 448.

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0: 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La cantante española Mónica Naranjo, antes de ser reconocida como cantante, fue señorita Cataluña. Y según ella, entró al concurso solo en...

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4: 5 con 9.

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0: 5:23.

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1: ¿Qué crees, Colima? El embajador de Estados Unidos en México, Ronald Johnson, cumplió un año en el cargo y presumió este martes los logros alcanzados, entre los que incluyó 96 extradiciones y 92 traslados bajo custodia desde nuestro país hacia el suyo, así como la cooperación bilateral en operaciones contra líderes del crimen organizado. Asimismo, dijo que la migración irregular hacia Estados Unidos desde México está en sus niveles más bajos, por lo que las detenciones de la patrulla fronteriza son 95% menos que durante la administración de Joe Biden. Con información de los hijos de la noticia, soy Dana Ontiveros.
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3: 544.
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0: 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El álbum más descargado del cantante Juanes es La vida es un ratico, con más de 7 millones de descargas.
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3: 553.

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5 minutos. Muy buenos días en todas partes, Ponte Exa 99.7. Yo soy Dana Ontiveros y te voy a acompañar el día de hoy desde ahorita tempranito. Mira, son las 6 de la mañana. Yo madrugo para tratar de acompañarte desde casi que te vas despertando, si es que nos estás escuchando por ahí en tu casita, haciendo tus actividades pre antes de salir a la oficina a repartir chiquillos a las escuelas, porque luego yo pienso que qué lata los que tienen que dejar uno en la guardería, otro en el kinder, otro en la primaria y otro en la secundaria. Mis respetos verdaderamente para las supermamás y los superpapás que se agarran atendiendo a todos, que se agarran llevando y viniendo. Ahora entiendo perfectamente a mi mamá cuando tenía que repartir a cada uno en cada escuela diferente. Ay, mi madre. Yo creo que ahorita ya se levantó para repartir a uno en la secundaria. Híjole, no, qué lata de verdad. Un abrazo para todas las mamás que aún estamos celebrando su mes y aún tenemos una dinámica activa para ellas. Más adelante se las voy a comentar. Son las 6 de la mañana con 6 minutos. Les doy los buenos días y la bienvenida a este su programa, el Morning Show de Exa 99.7. Te quiero compartir el WhatsApp de cabina para que estés muy pendiente. Nos mandes un mensajito por acá, que si los buenos días, que si la felicitación, el saludito. Y también para que lo tengas a la mano para la dinámica que te voy a compartir más adelante. Es el 312-2320-997. Por acá nos saludamos mutuamente, por acá nos mandamos un mensajito y estamos en contacto. Ese básicamente es nuestro medio de comunicación entre ustedes y nosotros, que también les puede servir para que participen en el fan destacado del mes. Ya acabamos de anunciar al nuevo fan destacado del mes de este mes de mayo que se está terminando, que se está concluyendo. Muchas felicidades para Ángel Chavira, que por acá es mejor conocido como el Ángel de los Mangos. Muchas felicidades por ahí en nuestra página de Facebook. Te puedes dar cuenta del premiazazo que se llevó. Oye, es el mega combo del fan destacado del mes, que te incluye un montón de cosas diferentes, buenísimos regalos. Es importante mencionarles que cada mes cambian los premios, no todos los meses son lo mismo, así que tú te puedes llevar otra cosa más padre, tú te puedes llevar algún otro electrodoméstico, que normalmente es lo que suele cambiar, que si la cafetera, que si el ventilador, que si a lo mejor una vajilla con sus platos, sus vasos, etcétera, etcétera. Para participar en esta dinámica, tienes que interactuar con nosotros tanto en redes sociales, en nuestras páginas de Facebook o también acá en el WhatsApp. En las dos cosas, mandando mensajito, uniéndote a la conversación en los diferentes temas del día, en los diferentes programas en vivo. Fácil y sencillo, puede ser tú. Échale muchas ganas para que seas tú el próximo fan destacado del mes de junio. Vamos a empezar la programación de Exa 99.7 con música. Vamos a escuchar. Estoy buscando qué te pongo por acá para empezar el día. Ya sé, se me ocurre. Vamos a escuchar por acá. A ver, ya se me perdió. Por acá la tenía. Vamos a escuchar a Manuel Turizo. Vamos a empezar el día con Manuel Turizo. Y en todas partes, Ponte Exa 99.7.

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2: Con 25 minutos en todas partes, Ponte Exa 99.7. Muy buenos días para los que apenas están integrando por acá con nosotros al Morning Show. Tengo que decirles que el día de hoy sentí que amaneció más temprano. De esas veces que sale el sol muchísimo más temprano, hasta me asusté, evidentemente, si volteé a revisar la hora unas 2-3 veces porque decía, no está mala hora. Venía yo en camino y ya veía muy amanecido. Me pareció extraño. Son cosas que pasan, sí, pero uno se desacostumbra porque con eso de que nos quitaron lo de la hora del cambio, que atrases el reloj, que adelantas el reloj, entonces ahí era cuando uno notaba, va a amanecer más temprano, va a oscurecer más noche, etcétera, etcétera. Pero hoy verdaderamente no sé si fue mi sugestión, mi imaginación, o efectivamente sí salió el sol un poco más temprano. Tenemos mensajitos de este lado, saludotes para mi querida Reina Solorio. ¡Buen día, Dana! Dice que sea un excelente día sin tanto calor, esperemos que sí. Y si no se nos concede, pues ya de perdida hay que amenizarlo con algo que te quite el calor. Un tejuinito, ¿cómo ves? Una tejuichela. Saluditos también para Lupita García. Guadalupe García nos manda por acá. Buen día, Dana, buenos días. Muchísimas gracias por comunicarte con nosotros por acá. Héctor Alejandro, buenos días, señorita Dana. Excelente jueves para ti también, Héctor. Gracias por comunicarte por acá en mensajito. Mi querido Arturo también. Hola, Dana, buen día. Espero te encuentres mejor y que tu día siga de maravilla. Muchísimas gracias igualmente para ti. Acá reportándome desde el taxi. Bendiciones, que tengas excelente jornada laboral, mi querido Arturo. Oscar también, buenos días, Dana, excelente día, ya andamos en la plataforma, en la elaboración. Bonito día para ti también y que tengas muchísimo, muchísimo trabajo. Nuestro amigo Carlos Nava también, buenos días, amiga Dana, iniciamos el Morning Show. Bienvenido, Carlos, muchísimas gracias por tu mensaje. Oye, ¿qué crees? Hoy, 28 de mayo, es el Día Internacional de la Hamburguesa. ¡Wow! Este platillo muy americano, nosotros aquí en México lo conocemos como muy americano. Hay hamburguesas en todas partes del mundo, evidentemente. Pero siempre decimos, ay, se me antoja como que comida americana. O estos restaurantes de comida rápida, pues sabemos que venden hamburguesas. A nosotros nos gustan mucho las hamburguesas, honestamente. Aquí en la cabina las disfrutamos, a todos nos gustan y nadie le pone peros a nada. Yo quiero preguntarte a ti, ¿cómo es tu hamburguesa ideal? ¿Cómo te gustan mucho? Yo antes me imaginaba mucho las hamburguesas monchosas que no me animaba a probar porque yo decía, no, es que siento que no me va a gustar. Estas hamburguesas que le ponen su guacamole, le ponen unas dos carnes, le ponen salchicha para asar, que las hacen muy norteñas, ¿sabes? Las hacen así altotas que ni siquiera le alcanzas a pegar el mordidón. Este tipo de hamburguesas que yo no me animaba a probar y sí resultaron muy buenas. No mis favoritas porque sí las veo y es algo que te asustas cuando ves y dices, ay, no me la voy a poder comer a gusto. No sé, como que ves demasiada comida en el plato y dices, siento que estoy pecando demasiado. Pero a pesar de que hoy no sea fin de semana todavía, estamos a jueves, pero acuérdate que el jueves es como un viernes chiquito. Yo creo que amerita que celebres el día de la hamburguesa disfrutando una de tus favoritas. Y por eso quiero que me platiques al WhatsApp de cabina, ¿cómo es tu hamburguesa ideal? ¿Cómo te gustan? Están las hamburguesas de pescado empanizado, muy famosas en Cuaresma, igual que las de camarón, las que son así como gratinadas con su quesito manchego, las que tienen dos o tres tipos de queso, el manchego, el americano, el no sé qué tanto, a lo mejor una más fitness, como ves, una de panela, o las famosas hamburguesas que también conocemos, que se consumen mucho en, pues en las dietas, vaya, ¿no? Que en vez de pan, no sé si se la puede llamar hamburguesa este tipo de comida, en vez de pan te la envuelven en lechuga, te le ponen todo lo demás, pero te le ponen lechuga sin pan, la carne a la parrilla si tú quieres, gustes y mandes a la freidora de aire y su verdurita, ¿no? Jitomate, cebolla, aguacate, etcétera, etcétera. Platícame acá, vámonos antojando y vámonos imaginando cómo vamos a disfrutar nuestra hamburguesa al ratito para conmemorar hoy el Día Internacional de la Hamburguesa. Vámonos con más música, son las 6 de la mañana con 29 minutos.

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2: Mañana con 38 minutos, familia, información importantísima, hablando de dinámicas, hablando de que ya estamos casi clausurando el mes de mamá oficialmente, pues mira, aún tienes unos pocos minutos, 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Prepara tu celular para mandarnos un audio, un mensaje de voz al WhatsApp de cabina 312-2320-997. ¿Listo? Ok, lo primero que vas a hacer es decirnos la frase ganadora. En todas partes ponte Exa 99.7. Posteriormente me dices, por favor, tu nombre. No el de tu mamá, tu nombre. Tú que estás participando, tu nombre, ¿ok? Y después una frase típica que te acuerdes que tu mamá mencionaba mucho. A lo largo de tu vida, a lo largo de tu crianza, cuando estaba molesta, cuando la desesperabas, cuando te decía, me sacas canas verdes. Las frases más típicas que tu mamá te haya dicho, ¿ok? Aviéntate una nada más. Todo completito en ese audio y me lo mandas. Ya que me lo envíes, yo por acá hago el debido registro súper rápido porque ya es tu última oportunidad de participar. Si ya mandaste tu audio en algún otro programa en vivo, no te preocupes, ya estás anotado y mucha suerte porque ya casi se viene el escoger los ganadores y van a ser 5 afortunados ganadores. 3 por aquí en los programas en vivo de los que se estuvieron registrando y 2 en redes sociales. 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Viene siendo como una segunda oportunidad, vaya, ¿ok? Son las 6 de la mañana con 40 minutos. Vámonos con una canción más antes de pasar a despedirnos. Ojito con las participaciones. Ahorita me pongo a registrarlos de este lado.

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1: Son las 6 de la mañana con 45 minutos en todas partes. 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Abrams nos escribe de este lado. Buenos días, Dana. Es cierto, yo también noté que amaneció más temprano. A las 5:40 ya estaba aclarando. Ya ven, les dije, entonces no estaba loca, no era mi sugestión, no era mi imaginación. Efectivamente, sí, salió el sol más temprano, sí se veía más clarito, tempranito, te digo, yo venía para acá y justo a esa hora, 6:40, no, 6:40 son ahorita, 5:40, ya estaba casi estacionándome acá afuera y yo vi muy claro, dije, no se me hizo tarde. No, la verdad es que no se me hizo tarde, sí nos amaneció más temprano. Por acá Julio Gómez, saludotes, muy buenos días, vamos a llevar a la bendición. Saludos para ti, Julio, y saludos para la bendición. Que le vaya muy bien en su día de bachillerato, en su día de escuela el día de hoy. Ya no me acuerdo si va en bachillerato o va en universidad. Creo que en bachillerato, ¿no? Está chiquita, todavía no está tan grande, no es de universidad. 6:46, ya nos vamos. Nos escuchamos en unos ratitos más en Los Hijos de la Noticia Colima. Puedes vernos completamente en vivo, viniendo aquí, visitándonos. No te creas. Puedes vernos completamente en vivo por allá en la página, en la transmisión de 7 a 9 de la mañana. También, si nos quieres venir a visitar, ¿por qué no? Aquí te vamos a estar esperando. Síguenos en todas nuestras redes para que puedas ver nuestro contenido, participar en las dinámicas que hacemos. Y muy pendiente porque hoy se cierran dos dinámicas para que estés bien registrado en ambas, si es que calificas para las dos y te puedas ganar uno de estos grandes premios que vamos a estar llevando a cabo. La verdad es que aquí en Exa 99.7 tratamos siempre de consentirte mucho por tu fidelidad, por tu lealtad y también, pues como nos pudimos haber dado cuenta, pues por ser el mes del Día de las Madres. Ya nos vamos, que pasen excelente jueves. Considéralo ya como fin de semana de una vez, aprovechando que es Día de la Hamburguesa para que puedas deleitarte con una rica y deliciosa hamburguesa. Te dejo con más música, yo soy Dana y en todas partes ponte Exa 99.7.

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2: De la mañana en punto de este jueves 28 de mayo del 2026. Muy buenos días, soy su servidor Edgar Vadillo y como todas las mañanas le doy la más cordial de las bienvenidas a este su espacio informativo del Conde y de los Hijos de la Noticia. Ya estamos transmitiendo completamente en vivo a través del 99.7 de su frecuencia modulada ahí en el cuadrante de la radio y como siempre agradeciéndole que nos elija como su opción informativa para comenzar el día. Muchas gracias por eso y muchas gracias por acompañarnos. Vamos a saludar a toda la gente que también ya se está conectando a través de redes sociales, la gente que se está conectando en nuestra fanpage ahí en Facebook, en Los Hijos de la Noticia Colima. Gracias por acompañarnos, gracias por estar con nosotros. Y bueno, también a la gente que se conecta a través de nuestra página hermana de 99.7 Noticias Manzanillo, a través de la cual llegamos hasta el puerto colimense. Un saludo a toda la gente que nos sigue allá en Manzanillo, la gente que nos sigue en Armería, en Tecomán y en el resto de los municipios del estado. Gracias también por acompañarnos, la gente que nos sigue en la zona de la Costa Alegre, ahí en Cihuatlán, Melaque, en Barra de Navidad, ahí en esta cosa tan bonita que tiene el vecino estado de Jalisco. Y bueno, gracias a quien nos sigue en el resto del país y más allá de nuestras fronteras. Muchas gracias por acompañarnos. Vamos a ver cómo amaneció la más pequeñita de la familia naranja esta mañana, mi querida Dana Ontiveros. ¿Cómo estás, Dana? Buenos días.
3: Buenos días, Edgar. Muy bien, de maravilla, con calor, por supuesto, pero bien, gracias.
2: Muy bien. Mi querido Marvin Ochoa Sandoval, amigo, ¿cómo estás?
4: Pues muy bien, contento, como que pensaba que se me estaba haciendo tarde el sol, ya lo tenía acá de frente.
3: ¿Qué dije, tal? Sí. ¿Verdad que sí?
4: Yo dije, acá, hijo.
2: Me llamó la atención lo mismo. Mi reloj marcaba las 5:50 de la mañana. Ajá. Y aquello estaba, bueno...
3: Y ya, desde ya, las 5:40 ya estaba
2: sí
3: clarito. Dije, ¿verdad? Yo, ¿qué está pasando? ¿Se hizo tarde?
4: ¿Verdad?
2: O sea, los días definitivamente son mucho más largos ya en esta temporada del,
4: así es,
2: del año, ¿no?
4: Ay, pues ni modo.
2: Pues sí, ¿qué le vamos a hacer? De por sí uno duerme poco.
3: Ay. No. ¿Qué te puedo decir?
4: Sí. Y luego lo veo así, aparece en línea, tarde, y no contesta, te digo, está en línea, y yo, ¿por qué no contestas si está en línea?
3: Te está ignorando.
4: ¿Y tú cómo estás?
2: Pues, si estaba bien, tarde en línea, este...
4: Andas modorro.
2: Ando desvelado.
3: Oye, por cierto, ayer me dijeron desvelado que dejaste plantadas a alguien que te estaba esperando.
4: Ah, ¿qué es eso?
2: No.
3: Que las dejaste plantadas.
2: Ya sé a quién te refieres.
3: Que verdaderamente no podían creer que fueras ese tipo de persona.
4: Sí.
3: Ellas estaban entusiasmadas esperándote. Porque por primera vez iban a estar en trabajo de campo con su mentor.
4: Pero aparte ni un frutzi, tempa.
3: Y las dejó plantadas. Las dejó plantadas.
2: No, es que la verdad es que se modificó el plan. Y yo tenía comunicación con Luis Fernando, que no me dejara mentir. Se ofreció un tema del señor, entonces, a ver, pues el señor mata todo, ¿no? Entonces dices, pues no, pues ya.
4: El chilaquilito.
2: No. Le pidió a Luis Fer que lo apoyara y...
4: No, está bien, o sea, te creemos.
3: Las dejaste dolidas, yo nada más te digo eso.
2: O sea, que van a llegar...
3: Las decepcionaste.
2: ¿Están lastimadas?
3: Sí. Híjole. Las decepcionaste.
4: Bueno. Es el mentor, es el ejemplo que tiene.
2: Grabamos otro TikTok.
3: Pobrecitas.
2: Si la audiencia supiera cómo se definen los criterios editoriales en esta empresa para grabar TikToks, otro gallo nos cantaría. Que por cierto ya no he escuchado a mi gallo, pero bueno, por ahí debe de andar en estos días. Oigan, 28 de
4: mayo. ¿Ya ves?
2: Hoy lo ves, ahí anda. No es el timbre ese, ¿no? 28 de mayo, Día Internacional de la Acción por la Salud de las Mujeres. ¡Wow! Bueno, una jornada instituida en 1987 en la quinta reunión internacional de la Red de Salud de las Mujeres Latinoamericanas y del Caribe. Y bueno, evidentemente, pues el propósito, reafirmar el acceso a la salud como un derecho humano fundamental, sobre todo en el caso de ellas, ¿no? Porque hay que recordar que todavía no, bueno, todavía seguimos luchando por los derechos de las mujeres, ¿no? Entonces, imagínese usted.
4: No ves que luego nos manda mensaje y nos dice, no, pero ya están llenas de derechos, ¿qué más quieren?
2: ¿No hay día del hombre?
4: Sí. Ajá, sí, no hay día del hombre, pero así de no. Pues ya no. Estamos parejos, ¿no?
3: Y ayer lo que les mandé, ¿por qué siguen peor tantito? Este... ¿Del señor taxista?
4: Ah, de veras, el señor taxista. Mariana. Cállate, que resultó conocido. Bueno, ya.
2: ¿El taxista?
4: Sí.
3: Pues qué lástima, esperemos si se aplique una sanción. No nada más un reportito, porque...
4: Pues sí.
3: La subsecretaría cree que un reportito. Ah, sí, le ponemos un reportito.
4: No, pero eso
3: ¿el reportito qué?
4: Sí, esos comentarios no están nada bien.
2: A ver, quien publica es Mariana Martínez, que fue directora del Instituto Colimense de las Mujeres en el gobierno de Nacho Peralta. Y luego estuvo en Villa de Álvarez, si la memoria no me falla. Y por lo que entiendo, ella fue la violentada.
3: Sí.
2: Ahora sí que ni modo de discutirle, ¿no?
4: Sí.
2: Pero me parece desafortunada la situación, si se dio, que se dio, no tendría por qué haberse dado esos términos, ¿no?
4: Así es.
2: Porque sí te habla de una necesidad urgente, que por ejemplo, fíjate, esos son los temas que podrían incluir también ahora en estas mesas de diálogo que luego exigen las plataformas, por ejemplo, en el tema de la regulación que están haciendo ahora, de capacitar en cuestión en materia de género a los conductores, a las conductoras. Nunca sobra, nunca falta.
4: Exacto.
2: Y creo que funciona mucho y funciona para bien. Créanme lo que sí es así. Pero bueno, ya estaremos comentando de ese y otros temas. Son las 7 de la mañana con 7 minutos. Vamos a comenzar.
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2: Cifras del INEGI revelan que en Colima, al día de hoy, hay más personas trabajando que hace un año. De hecho, durante el primer trimestre de este 2026, se sumaron 29,000 personas más a la población ocupada y, en consecuencia, el desempleo bajó 1.7%. A simple vista, checando nada más los números, parecería una buena noticia, ¿no? Hay más empleo o hay menos desempleo, como usted lo quiera ver. Pero mire, hay otro dato que cambia por completo la lectura. La llamada pobreza laboral aumentó en Colima. Estas cifras son recientes del INEGI, se publicaron hace un par de días. La pobreza laboral aumentó en Colima, es decir, hay personas que sí tienen chamba, sí tienen trabajo, pero aún así el ingreso que les generan sus trabajos no alcanzan para comprar la canasta básica alimentaria. Hoy prácticamente 2 de cada 10 personas en el estado de Colima viven en esta situación. Y eso, pues, dice mucho también de lo que está pasando con los salarios, de lo que está pasando con el costo de vida y de el tipo de empleos que se está generando en la Colima. Durante años, conseguir trabajo era el objetivo, ¿no? ¿Sabes qué? No tengo chamba, no traigo jale, ¿qué onda? ¿Cómo lo hacemos, no? Bueno, hoy, incluso teniendo empleo, muchas familias siguen batallando para completar la semana, porque no alcanzan los billetes. La diferencia, evidentemente, se nota todos los días en el dinero que dura menos, en las compras más pequeñitas, ¿no? Gasta lo mismo, pero trae menos cosas el carrito. También se nota en quienes pues comparan precios antes de hacer sus compras de lo básico, ¿no? O en las familias donde incluso ya tienen que trabajar los más jóvenes o varias personas y aún así el gasto sigue pesando. Según el propio INEGI, insisto, estas cifras son cifras oficiales, son cifras del propio gobierno, pues, para que no vayan a decir luego que no son ciertas, ¿no? El desempleo en Colima bajó, pero la pobreza laboral subió. Eso significa que entonces el problema ya no es solamente encontrar trabajo. También empieza a ser preocupante para qué alcanza realmente el dinero de ese trabajo.
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2: Esta mañana el billete verde amaneció a 16 pesos con 82 centavos a la compra y a 17 con 78 a la venta. Recuerde, son cotizaciones interbancarias que a esta hora de la mañana ya realizan instituciones financieras privadas a través de sus portales de internet.
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2: ¿Qué dijo la tía Marvin?
4: Pues que amanecimos a 24 grados en este jueves 28 de mayo con una sensación térmica de 26, donde la humedad está el 78% y la máxima para el día de hoy será de 35 grados con una sensación térmica de 37.
2: ¿Y en el puerto, mi querida Ana?
3: Amanecieron a 26 grados, está soleado con una humedad en el ambiente del 84% y a ellos les espera una temperatura máxima de 32.
2: Bueno, déjenme decirle que el Servicio Meteorológico Nacional pronostica para el día de hoy temperaturas máximas para la Colima que van a oscilar entre los 35 y los 40 grados centígrados, o sea que ya se la sabe, siguen los calores, van a seguir los calorones para que lo tome usted en cuenta y tome las medidas necesarias. Ayer las temperaturas máximas en Choix, en Sinaloa, ya sabe, 40.8 grados, en Campeche 39.8 grados y en Mérida 39.3 grados. Allá está calentito el sureste también. Y déjeme decirle que por ahí viene la Colima, por ahí en el sexto, séptimo lugar, el día de ayer con 37.7 grados de temperatura. En contraste, las más frescas o las mínimas, Toluca en el Estado de México con 10.5 grados, Tlaxcala con 11.9 y Pachuca, capital del Estado de Hidalgo, con 12.8 grados de temperatura. Son las 7 de la mañana con 13 minutos.
4: ¿Tendrán el mismo problema de las escuelas sin ventiladores, por ejemplo, en Mérida? Esta situación.
2: Yo creo que sí.
4: Porque sé que en algunas ciudades está este subsidio, ¿no? De verano.
2: Sí, ajá. La tarifa F2, creo.
4: Aquí no.
3: Oye, deja tú. Uno de los lugares más, pues, ¿cómo te puedo decir? Con mayor paz para vivir es, de hecho, Mérida, ¿no?
2: Sí, sí.
3: Dicen en las estadísticas que sacan, pero con tanto calor, ¿realmente vale la pena? ¿O nos quedamos en Colima?
4: Sí, claro, ¿no? Sí, sí, sí.
2: Yo creo que alguna vez lo platiqué aquí, de las ciudades en las que más calor he sentido, así al puro llegón, así, es Mérida. O sea, evidentemente, es de esas que...
3: Pero allá casi no llueve plomo.
4: Exactamente. Sí. Pero llueve cochinita pibil, deliciosa,
3: ay,
4: tranquilidad.
2: Sopa, sí, de Lima.
4: Ay, qué rico, papazules, ¿no? Sí, sí, sí. Oigan, 7 de la mañana con 14 minutos. Gracias a Comex por estar como este jueves y todos los jueves en este espacio. Y recuerden, hay que impermeabilizar antes de que vengan las lluvias. Luego, ¡chin! Ya no alcancé y está lloviendo más adentro que afuera. Recuerden que tiene presencia en Cuauhtémoc, Coquimatlán, Comala, Villa de Álvarez y la ciudad capital. Y por

0: Anónimo nos comparte a un señor que todos los días entre las 7:30 y 8 de la mañana riega su cochera, su banqueta y toda la calle de enfrente de su casa desperdiciando mucha agua. La calle es Independencia número 72, una cuadra del jardín de Villa de Álvarez. Es la tercera vez que lo reporto, pero el señor continúa desperdiciando el agua. Ahora empezó antes de las 7. Si supiera el señor que le va a dar más calor si hace eso. Pero bueno, es la tercera vez que lo reporta. Así si anoche nosotros lo vamos a compartir anónimo. Y esperando que tenga pronta respuesta y solución. Julieta dice, respecto a que hay más personas trabajando, es porque un sueldo no es suficiente por familia. Es la opinión de Julieta. Germán dice, solo para externar una situación, mi mamá el otro día, como todos los días, tomó un taxi amarillo hacia Villa San Sebastián y al momento del pago el taxista le quería cobrar de más. Mi mamá le dijo que no era posible esa cantidad, entonces el mugroso taxista, si dice, le arrebató el billete, se arrancó y casi tumba a mi mamá y todavía el muy pocos tanates le sacó, le hizo la Britney señal. ¿Tú sabes cuál es la Britney señal? Ah, mira. Ah, eso sí sabes. Eso sí lo entiende. Y dice, señores taxistas, por uno pierden todos. A veces así pasa. Gael dice, hablando de la editorial del Conde, en mi caso, que soy chofer de plataforma, súmale la reforma laboral, que lo único que nos trajo es más impuestos disfrazados de seguridad social. Ahora regalarles más dinero a finanzas para sus elecciones. La opinión de Gael. Hagan lo propio, por favor, al 312-2320-997. Son las 7 de la mañana con 16 minutos. Nos vamos al primer corte y ahora volvemos.
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1: En un momento regresamos con los hijos de la noticia por Exa FM 99.7. 7:16.
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7: Son las 7 de la mañana con 21 minutos. Recuerde, se lo digo todos los días aquí en este espacio del Conde y de Los Hijos de la Noticia. Aquí se trata de divertirnos y de pensar juntos cada mañana. Déjeme presentarle el siguiente resumen informativo. En medio de fuertes tensiones con México por temas relacionados con políticos y narcotráfico, el secretario de Guerra de los Estados Unidos, Pete Hegseth, afirmó que irán a la guerra en contra de los cárteles de la droga. En una reunión de gabinete con el presidente Donald Trump, aseguró que esta guerra la darán a través de la Coalición de las Américas, de la cual, por cierto, México no forma parte. De regreso en nuestro país, le platico que, bueno, sigue la telenovela del Junior, ¿no? Sigue la telenovela de Andy López Beltrán, quien el día de ayer, desde Tabasco, en una entrevista ahí radiofónica, pues dijo que decidió comenzar su carrera política hasta hoy porque tenía un acuerdo con papi, güey. O sea, sí, güey. O sea, había acordado con su papi Andrés Manuel de no competir por ningún cargo político mientras mi papi fuera presidente y estuviera activo, güey. O sea, sí, güey. O sea, y te quiero decir también, güey, que mi papi se puso muy feliz, güey. Está súper feliz ante mi decisión de postularme por la Diputación Federal para comenzar mi carrera política. Hágame usted el tiznado, favor. Ahora resulta. ¿Y sabe qué más dijo Andy? Que no descarta postularse para buscar la gubernatura de Tabasco en el 2030. ¡Vamos! Dijera la India Yuridia. Pero bueno, pues así está la clase política de hoy en día. Mire, de regreso en nuestra Colima, le platico que el Congreso del Estado aprobó por unanimidad un exhorto dirigido a la Comisión Federal de Electricidad para que informe sobre los constantes apagones registrados en diversos municipios de Colima y explique los altos cobros en los recibos de la luz que han sido denunciados por usuarios. Las y los diputados también solicitaron a la Comisión Federal de Electricidad reforzar el mantenimiento y la infraestructura eléctrica en la entidad, además de mejorar la atención a personas afectadas por variaciones de voltaje, daños en aparatos eléctricos y cobros considerados excesivos. Una buena de las y de los diputados locales. Déjeme decirle que en Colima solo el 37.9% confía en sus autoridades estatales, lo cual pues nos ubica en la posición número 21 a nivel nacional en esta medida. Dicha cifra se desprende de la Encuesta Nacional de Calidad de Impacto Gubernamental 2025 realizada por el INEGI. Juan Camilo N. y Rosa N. fueron vinculados a proceso por su presunta responsabilidad penal en delitos contra la salud en su modalidad de narcomenudeo. En mayo pasado, el día 20, Juan Camilo y Rosa fueron detenidos durante un cateo en un domicilio en la colonia La Albarrada, allá al sur de la capital del estado, en donde también fueron asegurados varios envoltorios con sustancias granuladas con características de metanfetaminas. Y bueno, vaya jornada violenta la que vivimos el día de ayer, las y los colimenses. De verdad, algo sui generis. Al menos 8 personas fueron ejecutadas en diferentes hechos violentos. Mire, ahí les va, más o menos los reportes que se dieron ayer. Una mujer fue ejecutada a balazos cerca del cruce de la calle República del Perú con Grillo en la colonia Gustavo Vázquez, al oriente de la ciudad de Colima. 2 hombres fueron ejecutados en la colonia El Tívoli, al sur también de la capital, ahí sobre la calle 18 de marzo. Una persona, un hombre más, fue ejecutado a balazos en el barrio de La España, sobre la calle José Antonio Díaz, ahí en el centro de la ciudad de Colima. Un hombre fue ejecutado cerca del balneario de Los Amiales, sobre la carretera Coquimatlán-Madrid, ¿sí? En esta zona tan conocida. Y en algo realmente, en una escena realmente de terror, ayer por la noche, cerca de la medianoche, 3 personas fueron ejecutadas, entre ellas 2 mujeres, perdón, allá en la calle República del Congo, en la colonia Bosques del Sur. En este hecho que le digo, que 3 personas fueron baleadas, también 3 menores de edad resultaron lesionados. Imagine usted la escena. Así nada más la situación que se vivió. Al último minuto del día de ayer, la Colima registra 276 personas ejecutadas a balazos en diferentes hechos violentos. Déjeme decirle que por esta cifra, el día de ayer, Colima fue la entidad de la República que registró el mayor número de ejecuciones. Rebasamos a Sinaloa, por ejemplo. Rebasamos a Guanajuato. Rebasamos a todos. Ayer, con 8 ejecuciones, Colima fue el estado con el mayor número de personas ejecutadas a balazos. En total, en todo el país, ayer fueron ejecutadas 56 personas. Para que tenga usted el dato presente. Déjeme decirle también que 2 jóvenes de 16 años resultaron con lesiones leves en un accidente vehicular ocurrido sobre la carretera que va a Licenco. Al lugar llegaron los equipos de emergencia, quienes les prestaron apoyo. También un hombre perdió la vida en la colonia Lomas del Valle, allá en Manzanillo, luego de que estaba reparando su auto este vale y se metió debajo del auto y el auto se le cayó y le cayó encima. Híjole, de esas muertes que pesan y pesan mucho. En unos minutos más vamos a tener un enlace telefónico con la diputada Cristina Lupien. Vamos a platicar sobre este exhorto de la Comisión Federal de Electricidad que ayer fue aprobado en el Congreso del Estado. Y bueno, déjeme decirle que también a las 8 de la mañana estará aquí en cabina la maestra Tei Gutiérrez, presidenta municipal de Villa de Álvarez. Son las 7 de la mañana con 28 minutos, Marco.
8: 7 de la mañana y 28 minutos. Me gusta que venga Tei, porque ella sí nos trae cafecito y chocolatito.
9: Ay, la maestra se pone guapa
8: sí,
9: diario.
8: Pues, sí. Más invitados de esos.
7: Qué bárbaro.
8: Que ponga el referente.
7: No.
8: ¿Qué? Bueno, tengo por acá algunos mensajes, como el de Alfredo Guzmán, dice: jornada de violencia el día de ayer y referente a la editorial, 2 sueldos a veces no basta. Necesitas tener otra entrada de dinero para que alcance para comer y cubrir los impuestos. Y manda saludos desde Sigua. Dice, también reportan que la colonia Milenio 2 tienen desde el martes sin pasar el servicio de recolección de basura y con este calor ya resaltan los malos olores. Y también reporta el alumbrado de la calle Monte Himalaya y Pico de Nieve, que tengo reportando al ayuntamiento que encabeza Riult. Martín Díaz dice, saludos a los mejores comunicadores. Mientras personal de Ciapacop no tome su responsabilidad, la gente seguirá tirando el agua, regando las piedras. Ya se vio que no funciona la persuasión. Con la multa dejarían de hacerlo. Pero de veras, una multa que duela, que digas, ah, caray, no lo vuelvo a hacer. Dice por acá Gustavo, les platico. Mi papá era de esos que defendía a Morena por recibir los apoyos sociales que recibe. Ahora ya se dio cuenta que va el seguro por las medicinas que necesita y no hay. Ahora tiene el que comprarlas y nomás no le alcanza. Ahora se da cuenta, con su pensión ya no le alcanza para lo que antes compraba en el súper. Ahora me dice, hijo, ¿por qué estoy peor? Hijo, porque estoy peor ahora que antes, y antes con mi sola pensión me alcanzaba para salir el mes. Me pregunto por qué ya no le daban todas sus medicinas en el IMSS. En fin, saquen cada quien sus conclusiones. Ahí está. A ver.
7: Bueno.
8: Es que acá me están marcando.
7: Al menos ya se dio cuenta, ¿no?
8: Sí, al menos ya se dio cuenta. Está bien, uno puede decir, pues hasta ahorita, no, pues está bien, mira, ya se dio cuenta.
7: Ya es ganancia.
8: Sí.
7: Ya. Ya si ya se dio cuenta y...
8: Somos humanos y podemos...
7: Y vuelve, pues bueno, ¿no?
8: Sí.
7: Estaba viendo una encuesta que me compartieron ahí de Massive Caller, esta encuestadora polémica. Encuestaron en días recientes Sinaloa. Y las preferencias por Morena siguen intactas, ¿eh? Intactas.
8: Eso es lo increíble, sí.
7: No sé si la gente siga contestando con miedo, siga contestando qué. O qué. Aquí lo hemos dicho, no va a bastar el puro escandalito, ¿eh? No. Y detalles como eso te demuestran que no estamos equivocados en la apreciación.
8: Sí.
7: También en días recientes, la misma encuestadora, presentó un estudio en donde mide la competencia a la elección presidencial. Y ahí sí dio vuelta, por poquito, pero sí, dio vuelta.
8: Sí, sí.
7: O sea, el fenómeno en cuando miden el país es diferente a cuando miden por zonas. Uh-huh. ¿Sí? Al menos según esa encuestadora, a este momento, Morena no tendría garantizada la presidencia de la República, que falta un montón. ¿Sí? Pero casos como ese de Sinaloa sí me llamaron la atención.
8: Sí. Es como siempre veo esta parte de cuando una persona seguidor de alguna ideología. No, olvídate de ideologías, no es cierto. Los partidos políticos no tienen ideologías. Es más, no saben ni qué es eso, porque están bien mezclados.
7: ¿Qué intereses,
8: o sea,
7: compa?
8: Alguien que era de derecha o de centro, ultraderecha, ya está en la izquierda. Dices, bueno, ¿cuál es tu sentir, no? La parte política. Olvídense de la ideología, más bien intereses políticos,
7: claro.
8: Y que hay simpatizantes con eso, siempre lo relaciono con una relación personal o sentimental tóxica.
7: Uh-huh.
8: Te hablan bonito, te dan lo que quieren.
9: Uh-huh. Al principio.
8: Ajá, pero lo que realmente necesitas no te lo dan, pero pues al menos mira, me compra lo que quiere y me habla bonito, a veces me presume en redes.
7: Y me da una
8: cuando quiere algo de camisa. Mí, me presume en redes. Ajá. Entonces, yo lo veo así como una relación tóxica. Incluso como esa pareja que te violenta,
7: sí,
8: y te dice que va a cambiar y le crees.
7: Así,
8: sí, así tal cual.
7: Fíjate, Marvin, la otra vez andaba, Dana, andaba en mi casa, su casa, en labores propias del hogar.
8: Ajá.
7: ¿No? De esos fines de semana que anda uno pues, echando limpieza ahí en el domicilio, ¿no? Uh-huh. Y ándale, que me pongo una camisa de esas que nos regalaron en la elección pasada. Y ahí andaba yo con mi camisa de partido político, ¿no? Y pasaba por un espejo y me volteaba a ver y yo, no, ya ni la tizna, ¿cómo traes eso, no? Decía yo.
8: Uh-huh.
7: Y total, que así cada vez que pasaba por el espejo me veía y yo, ya quítatela, güey. O sea, ni yo me aguantaba. Y ándale que a la patrona se le ofrece, oye, ¿por qué no vas aquí a la tienda que se ocupa eso? Que quién sabe qué. Güey, me salí así. Pero se me olvidó. Me salí así. No, ya aquí iba arriba. Arriba del carro porque estaba retirado a la tienda y era mediodía.
9: Imagínate que le hubieran tomado una foto.
7: Me volteé la dichosa camisa. Arriba del carro. O sea, me la quité, me la volteé y me bajé así como que por lo mismo, fue lo que pensé,
8: sí, sí, sí.
7: ¿No? Dije, imagínate. Y ya afortunadamente llegué y no.
8: ¿Hace cuánto fue eso?
7: Las el fin de semana, este o el antepasado, o el pasado, no recuerdo.
8: Chequen en las cámaras de vigilancia. De ahí de sus vecinos.
9: Del fraccionamiento.
8: ¿Verdad? Un par más. Bueno, saludos para el Naranjo, mi estimado Adolfo, que ya anda trabajando. Y eso me da muchísimo gusto. Un abrazo para ti. Roger dice, está buscando el fuero, Conde, y le surge el Mundial, la Copa. Saludos para Jack y para toda la familia, que sus hijos, en cuanto se suben a la camioneta, piden poner la estación para escucharlos.
7: Eso.
8: Ponles musiquita, ¿no? O sea, los Backyardigans, es que o algo así.
9: Luego resulta
8: andan escuchando
9: que
8: todo
9: tenemos
8: esto.
9: Un imitador, ¿eh? A ver, ahí te va, a ver si.
7: A ver.
10: Buenos días, hijos de la noticia. Vámonos a la escuela.
9: Es que a ti no te tocó escuchar el otro, y ahí te va.
8: Así.
10: Siete de la mañana. Saluditos, Dana, Conde y Marvin.
8: Ese.
9: Y Marvin.
8: Un saludo, que les vaya re bien en la escuela. Saludo, queremos
7: aquí a toda la banda.
8: Queremos puro 10 para que no terminen de locutor o periodista. 312-2320-997 para que dejen sus mensajes. Son las 7 de la mañana con 35 minutos. Nos vamos, un corte y volvemos.
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13: Bueno, son las 7 de la mañana con 41 minutos. Ya tengo la línea telefónica a la diputada Cristina Lupien. Ella fue una de las que promovió este exhorto que se aprobó el día de ayer en el Congreso del Estado para que pues la Comisión Federal de Electricidad responda o al menos fije una postura en torno a los apagones y a los cortes de luz que se han registrado a últimas fechas en varios municipios de la entidad. Vamos a saludar esta mañana a la diputada Cristina Lupien. ¿Cómo está, diputada? Buenos días.
14: Hola, muy buenos días. Muchas gracias, Edgar. Le agradezco mucho el espacio. Saludo a ti, a todo tu equipo, a Dana, a Marvin y a todos tus radioescuchas.
13: Gracias, gracias por tomarnos la llamada esta mañana. A ver, diputada, ¿qué tan grave es realmente el problema de los apagones en Colima? ¿Tienes ya un diagnóstico por municipios o al menos un diagnóstico en el caso del municipio de Villa de Álvarez, que es donde tienes tú tu domicilio?
14: Sí, mira, pues sí consideramos que es un problema serio y pues cada vez más frecuente, desafortunadamente, tanto a mi compañero Israel y a mí, pues nos empezaron a llegar quejas, comentarios en nuestros recorridos, en las redes sociales que manejamos. Y en mi caso, como bien lo dijiste, pues sabes que soy de Villa de Álvarez, Israel es de Manzanillo. Pero cuando empezamos a trabajar el exhorto, nos dimos cuenta que en todos los municipios la queja era la misma. Incremento en los recibos de luz y cortes constantes. En Villa de Álvarez particularmente hay muchas quejas por variaciones de voltajes y cortes, como lo mencioné. No hablamos de casos aislados, hablamos de una problemática que ya afecta la vida diaria de miles de familias y negocios. Y pues creemos que quien debe es CFE. Nosotros lo que pues evidencia pues de un descontento grande social, y pues creemos que nuestra obligación precisamente es atender a la gente en los temas que afectan y molestan.
13: ¿Qué les está diciendo la gente, diputada? ¿Qué le preocupa más al ciudadano? ¿El mal servicio o los altos cobros?
14: Las dos cosas, Edgar. Fíjate que la gente siente mucha impotencia, porque tú pagas por un servicio y esperas que sea de calidad, pero aquí por un lado estás pagando más y por el otro cada vez recibes un peor servicio. Hay familias que hacen un esfuerzo enorme para pagar un recibo de luz y muchas veces van al Congreso incluso a buscar apoyo para poder hacerlo. Y en cualquier empresa, si tú recibes un mal servicio, pues recibes medidas compensatorias, y aquí todo lo contrario, te cobran más.
13: Ahora, diputada, ¿sí hay evidencia real? O sea, tú sí has visto, sí te han presentado los recibos que sí están llegando más caros, ¿o es solamente una percepción ciudadana?
14: No, claro que tenemos evidencia, de hecho sí hay varios testimonios y recibos de que la ciudadanía pues nos ha compartido, como te comentaba, en los recorridos y en las redes, en los grupos de las colonias. Por ejemplo, hay una asociación que se dedica al rescate de perritos, se llama Red Canijo Amor, uh-huh. Y compartía un recibo de casi 10,000 pesos, wow. O sea, imagínate, de por sí todo el trabajo que hacen para poder atender pues su causa, ¿no? Y todavía tener que pagar un recibo de ese costo, y pues también me han compartido recibos de hasta el triple del costo de lo que les llegaba antes. De que llegaron más caros, pues llegaron más caros. Y lo que queremos que la Comisión Federal de Electricidad explique por qué llegaron más caros. Cada caso debe de revisarse, pero pues creemos que también merecemos información.
13: De los argumentos que han dado en la Comisión Federal de Electricidad es el incremento en las temperaturas y el uso de aires acondicionados, y que la gente prende mucho los ventiladores pues porque tiene calor, ¿no?
14: Claro.
13: Eso es lo que dice la comisión. ¿O tú ves otro problema de fondo? Digo.
14: Pues mira, ahora sí que de lo poco que hemos leído, de explicaciones que ha dado de forma aislada CFE, es que dicen con lo que dices, que la gente está consumiendo más energía, obviamente por calor, con el uso de aires acondicionados y ventiladores. Es evidente que pues ese puede ser un motivo, ¿no? Pero también creemos que puede haber problemas de fondo, porque pues no sé, también hay una inversión que incrementaron más las tarifas de una forma compleja para que la gente no se dé cuenta, y eso es precisamente lo que buscamos con el exhorto, que haya claridad y una respuesta puntual, no para nosotros, para la gente de Colima.
13: ¿A ti te han dado alguna explicación de ahí en lo corto, en lo informal, aunque sea la gente de Comisión Federal?
14: Pues no. Nosotros como diputados precisamente la buscamos a través de la vía oficial, que es mediante una comparecencia y un informe al Congreso, porque precisamente no hemos visto ni siquiera algún comunicado para informar la situación. En cualquier empresa cuando hay fallas se informan. Las fallas pues pueden existir, pero creo que la gente al menos se merece que le digan qué fallas hay, cuánto va a durar, pues qué se está haciendo para solucionarlo, cómo te van a compensar por ese mal servicio, ¿no? La gente pues lo que quiere pues son explicaciones.
13: Oye, Cristina, platicamos con la diputada Cristina Lupien, una de las promotoras de este exhorto a la gente de la Comisión Federal de Electricidad. ¿Tienen información ustedes de falta de mantenimiento o de que la infraestructura de la comisión esté rebasada?
14: Pues bueno, lo que vemos es que los apagones y variaciones de voltaje son constantes, ¿no? Hay mucha evidencia, y eso evidentemente hace pensar que hay áreas que requieren pues mantenimiento o fortalecimiento de infraestructura. Y justamente eso es lo que pretendemos con este exhorto, ¿no? Que se nos informe qué está pasando y qué acciones están tomando.
13: ¿Crees que Colima está siendo descuidada por la Comisión Federal de Electricidad?
14: Lo que creo es que las familias colimenses merecen atención y respuestas más rápidas. Cuando un problema se vuelve recurrente y afecta a tantos municipios, es claro que se necesita una reacción contundente. Pues yo sí creo que es un descuido como institución, más bien que no se nos informe qué es lo que está pasando pues aquí en Colima. No es un favor, pues es una obligación que nos comenten qué está pasando.
13: Hasta antes de este exhorto, diputada, y con las quejas que ustedes habían recibido ahí en el Congreso, tú, tu compañero de bancada, algunos compañeros suyos de legislatura, ¿habían buscado alguna reunión con funcionarios de Comisión Federal o no?
14: No, sinceramente no lo habíamos buscado porque precisamente queríamos hacerlo a través del Congreso para que tuviera mayor fuerza, porque nuestra intención pues no es confrontar, ni que el tema fuera de un solo partido. Pudimos haber ido solamente él y yo y buscar a la gente de CFE, pero sabemos que si la exigencia viene desde el Congreso, pues tiene mayor peso. Por eso lo hicimos pues de esta forma.
13: Ahora, ¿qué te dice la gente? Si la Comisión Federal de Electricidad sí está respondiendo a los reportes ciudadanos o de plano se desentienden y hay una especie de abandono institucional?
14: Pues mira, ahora sí que la gente dice muchas cosas, ¿no? Muchos ciudadanos sienten que no hay una respuesta suficiente y que los procesos son lentos y muy complicados. Incluso dicen que cuando ya quiere uno reportar su apagón, te dicen que ya no es necesario, que porque ya hay un reporte, ¿no? Entonces dices, bueno, entonces ¿qué hago? ¿Sigo reportando o no reporto? Por ejemplo, una de las personas se me acercó, una persona vecina de por aquí de mi colonia, y dice, oye, diputada, ¿usted sabe hasta cuándo van a seguir los apagones? Es que me recomendaron comprar un aparato, ¿no? Que para cuidar mis aparatos electrodomésticos para los apagones, y quiero ver si pues hago el gasto o no. Y yo pienso, digo, bueno, primero, ¿por qué esa persona no recibe información de la institución que debe brindarle un servicio de calidad? Segundo, ¿por qué tiene que hacer un gasto por una deficiencia del servicio? Y tercero, si no hace el gasto y se le daña el aparato, ¿quién se lo va a pagar? Esas son parte de las respuestas que nos gustaría pues obtener de la información que nos va a dar CFE.
13: Claro. Oye, Cristina, centrándonos en el exhorto que promovieron ayer Israel y tú. A ver, fue aprobado por unanimidad, según lo que se informó por la vía oficial, pero también informaron ya a ustedes que se eliminó la posibilidad de que comparecieran funcionarios de la Comisión ante el Congreso del Estado. Derivado de esto, te quiero preguntar, ¿quiénes se opusieron realmente a que fueran a rendir cuentas los funcionarios de la Comisión Federal? O te la pongo de otra manera.
14: A ver.
13: ¿Hay algún tipo de protección política desde el Congreso del Estado hacia la Comisión Federal de Electricidad?
14: Pues mira, ahora sí que pues nosotros, como bien lo mencionaste, pues lamentamos que se haya eliminado ese parecer, porque creíamos que sí era necesario pues escucharlo, porque no es lo mismo recibir un informe que contar con la presencia de las autoridades, de la CFE, para responder nuestras dudas, ¿no? Las razones para quitarlo, pues la verdad es que ahora sí que Morena y aliados, ya nada más te digo que Movimiento Ciudadano, pues aceptamos que fuera de esa forma, porque sabíamos que si no era así, pues no iba a pasar. Y necesitamos nosotros respuestas, porque es importante visibilizar este tema y que desde el Congreso se le pida a CFE información al respecto. Es por eso que aceptamos que fuera de esta manera.
13: Okay. ¿No te preocupa que este exhorto termine siendo solamente un llamado sin consecuencias reales?
14: Sí, claro, nos preocupa que el problema continúe y que la desinformación siga. Nos preocupa todo eso, por eso vamos a darle seguimiento. Un exhorto, pues es una herramienta institucional importante, pero no puede quedarse solo en un papel, y en verdad pues esperemos que tenga buen puerto, que tengamos respuesta pues a nuestras preguntas.
13: ¿Van a insistir ustedes más adelante en que gente, funcionarios de la Comisión Federal comparezcan ante el Congreso?
14: Sí, pues si la ciudadanía sigue sin respuesta o los problemas continúan, claro que vamos a insistir a que venga a comparecer al Congreso.
13: Te insisto, ¿la mayoría oficialista está evitando confrontar al gobierno federal con este tema?
14: Bueno, pues ahora sí que eso tendría que respondértelos ellos, ¿verdad? Nosotros estamos concentrados en representar a la ciudadanía y en exigir soluciones reales para los problemas de las familias colimenses.
13: ¿Qué impresión te queda de este problema? ¿Incompetencia? ¿Falta de inversión? ¿Mantenimiento? ¿Corrupción?
14: Ay, pues ahora sí que sería irresponsable pues afirmar algo sin información completa. Lo que sí podemos decir es que pues existe una problemática evidente, masivo, que requiere pues atención urgente, inversiones y sobre todo respuestas. Y al menos hasta ahora parece que pues no se está atendiendo, esperemos que ya pronto lo hagan.
13: ¿Te parece justo que uno de los estados más calurosos del país, como es Colima, la gente reciba cobros tan altos?
14: No, claro que no. En Colima muchas familias necesitan usar ventiladores o aire acondicionado por salud y bienestar. Por eso es importante revisar que las tarifas y los cobros sean justos y pues transparentes. Incluso deberían retomarse lo que hace tiempo aquí pasó, que era más bien reducir los costos, pues hacerlo a las tarifas más bajas en el país. en vez de que sean tan altos los recibos, bajarlo para poder incluso pagarlo sin pedir apoyo.
13: Me quedan un par de preguntas. ¿No crees que este problema pueda crecer más todavía conforme vaya comenzando y avanzando más el verano?
14: Ah, yo pienso que sí, porque imagínate, apenas estamos iniciando el calor, como decimos aquí, ¿verdad? Los que vivimos ya en Colima. Claro, hay una preocupación porque pues está aumentando la temperatura y por eso es importante actuar desde ahora y no esperar a que el problema sea todavía mayor, porque pues si el problema de los apagones, por ejemplo, es porque se usan más los ventiladores y aire, pues eso no va a terminar, al contrario, se va a incrementar. Entonces, ¿cómo lo vamos a resolver? ¿No prendiendo ventiladores o aire? Es la institución la que debe prever ese aumento de usos y pues resolverlo, pues informarnos cómo apoyar.
13: ¿Qué plazo le van a dar a la Comisión Federal de Electricidad para que atienda el exhorto?
14: Pues nosotros esperamos una respuesta pronta. Me parece que máximo una semana. La ciudadanía necesita información y solución lo antes posible, porque es un problema que ya afecta diariamente a las familias. Oye, hasta a veces 6 veces en la noche pasa que se nos apaga la luz.
13: Está canijo. Diputada, agradeciéndote mucho tu tiempo. Ya finalmente, para cerrar, ok, una semana, dices tú, más o menos, para que la comisión responda, para que dé la cara. A ver, ahí va la provocación final. ¿Qué va a pasar o qué sigue si la comisión simplemente ignora el exhorto y se voltea para otro lado? Y ¿sabe qué? Mi diputada Cristina, mi diputado Israel y el resto de diputados que aprobaron, ahorita estamos bien ocupados, pues no podemos atender el tema. ¿Qué va a pasar en ese caso?
14: Bueno, lo que pasaría es que sí que la ciudadanía tiene todo el derecho de presentar reportes y denuncias cuando considere que hay cobros indebidos o afectaciones, ¿no? Nosotros vamos a seguir acompañando estas demandas y buscando que las autoridades respondan. Incluso si desde lo legal, como Movimiento Ciudadano, podemos apoyarlos, la coordinadora Margarita Moreno y el delegado Jesús Dueñas nos ha manifestado al diputado Israel y a mí que tenemos y tienen la ciudadanía todo el respaldo para poder apoyarlos y desde el Movimiento Ciudadano también podría haber un acompañamiento legal para la gente si es que no hay una respuesta satisfactoria de las autoridades.
13: Perfecto. Bueno, diputada, pues te agradezco mucho que me hayas tomado la llamada y te agradezco mucho tu claridad en las respuestas. Me gusta que no le den vuelta, me gusta que...
14: ¿Verdad? Ahora sí que al grano, ¿no? Pues muchas gracias a ti, Eddie, y a todo tu equipo por el espacio y pues decirle a las personas que nos están escuchando que pues seguiremos trabajando y estando cerca de ustedes, escuchando sus necesidades y sobre todo construyendo soluciones.
13: Gracias, diputada Cristina, gracias.
14: Gracias a ti, espero que tengan bonito día.
13: Bonito día también para la diputada Cristina Lupien. Esta mañana, qué explicación tan clara, qué respuestas tan contundentes por parte de la diputada. Muchas gracias. Ella fue la que impulsó junto con Israel pues este exhorto que ayer se aprobó por unanimidad en el Congreso del Estado. 7:56, vamos al identificador de la hora, ya está mi maestra, la maestra Tay Gutiérrez, aquí.
1: Ahora sí.
13: Sí, aquí está. Ya, mira. Bueno, no. Hola, maestra, ¿cómo está? Ya me saludó desde afuera de la cabina. Ahí viene ya
1: ahorita
13: mi maestra.
1: Le vamos a pasar unos fragmentos de...
13: No, espérense.
9: Que ya tenemos seleccionados.
13: Quédense quietos, por favor. Después de la pausa, platicamos con la presidenta municipal de Villa de Álvarez.
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0: 8 de la mañana con 2 minutos, está con nosotros aquí en cabina mi maestra favorita, para que me sigan dando, y que cuando va tu maestra,
1: ¿y qué tiene?
0: ¿Y qué tiene? Mi maestra. Yo,
1: así lo quiero.
0: Aquí
1: lo
0: tenemos quiero. El micrófono.
2: ¿No? ¿No? No, nada, yo no he dicho nada. Yo nada más al rato le voy a pasar ahí unos...
3: Un videíto.
2: ¿Tuyo?
1: Así lo quiero, así lo quiero.
0: Ella sabe lo que educó.
2: Está dolido, te sentías. Lo que educó.
0: Ella sabe lo que hizo.
2: Bueno, maestra, le faltaron unos borradorazos, ¿eh? La verdad que sí.
0: La maestra estaba aquí. Ay, ya. Sí. Nada, ¿qué te cuento con la maestra? No, de los quizazos. No, no, pero
1: nada que ver.
0: ¿Cómo está, maestra?
1: Muy bien, muchas gracias. Gracias por recibirnos, sobre todo, pues, con novedades. Quiero platicarles un poquito, si me permiten, el tema de la Villa Fest 2026.
0: ¿A poco le gusta el fútbol?
1: Ah, me encanta. ¿Sí? Decirles, sí. Jugamos, de hecho, ¿verdad? En la liga. Pues ahí hicimos también una quiniela y luego pusimos 10 balones cada uno, juntamos 80 balones y pues también el papelito me tocó los Pumas y pues ya saben cuál fue el resultado. Perdí mis 10 balones. Pero bueno, lo importante es participar y pues seguir, sí, ¿verdad?, en la dinámica. Y bueno, comentarles que vamos a tener precisamente para la inauguración del Mundial, ahí en las canchas techadas de nuestra unidad deportiva Gil Cabrera Gudiño, vamos a tener pantallas, vamos a tener sobre todo toda una fiesta precisamente para invitar a toda la población. Ahí vamos a transmitir en vivo pues los primeros 20 partidos. Uh-huh. Decirles que los calendarios están, el calendario está ahí precisamente en nuestras redes sociales con los horarios, pero por lo pronto invitarlos este próximo jueves 11 de junio para que puedan estar a partir de las 12 del día ahí con nosotros para que puedan ver el partido o la inauguración de este mundial que todos estamos esperando con muchas ansias. También el jueves 18 de junio estaremos ahí, tanto el 11 como el 18 vamos a tener torneos de fútbol de 4 contra 4 en colaboración con la Canaco. Ahí aprovecho para mandarle un saludo a mi amiga Gaby Brum, con la cual también hemos hecho equipo, y ellos van a llevar una canchita y ellos van a generar precisamente esta condición de lo que es la canchita Urban Arena. Okay. Y también comentarles que tendremos con el viernes 19 y 24 de junio, tendremos torneos de futbolito en colaboración con la Coca-Cola. Además, vamos a tener una actividad muy bonita, Edgar, que tiene que ver con la colaboración de cronistas deportivos con Acrode. Estos van a ser niños que van a estar narrando también parte de lo que es la dinámica del fútbol, pero en la transmisión antes de los partidos. ¿Qué es lo que queremos? Animar a estos chiquitos que realmente puedan acercarse a un micrófono, que puedan hablar, pero que puedan sobre todo narrar lo que es, ¿verdad?, el evento del fútbol. Esto lo hacemos porque queremos fomentar mucho también esta práctica con los pequeños, que es algo que comúnmente no se hace y que pues con el ánimo, con el entusiasmo que vamos a vivir, pues sin duda alguna se va a generar también una muy buena condición. Y vamos a tener también dentro de las canchas una parte para zona de intercambio de estampas. Ya ven que ahorita ya está el álbum a todo lo que da y luego salen tus estampas, salen repetidas con los personajes. Entonces,
0: es un problemón llenarlo.
1: Pues, ahí estamos también con esta actividad para que puedan sobre todo intercambiar sus estampitas y pues puedan completar sus álbumes.
0: ¿Tiene álbum usted?
1: Pronto. Sí, sí, sí.
0: La vi que salió una foto, sí, que andaban enseñando su álbum.
1: Pero sí sale, ¿sí?, caro.
0: No, sí, sí, está caro ayudarlo.
1: Mire, no, pero es una actividad muy bonita.
0: Sí,
1: está
0: cuatro años. A mí me gusta comprarlos, pero ya que los compro, luego, ¿y para qué lo compré? una gastadera, y, pero está bien esa
1: idea. Está chido.
0: Promover el intercambio, es buena dinámica.
1: Y además, decirles que va a haber acceso libre para que las personas puedan llevar sus alimentos, su botanita, sus bebidas, siempre y cuando también los lleven en contenedores de plástico, digo, para evitar que las emociones se vayan a desbordar, ¿verdad? Y sí, que suceda alguna situación.
0: Y no que queremos... cada quien lleve su bolsa negra, maestra, para la basura.
1: Algo, también, ¿no? Ándale. Eso estaría muy bien, fíjate. Sí. Aunque vamos a tener ahí también algunos contenedores, pero yo creo que sería una buena práctica también, sí, ¿verdad? De sí, la sí, cultura sí, de que se puedan llevar su basura. Y queremos agradecerles a los patrocinadores, tanto a Canaco, como es también Eco Coca-Cola, a Crode, por sumarse sobre todo a este proyecto y buscar espacios de paz y convivencia para la gente. Invitarlos nuevamente a que estén con nosotros a nuestra Villa Fan Fest el 11 de junio a partir de las 12 del día, con toda la actitud para apoyar, por supuesto, a nuestro equipo favorito.
0: El 11 de junio se inaugura la Copa del Mundo.
1: Así es, mi chula.
0: Es el partido inaugural, que es México-Sudáfrica.
1: Es correcto.
0: A la 1 de la tarde. Entonces, ahí el cotorreo en el Villa Fan Fest va a comenzar a las 12.
1: Desde las 12 para jugar, antes, ajá, ¿no? Para estar jugando en la canchita, para estar también ahí animando a la gente. Y sobre todo, pues para que cada quien, de acuerdo al... a cómo llegue, es como se va a ir acomodando, ahí no va a haber de que tú adelante y yo atrás, sí, sino que bueno, cada quien se acomoda con su familia, generar una condición, yo digo que es un lugar muy agradable, porque primero está techado, está dentro de lo posible, está fresco, porque está también muy abierto,
0: ventilado,
1: y ventiladito, y eso nos permite también pues que las personas puedan llegar y sobre todo pasar un rato agradable.
0: Y ahí va a haber pantalla gigante.
1: Pantalla gigante, así sí es.
0: Ajá. Regalitos y demás. ¿Eh?
1: Regalitos, sí, sí, vamos a hacer una vamos dinámica viendo. Muy, muy padre. Vamos bien.
0: Que
1: sí,
0: se mochen los regidores esperan. Y las regidoras. Pásenle la charola, maestra, para que luego saque.
1: Sí, sí, sí, también. ¿Eh?
0: Sería y que una se lleven la camisa verde, ¿no? Para apoyar a la selección. La verdad es que es una dinámica interesante. Ojalá que les vaya muy bien. Porque... para eso sirven los mundiales de fútbol también, para fomentar la convivencia. Más así allá es. De todo lo que representan, más allá luego de lo que vemos, la verdad es que estos eventos que se realizan cada 4 años sirven en gran medida para eso, para fomentar la convivencia, para fomentar la cercanía, para fomentar el mismo deporte, para fomentar este tipo de actividades.
1: Pero además, Edgar y Marvin, decirles que Villa de Álvarez hay muchísima gente que le encanta el deporte. O sea, tenemos un semillero de niños en fútbol, en niñas, en voleibol. Hoy por hoy también Villa de Álvarez, me atrevo a decir que es uno de los municipios que más practica el voleibol, uh-huh, aparte del fútbol, que ese pues es histórico, ¿no?
0: Sí.
1: Pero el voleibol de verdad que ha agarrado muchísimo auge. Si ustedes van, o sea, una vueltita en Villas Alameda, Villa San José, Ramón Serrano, todas esas canchas a diario. Ayer, por ejemplo, había más de 400 personas viendo una final de voleibol. Así, o sea, y todos los días, si ustedes van, siempre hay una liga, siempre hay un torneo, siempre hay un pretexto para poder estar practicando el voleibol. Y ahora nos fuimos ya a trabajar con las niñas y los niños, porque yo de pronto le digo al zurdo, que es el que tiene esta liga, uh-huh, le digo, a ver, zurdo, si ya tienes aquí a las familias, mi chulito, pues de una vez, ¿eh? De una vez, porque las niñas ya con chorcito, con toda la actitud, echándole porras a la mamá o echándole porras al papá. Entonces les habilitamos también ya un espacio donde ahora también las niñas y los niños están practicando y el voleibol. Y de verdad, en apenas como 3 meses ya tenemos 40 equipos de voleibol. Entonces, ¿eh? Está padre, digo, porque así... Se ejercita la familia completa, conviven, se apasionan, y yo les digo que ahí tienen ya las hermanitas del alma, porque ya son comadres, ya se enamoraron, ya se divorciaron, cosas por el estilo, o sea, se hace una bonita convivencia que trasciende, pues, claro, más allá, ¿verdad?, de el espacio deportivo. Entonces, pues, muy, muy padre, pero invitarlos nuevamente a que puedan estar con nosotros en esta Villa Fan Fest, reitero, va a ser ahí en las canchas techadas de Villa de Álvarez.
0: Sí, oiga, y me llama la atención también esta coordinación con la CRODE, los cronistas deportivos, hizo que me acordara ahorita de mi buen amigo villalvarense, que le mando un saludo y un abrazo a Miguel Montes Cárdenas, cronista, comentarista deportivo, Finísimo, originario de Villa de Álvarez.
1: Pero aparte es súper inteligente.
0: Ah, es una lumbrera, Miguel.
1: Le digo que es una biblioteca andando.
0: Sí, sí, sí.
1: Miguelito
0: sí.
1: Te conoce todas las calles del municipio. Sí. Casi si le preguntas por Doña Chonita, te dice vive en la calle Manzano número 1300 y casi se viste de este color.
0: O sea, sí.
1: A lo que me refiero es que de verdad tiene una memoria privilegiada. Y también nos ayuda muchísimo en los temas, pues, de administrativos, pero sí, también la pasión que tiene, ¿verdad? Sí. Por la crónica y sobre todo muy empático. Yo lo quiero mucho y además, pues, es una extraordinaria persona.
0: Y aparte, a lo mejor la gente que nos escucha no lo sabrá, pero Migue ha hecho crónica a nivel profesional en medios nacionales, ¿no? Yo lo recuerdo mucho aquí, por ejemplo, en Guadalajara, narrando partidos del Atlas, narrando partidos de Chivas, en estaciones locales, en canales locales en Guadalajara, en cadena nacional incluso. Es un profesional, Miguel, en toda la extensión de la palabra. Alguna vez tuve oportunidad de colaborar con él y es de esa gente a la que le aprendes en tema de comunicación, en tema de medios. Y es un jovenazo el canijo, ¿eh? O sea, la verdad, qué bueno que lo hacen eso, maestro, también, ¿eh? La relación con los cronistas deportivos.
1: Así es.
0: La verdad es que sí. Pues muchas felicidades, maestra. La verdad, llama la atención. Y sobre todo, yo soy el primer ayuntamiento que veo que lo hace. Que se vaya a subir al evento del Mundial de Fútbol. Yo esperaba incluso que fueran otras autoridades las que lo hicieran. Creo que van tarde, ¿eh? Creo que les madrugó usted. Ahora sí que en el tema del mundial. Yo honestamente, ayer lo comentábamos, Marvin, que veíamos esta falta como que de pasión, ¿no? Previa a la Copa del Mundo.
2: Sí,
0: ¿no?
2: Sí.
0: Y a lo mejor como que las autoridades como que se medio contaminaron, nada, medio adormiladas. Bueno, pues en Villa de Álvarez llevaba la transmisión ya aunque sea. A veces la banda se quiere juntar, maestra. ¿Dónde vemos el partido? ¿Dónde? Más que nada que este mundial, después de varios, por fin vamos a traer los partidos en horarios muy accesibles para nosotros, para la banda, ¿no?
1: Correcto.
0: Entonces luego dice uno, ¿dónde vemos el partido? Ajá. O sea, ya podemos, pues vamos a la villa, ¿no?
1: Claro, sí, ahí las estaremos esperando con mucho cariño, sobre todo pues con un lugar, reitero, un lugar cómodo, vamos a poner sillas, tenemos bancas que ya están siempre ahí instaladas en lo que son las canchas techadas, pero sobre todo con un ambiente muy bonito, haciendo rifa de regalos y haciendo diferentes actividades para motivar a todas las personas que puedan acompañarnos, ¿verdad? Sean del municipio o

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5: 8 de la mañana con 21 minutos. Marvin, aviéntale los toritos a la maestra.
6: Fíjate que hay algunos mensajes, lo cual agradezco, y desde antes de que llegara, comenzaron a dejarlos como, bueno, José nos dice que la lateral de Niños Héroes y lapislázuli, que es un buen tema. Yo creo que es el mensaje más recurrente.
7: Así es, comentarles que sí, lapislázuli sí se interviene ya en unos días más. Quiero platicarles porque a lo mejor van a decir, a la maestra Tay, ¿desde cuándo dijo que sí se interviene? Y nomás no se ve claro, también hay que decirlo. Comentarles que como son recursos federales, pues primero se tienen que subir los proyectos a la plataforma. Ajá. Gobierno federal te los tiene que aprobar y luego ya podemos aplicar los recursos. Antes la dinámica era diferente. Podíamos ir haciendo a la par, aplicabas los recursos y vas subiendo a la plataforma todo lo que te piden. Ahora okay. No, ahora tiene que ser un poquito diferente y eso nos ha retrasado el poder empezar. Para decirles que ya estamos también a pocos días de poder hacer esta actividad. Lapislázuli es un compromiso que sí o sí, ¿verdad?, se va a intervenir. Y lo que es la lateral de Niños Héroes, decirles que es una vialidad que gobierno del estado nos ayudó a rehabilitar, porque todavía está bajo, ¿verdad?, también su coordinación. Nada más falta, pues, y les hemos pedido si nos ayudan a rehabilitar lo que son las laterales, porque ya nos van a entregar esa vialidad a nosotros, al municipio. Uh-huh. Ahorita todavía es de gobierno del estado. Entonces, por eso es que estamos haciendo la gestión para que se pueda hacer la rehabilitación.
5: Ok.
6: Uh-huh. Javier Rodríguez dice, un saludo a la maestra Tey y comentarle que debería promover eventos de baile, salsa, bachata, cumbia y merengue en algunos jardines de la villa.
7: Mi hermosito, ¿y si le bailas, Javier? Decirles que ahí en la Casa de la Cultura, todos los días a las 8 de la noche,
6: ahí está.
7: Están ahí precisamente los grupos ensayando y los domingos pues ya van a lucir sus mejores pasos ahí al jardín de Villa de Álvarez, al jardín Independencia. Dale. A partir de las 7 empiezan y se hace un evento muy, muy bonito. Inclusive el domingo tuvimos un encuentro entre grupos de Manzanillo, Tecomán y Villa de Álvarez. Entonces, cordialmente invitado a que te puedas sumar ya a esas actividades.
6: Ahí está. Aldo también dice, saludos a la maestra Tey de parte del Comité Turístico del Jardín de Villa de Álvarez, que también tienen promociones y actividades en el Jardín de la Villa, todos los restauranteros que están ahí en el jardín.
7: Sí, invitarlos todos los viernes, tienen mariachi. Se hace una actividad muy, muy padre. Se van los mariachis visitando precisamente los diferentes restaurantes y se hace una actividad muy, muy bonita. Así que los invitamos a que vayan a disfrutar sobre todo de la gastronomía que tenemos ahí en los restaurantes de nuestro jardín principal.
6: Sí. Se pone bueno y que está bien sabroso.
7: Está chiquísimo.
6: Y bueno, Daniel García, así le voy a hacer. Hay muchos mensajes y bueno, pues aquí quedamos de acuerdo que si pasaba su mensaje, su comentario, me tocaba un chocomil. Entonces, si quiere que se pase su mensaje, aquí se va el soborno.
5: Sí.
6: Entonces, dice un mega favor, él comenta acerca de los topes que se colocaron afuera del club deportivo de ayuntamiento. Claro. Dice que en algunas ocasiones la fila de automóviles se hace hasta tercer anillo y ocasiona un caos vehicular. Y entonces, bueno, recomienda que también donde está ahí el cruce de Avenida Real Bugambilia y Avenida Ayuntamiento, donde está la farmacia Tapatía.
5: Claro. Sí.
6: Ajá. Que ahí tal vez poner algunos semáforos, pero bueno, pues el tema de las boyas.
7: Uh-huh. Es que es muy complicado.
5: Sí, que porque, las boyas.
7: Ajá, pongan los topes, quiten los topes. No puedo pasar a hacer ejercicio.
5: También, ¿para qué pone
7: entonces,
5: boyas?
7: Pues, la verdad es que yo soy una, de verdad, casi enemiga de los topes. Yo les digo que tenemos que crecer más en lo que es la cultura vial. Y lo comento porque lo he dicho inclusive en este espacio, que cuando hay una emergencia, cuando van las ambulancias, esos segundos que tarda en pasar un tope y otro puede depender la vida de una persona, de un vecino, de un familiar, inclusive de nosotros mismos. Entonces, tenemos que trabajar muchísimo más en ese sentido. Entonces, la verdad es que nos pasa muchísimo que pues casi la gente quiere el tope afuera de su casa. Y luego repavimentame la calle, pero ahora ya la agarren de autopista. Tenemos que construir mejores comunidades. Y me refiero a que tenemos que generar más cultura vial, precisamente para que podamos transitar y convivir, pues, ¿verdad?, también en una comunidad. Entonces, las personas que van a hacer ejercicio precisamente ese espacio, pues tenían como años pidiendo los topes, ya los pusimos. Ahora los que transitan, aquí te los topes. Entonces, pues tenemos que ir buscando cómo convivir, ¿verdad?
6: Para que sigan caminando, para que caminen un poquito más, si quieren hacer ejercicio.
7: Pero bueno, ahí vamos.
6: Dice también alguien por acá, las divisiones del asfalto son muy necesarias, no dice dónde, pero bueno, pues también...
5: O sea, que a las líneas se refiere, al balizado, sí. Digamos, ¿no?
6: ¿Es, al cómo dijiste?
5: Balizado, le llaman técnicamente, la pinta.
7: No
5: de
7: es baliza, ¿no? Si ajá. Es un niño inteligente.
5: Sí, pues. Bueno, yo era de 10, platíquenle más tarde que yo era de 10, por favor.
6: Jonathan dice que a la entrada de Montellano, espaldas donde era el megapalenque, el empedrado está muy suelto, también ahí pide apoyo.
7: Sí, no. Y nos pasa si es por qué calle, si es por la calle principal, si es cuál calle, si no la pasa, con mucho gusto le damos seguimiento.
6: Ok, uh-huh. Sí, ahí te lo pedimos Jonathan. También alguien nos dice que solicita el apoyo con la mejora de cancha de fútbol de la Escuela de Fútbol Dragones de Villa de Álvarez, donde hay varias categorías y pide ahí el apoyo, el pipiripau.
7: Si pudiera como especificarnos en qué requiere el apoyo, con mucho gusto.
6: Dice empastado natural o sintético.
7: Ah, okay. Ahí tiene empastado. Ahí tiene pasto natural.
5: Sí.
6: Preguntan que para cuándo van a pintar las líneas divisorias de tercer anillo, así como los machuelos. ¿Le toca a usted?
7: Sí, nos toca. Sí.
6: Dice también por acá, reporta parques y jardines a Protección Civil y Ecología que, de unos árboles, no, este es otro de mi estimado Manuel que ahorita lo vamos a compartir, de los árboles. Martín Díaz dice que, bueno, y este es un reporte también que nos habían mencionado de una taquería que está a una cuadra antes de llegar al bachillerato 4, que obstruye la banqueta y hace que los peatones se tengan que bajar a la avenida, porque ahí ponen sus sillitas y todo, y pues no hay espacio para transitar, y entonces pide ahí apoyo.
7: Con mucho gusto mandamos a los inspectores en un rato más. Nada más si se pone la taquería, si es todo el día, si es en la mañana, si pudiera darnos como un detallito más, mi chulo.
8: Está todo el día, está enfrente de la taquería. ¿Está todo el día?
7: ¿Sí? Ah, ok.
8: Para los turnos de la mañana y de la tarde.
7: ¿Tú llegaste Saulito, a aplícate. Taquería?
8: Sí.
6: Ajá. Ah, promoviendo.
7: ¿Están sabrosos los tacos o no?
8: Sí, pero no está bien que me obstruyan. ¿Por dónde camino, oiga?
6: Y con la mochilota.
7: Por eso vamos a mandar a los inspectores en un rato.
8: Muy
7: más.
8: Bien.
6: ¿Sale? Que dice por acá, que dice, y aprovechando que le están dando una manita de gato a la cancha de fútbol de la unidad deportiva, también que se consideren otras áreas como de básquet y el circuito, que ahí fue donde se cayó en un bache. Ay, no te crees. Ahí en la cancha de fútbol, también en la de frontenis, que pide ahí apoyo. Así nos llevamos.
7: Ahí vamos, poco a poco.
6: Milton dice también de las luminarias en la colonia Santa Teresa y nos manda ya la ubicación de la calle Santa Teresa 69 y 71. Que están ahí fundidas.
7: ¿Será una luminaria? Ah, ok.
6: Sí, dice, bueno, nada más Alina. Dice, menciona luminarias sí, fundidas.
7: 69-71 debe ser por ahí. Sí.
6: Dice, una pregunta, la colonia Carlos de la Madrid Virgen no tiene canchas. Calles en mal estado. Carlos de la Madrid
5: Virgen. ¿Pasando de ustedes,
7: sí?
5: Sí.
7: Sí, sí, sí, nosotros. Es de solidaridad.
5: Ya.
6: Dice
7: si
6: que...
7: pudiera también ahí, si nos pudiera como especificar, porque vamos precisamente traemos a diario 6 brigadas de empedradores en diferentes colonias. Entonces, si me dicen de la Carlos de la Madrid, o sea, por ejemplo, a ver, esta calle, no sé, la que sea Laguna de Carzalillo, Laguna de la Estrella, la que sea, la que, si me pueden como especificar, eso nos ayuda, uh-huh, también como para nosotros focalizar como más rápido, claro, también el problema, y con gusto lo atendemos.
6: José Manuel dice que cerca de Lapislázuli se han puesto negocios de leche caliente y no están regulados, y solo han provocado que vaya gente que ya está tomada y que se ponga a orinar y a hacer cosas por ahí. ¿Qué cosas, José Manuel?
7: Decirles que Secretaría de Salud estamos haciendo pues ahí equipo con ellos, aunque les corresponde precisamente hacer la actividad a gobierno del estado, pero con la detección de estos lugares precisamente para que ellos hagan las revisiones y las sanciones también correspondientes.
6: Jesús Munguía dice que al Conde sí le hizo falta unos borradosazos más.
7: Uy.
8: Pero con el pizarrón en el lomo.
6: Con el pizarrón, así dijo.
5: O sea, ¿por qué tanta violencia, hombre?
6: Yo lo quería decir bonito, pero no, bueno, pues acá.
5: No. Maestra, dígales que yo era buen estudiante.
7: Buen estudiante, buen estudiante.
6: Dice también Marlene, jalo con el chocomil. Ay, ya llevo dos. Pero dice que por la avenida El Yaqui, que los baches, que está muy feo, y la calle que sigue José Padilla, Córdoba, que bueno, pues dice que nada más le están, le echaron tierra, y que bueno, pues la tierra luego se va.
7: José Padilla, Córdoba, llévate las aulitas.
6: Ok. Adolfo Leal, presente como siempre, dice que en Puerta de Rolón, que también falta de luminarias en Wilderman, esto en Puerta de Rolón.
7: De Rolón, Higuera de Wilderman.
6: Ajá.
7: Si pudiera más o menos como...
5: ¿A qué altura, no?
7: Ser más específico, eso también me ayuda para rápido mandar a las cuadrillas y que lo puedan revisar, con gusto.
6: Dice también que de Benito Juárez a Pablo Silva quitaron un tope y a razón de eso han pasado varios accidentes en la colonia Jacarandas, pero yo siempre he dicho que no es por la falta de tope, es por la falta de de
8: cultura vial, ya comentaba la presidenta.
6: Exactamente, uh-huh. Pero bueno, uh-huh, ahí está el comentario, que también todos estos se van a compartir, sobre todo los que me están sobornando. Sí, pues sí, oye, es que son muchos, entonces para que sigan saliendo, dice, líneas divisorias de tercer anillo a vista volcanes, dice Alberto, luego también, felicidades por su desempeño, dice Octavio Ramírez.
7: Gracias.
6: Dice, petición para el Ayuntamiento de Villa de Álvarez y de Colima, permanentemente se necesitan semáforos de secuencia para tener fluidez vial, también es otro tema de los semáforos que lo mencionan.
7: Hicimos adecuaciones ya también a partir pues de la inauguración del puente, sin embargo pues también Villa de Álvarez, hay que decirlo, ya necesita más puentes para tener esa accesibilidad, porque si bien ya se hizo muy fluido, ¿verdad?, la vialidad en Colima, pero hoy por hoy pues nosotros también tenemos, pues nada más pasas por el puente deprimido y ya sales y te topas con, claro, con el semáforo, ¿no? Les aumentamos los segundos, pero aún así no es suficiente. De hecho, platican que ese puente estaba diseñado o planeado como para que saliera mucho más adelante.
5: Claro.
7: Y algo pasó y se acortó el puente, entonces pues ya, ahí ya se nos complicó, ¿verdad?
5: ¿Qué habrá sido, Mesa?
7: No sé, pero bueno, no estaba, no sé, pero algo pasó, ¿verdad?
5: Que la calle Guanajuato también a la altura de la secundaria Vasconcelos, que se la encargan, que porque okay, también tiene muchos pozos.
7: Ajá, a ver, bueno, ahí tenemos que rehabilitar lo que es esa calle y la Sonora, son dos, Guanajuato y Sonora, que son también dos calles que son importantes para la conectividad, también estas las tenemos que habilitar. En unos días más comentarles que vamos a tener una mega brigada otra vez de bacheo, preparándonos pues para que la temporada de lluvias, que ojalá llegue, ¿verdad? Y llegue tranquila.
5: Ya urge.
7: ¿Verdad?
8: Pero llegue cuando ya tengamos los bacheos.
7: Sí,
8: listos.
7: sí, pero sobre
5: sácalos
7: todo
5: de la taza de la cultura que el baile está afuera o algo así.
7: Pero sobre todo que sí vamos a hacer una intervención muy importante, pues para que no nos pase, ¿verdad?, que lo que pasó el año pasado, que la verdad es que sí, nos vimos muy complicados porque no había pues asfalto y de pronto sí, nos llenamos de baches. Entonces, hoy estamos trabajando de manera constante, a veces tiene que ver con los billetes, ya ven cómo es ese tema también, pero sí vamos a avanzarle muchísimo, no son muchos los que hay, pero donde haya, yo personalmente estoy haciendo recorridos y también con la gente, que me ayuda precisamente a hacer esta actividad para poder estar haciendo las labores de supervisión. También a la par, Micho, le estamos haciendo el tema de la limpieza ya de lo que son las 122 alcantarillas y rejillas que tenemos en el municipio como una labor preventiva. Con Canadevi y Semí, que estamos limpiando la ribera de los arroyos y de los ríos que atraviesa nuestro municipio, que no es una tarea de nosotros, es de Conagua, es de Ceapacop. Pero bueno, yo entiendo que ni ellos ni nosotros tenemos los recursos suficientes, por eso tocamos la puerta del corazón y los billetes de nuestros amigos empresarios para que nos ayuden a ser también parte del desasolve. Entonces, también en ese tema estamos avanzando muchísimo. Nuestros amigos de la CEMIC ya terminaron la parte que les toca y los de Canadevi también ya están en ese proceso, ya están a punto de terminar y de eso también vamos a pasar reportes.
5: Siempre tan elegante usted, maestra.
7: Ay, mi chulito. Pues,
5: siempre de una pieza. Oiga, maestra, pues muchas gracias. Qué bueno que estuvo acá con nosotros esta mañana. Ya sabe, siempre que viene, usted es de esos invitados que levanta pasiones aquí, que genera de ida y vuelta, ¿no? Pero siempre atendiendo pues la denuncia ciudadana. Es importante que lo escuche usted. Y a lo mejor la gente que nos está escuchando, que nos está viendo por redes sociales, dirá, pues sí, la maestra nomás dice, no, aquí está Saúl, que es el que está tomando, está tomando nota de todo lo que se dice, y Saúl está repartiendo vía celular a los diferentes funcionarios y se lleva ahí las anotaciones.
7: Y así como a Marvin le invitan un chocomil a Saulito, le tocaré un chocomilazo si no pasa los reportes como debe de ser.
6: Ya es mucho chocomil, ahora una torta, ya son varios chocomiles.
5: Para cabalar.
6: Nada más que, maestra, ¿es su cumpleaños?
7: Va a ser el 30.
6: Ah, es que acá le están felicitando. Sí, sí, sí.
7: Ya casi.
6: Ya mero.
7: Ya empieza el novenario.
6: El sábado, eso, como fiestas patronales, sí, eso.
5: A puro tronar cohetes, maestro, ¿no? Está bien, pues muchas felicidades, maestra.
7: Muchísimas gracias.
5: Ojalá que pase un gran cumpleaños ahí en compañía de la familia. Ya para despedirnos, porque luego me lo reclama, salúdame a mi presidenta, por favor, dice el güero Ladino. Sí, jala el güero Ladino,
7: claro,
5: ¿no?
7: Claro que sí, chulada, ¿sí? De regidor, sí, muy trabajador.
5: Muy provocador, talentoso, el güero Ladino también, ¿no?
7: Sí, es intenso, mi chulo.
5: Es intenso, pues un saludo al güero. Allá está Vida Álvarez. Maestra, gracias.
7: Gracias a ustedes, gracias por la invitación.
5: No, hombre, muchas gracias por acompañarnos esta mañana. Marvin, ¿vamos a la pausa?
6: Sí, recuerden el WhatsApp 312-2320-997 y los del Chocomil, no se hagan. Ahorita volvemos.
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6: Ocho de la mañana con 43 minutos. Muchas gracias por seguir con nosotros. Dice, bueno, pues acá muchas peticiones que se las vamos a compartir. A la maestra, sobre todo las que pues dejaron acá así de ay, ahí te va un chocomil, una torta.
8: Esas son las más importantes.
6: Sí, saludos para Toño Landín, para Sam Chávez, también para Roberto Carlos, que nos escucha y manda mensaje mientras maneja. Y luego también saludos para Playadura. Se me olvidaba que este espacio de mensajes estaba reservado para el personal del Ayuntamiento de Villalba. Sí, Playadura, sí, sí. También Manuel López.
5: Es un provocador de primera, sí, güey.
6: ¿Quién es? Un Playadura. Sí. Luis, y luego no trabajan yo, pero sí. Dice Manuel López, quiero hacer un reporte de un árbol seco que pone en peligro al peatón y a cualquier auto o camioneta que esté estacionado. Esto en Arboledas del Carmen. Nos manda la calle y entonces se lo vamos a mandar. ¿Cómo quedamos? ¿Quién es nuestra Brian de la Villa?
5: Claudia.
6: Saludos para Claudia. Ahí está. Recuerden, se llama Claudia. Dice Alberto García, ya aparece en TV Azteca, puro hablar mal del gobierno. Eso lo dijo hace rato.
8: Ya sí,
5: nomás,
8: sí, sí.
5: Nomás falta que digan, no los escuchen.
8: Pati Chapoy.
6: Ey. Sí.
5: No los vean.
6: No los vean. Pues muchas gracias por sus mensajes, los reportes que compartieron a la maestra, todos se los vamos a compartir hasta los bonitos y los no bonitos y los más gachos. Todos se los vamos a compartir.
5: Los fueguitos, ¿no? Pero bueno, fíjense que no quiero dejar de mencionar esta situación que se registró el día de ayer en Bosques del Sur, porque la verdad es una situación complicada, es una situación en donde pues tres personas fueron ejecutadas y tres menores resultaron lesionados. Es una situación de esas que no quisiéramos ver nunca, ¿no? Que no se explica uno en qué circunstancias o en qué condiciones se dan, pero bueno, lamentablemente sucedieron. La Fiscalía General del Estado de Colima informó que inició una carpeta de investigación por una agresión que se registró en el fraccionamiento Bosques del Sur, dice un comunicado que se emitió ayer, ya pasada la medianoche. Esto en la ciudad de Colima, dice, confirma pues que hubo tres víctimas mortales y tres personas menores de edad resultaron heridas. Dice el comunicado, aproximadamente a las 22 horas, a través de reportes realizados al número de emergencias 911, vecinos de la colonia Bosques del Congo, de la calle Bosque del Congo, alertaron a las autoridades sobre disparos de arma de fuego en la zona, por lo que de manera inmediata acudieron elementos de diversas corporaciones. Al arribar al lugar, las autoridades localizaron al interior del inmueble a tres personas sin vida, dos mujeres y un masculino, así como a tres menores de edad lesionados, quienes fueron trasladados de manera inmediata a recibir atención médica especializada. Personal ministerial, pericial y de investigación de la propia Fiscalía General de Justicia del Estado ha comenzado ya con las diligencias y la recolección de indicios para el esclarecimiento de los hechos. Se trabaja pues de manera coordinada con autoridades de seguridad de los tres niveles de gobierno para dar con quién o quiénes resultan responsables de este hecho y llevarlos ante la justicia. Dice la Fiscalía que continuará informando conforme el desarrollo de las investigaciones y el momento procesal así lo permita. Esto es lo que se generó el día de ayer por la noche, insisto, luego de este pues de este ataque, ¿no? De este ataque directo ahí en esta colonia en Bosques del Sur. La verdad es que un hecho lamentable, una situación mucho, muy delicada, que, insisto, colocó a Colima con un número total de 8 personas ejecutadas en el primer lugar de ejecuciones el día de ayer en todo el país. Así de sencillo. Ayer Colima, con 8 personas ejecutadas, fue la entidad donde hubo más muertes por este tipo de violencia en toda la República Mexicana, para que usted lo tenga en cuenta. Son las 8 de la mañana con 48 minutos.
6: Yair dice, que viva Colima, saludos para ti, Yair, y también, ¿quién más? Bueno, Sam Chávez nos dice que luminaria a la esquina Julio César y Reina María Antonieta en Colinas del Rey, que tiene la cervecería en la esquina y esa cuadra está muy oscura, que pide apoyo. Dice, en Colima está todo controlado, dice Yair. Dice que Toño también dice que se les están pasando a dos más de mediodía en el Tívoli.
5: 8 personas en total fueron, al menos en nuestro reporte, si las incluimos también, de dos personas que fueron ejecutadas en el Tívoli. En total fueron 8 ayer en todo el estado.
6: Dice por acá, piden pintar las líneas de la carretera Minatitlán desde Tercer Anillo y Luminarias. Pedir no empobrece. Luego también alguien nos comparte, bueno, es que había también muchos reportes cuando se mencionaba lo de la CFE, muchos que mostraban su recibo de luz y la diferencia con bimestres pasados, como la LIC Ana, que nos dice, es un robo, vas y quieres hacer la queja y te salen con que debe de haber un corto o que según que por la zona que vivo es más caro y ni cómo ganarles. Ese es un mensaje. Alex Deli también dice, son fregaderas lo que es CFE, mi recibo siempre llega de 300 o 500 y en temporada de calor entre 800 y 1000 pesos, pero este bimestre sí se volaron la barda, 2700 pesos, ya me, eso me preocupa.
8: Llegó, ¿ya te llegó? A mí me llegó ayer.
6: ¿Cómo?
5: ¿Y?
8: Cuéntanos. 1300.
5: ¿Cómo? ¿Y el anterior de cuánto era?
8: 800.
5: O sea, se te fue 500, o sea, se te fue 50% arriba, más de 50% arriba.
6: Pero no es hasta, a ver.
5: Yo ahorita revisé mi aplicación y todavía no tengo el
8: sí, a mí me llegó ayer.
5: El cobro.
6: Entonces es distinto porque, bueno, yo pago periodo, o sea, pagué el pasado febrero, abril. Entonces.
8: Mayo, junio.
6: Mayo, junio, llegaré hasta julio. Uh-huh. ¿Qué sigue? Entonces,
8: duerme tranquilo entonces un diferente.
5: Ratito más. Sigo prendiendo el aire.
6: Pero justo es el bimestre. No, justo es el bimestre que más me preocupa.
8: Bueno, aprovechando, vamos a ceder un micrófono a una de las quejosas lastimadas del día de ayer que dejaron plantada. Que su mentor la dejó plantada.
6: Adelante, por favor.
8: Da tu queja, expón tu testimonio. ¿Te sentiste triste porque te dejó plantada? ¿Te decepcionaste? Dijo que sí.
6: ¿Te sentiste,
5: bueno,
6: utilizada también?
5: Vamos a hablar con ya saben quién.
6: Gladys dice que es por el festejo, el costo alto, porque están de aniversario.
5: Ah. Entonces, se tienen que sacar para el bono de los 50 años.
8: 50 años, 50 millones, dice, 50 millones de razones para seguir iluminando a México.
6: Un saludo a mis amigos de la CFE, un saludo, un abrazo. No. A Brian también, que ya está presente, que ya le compartimos acá algunos de los reportes. Que ya tenemos una Brian de la Villa y eso me da mucho gusto. Que
8: Claudia
6: ya,
8: de la Villa.
6: Claudia de la
5: Villa. No se nos va a olvidar el nombre, ¿no? Claudia.
6: Claudia, Brian.
5: Es Claudia. Claudia.
6: No, no.
5: Es Claudia, ¿no? Te tenemos una Claudia.
8: Nos vemos,
5: ¿no?
8: Mañana, es un compromiso, pásela bien.
5: Pero bueno. Dice la Secretaría de Salud que hay saldo blanco ante las olas de temperaturas extremas que se están presentando en el estado de Colima. Y bueno, reiteran la importancia de atender las recomendaciones cuando se presente o se registre un golpe de calor. La Secretaría de Salud recuerda que el golpe de calor puede manifestarse mediante síntomas como piel caliente y seca. Luego usted se toca y dice, siento que andas como que está muy caliente esto, ¿no? Abusado, ¿no? Confusión, Marvin, se siente uno así como que, ¿qué hubo? ¿Es qué?
6: ¿Un toy?
5: ¿Quién soy?
6: Sí, sí, sí.
5: ¿Quién es esa muchacha? Dirían, o sea, ¿qué? ¿No?
6: Ajá, se me queda viendo feo.
5: Ajá. Te pueden dar mareos, vómitos, se te puede acelerar el corazón, Marvin.
6: ¿Es eso o un embarazo?
5: Luego te puede doler la cabeza. Te puede dar fiebre.
6: O sea, eso estás hablando de los golpes de calor.
5: Los síntomas del golpe de calor.
6: Ok. ¿Y cómo podemos
8: prevenirlos
6: o contrarrestarlos si es que los empezamos a sentir?
5: Bueno, en caso de que sospeches que tengas un golpe de calor, evidentemente hay que trasladarse, hay que quitarse del sol de entrada, ¿no? Hay que buscar un lugar fresco y ventilado. Hay que humedecerse la piel, ¿sí? con agua fría, o hay que mojar paños o toallas y ponerlos sobre el cuerpo.
6: Okay.
5: Evidentemente, si la persona está consciente, hay que ofrecerle líquidos de manera paulatina, poco a poquito, ¿no? Y de manera rápida solicitar el apoyo de servicios médicos, ¿no? O trasladarlo al área de urgencias.
6: Sí, tengan mucho cuidado con eso.
5: Sí se nos va la vida, ¿eh? En un golpe de calor.
6: Claro, se siente bastante Gacho. Muchas gracias. Saludos para Iván Dávila, para Mario Guzmán. Bueno, en realidad todos los que dejaron acá sus mensajes, que fueron bastantes. Una disculpa por eso, pero bueno, pues ya saben, si quieren que salga su mensaje al aire, ya saben de a cómo no.
5: Bueno, amigo, vámonos.
6: Vámonos, gracias a Comex también, por supuesto, como todos los jueves, estar en este espacio.
5: Que tengas un buen día.
6: Igualmente para ti.
5: Vámonos, Dana.
8: Vámonos, excelente jueves.
5: Que tengas un gran día también, gracias, mi querida Dana. Digan adiós a redes sociales, ya nos vamos. Después del corte se quedan con mis queridísimos hijos de la Ralexa. Ya saben, Dana hasta las 10 y Marvin hasta las 11. Yo los espero mañana a partir de las 7. Es un compromiso. Pásala bien.
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3: Colima, una menor de 3 años y una mujer de 34 con lesiones leves fue el saldo que dejó un accidente en el que se vieron involucrados un camión de pasajeros y dos autos particulares. El accidente ocurrió sobre el libramiento sur de la ciudad de Colima, hasta donde llegaron los equipos de emergencias para prestar apoyo. Con información de Los Hijos de la Noticia, soy Dan Ontiveros.
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8: 9 con 2.

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0: Son las 9:06 a.m. en este jueves 28 de mayo. Bienvenidos sean todos ustedes a este su espacio de mero entretenimiento caluroso que hoy amaneció antes. El sol ya estaba, ahorita debe estar en el cenit, como dicen. Dura más el día para que pues nos pongamos a jalar desde más temprano.
1: Para que nos rinda más el
0: para
1: día.
0: Para que nos rinda
1: como
0: más el día.
1: Como que el universo dijo... No los veo que estén aprovechando al máximo. Les hace falta de esas veces como la canción que dice... ¿cómo dice? Que 24 horas no son suficientes.
0: No sé, pero oye, escucha, espérate. Espérate.
1: Le faltan horas.
0: Hoy. Parece como secretaria de notaría pública, ¿no? Así
1: sí,
0: tomando
1: que
0: el
1: se largue.
0: De... Ya saben, quién aprovecha de que como pues no hay luz allá en su casa, no hay internet.
1: Oiga, pero que el conde no se vaya a su hora y que siga aquí con nosotros a los hijos de la Realeza no significa que sigan mandando reportes, ya se acabó el noticiero.
0: Sí, se los pasamos de todos
1: tu
0: modos.
1: Tu denuncia ciudadana ya finalizó.
0: Se los compartimos de todos modos, guiño, guiño. Hoy, 28 de mayo, entre otras cosas, es el día... Fíjate, incongruencias de la vida, ironías que lo hacen de adrede. Yo creo que es de adrede, porque sí, es el Día Internacional de la Hamburguesa, este platillo sabrosísimo, que a pesar de que nació en Alemania, los de Estados Unidos, como todo, porque no tienen identidad...
1: Se adueñaron
0: también de eso y ya lo hicieron propio.
1: Es una comida americana.
0: Así es.
1: Automáticamente a uno se le viene a la mente comida americana.
0: Igual que el dogo. Pero además de eso, hoy es el Día Nacional de la Nutrición. Ahora, ahí la hamburguesa, aunque sea comida rápida, no quiere decir que sea algo con elevadas calorías o que sea malo para tu salud.
1: Pues yo creo que se puede hacer a modo, ¿no? Que
0: acabas de dar un ejemplo.
1: Su verdurita, la que yo les comentaba, que va envuelta en lechuga en la mañana en el morning show, muy buena, muy rica. Le decía a Marvin, no le pide nada a la que tiene pan, honestamente.
0: Pues sí, puede ser. Hay hamburguesas de lentejas.
1: Hay hamburguesas de carne de soya, que no se le llama carne, pues, pero es con soya.
0: Sí.
1: Hay hamburguesas de pollo.
0: Y de camarón.
1: Las famosas de cuaresma, que son de camarón y de filete empanizado.
0: Pero también están las hamburguesas dobles o triples, que hasta tienen un pan en medio.
1: Estas que les ponen, Marvin, salchicha para asar, guacamole, como más norteñas.
0: Ay, riquísimas. Sí. Hay unos que son a la parrilla, otras fritas, otras empanizadas.
1: También está la que se hizo muy famosa, que vendían en Guadalajara, que le ponían como un aro contenedor de acetato, por decir algo, y la llenaban de queso. Entonces le quitaban el arito
0: y se
1: desparramaba el queso amarillo por todos lados.
0: Que te daban guantes para que no te mancharas.
1: Sí son de Guadalajara, ¿verdad?
0: Pues sí, pero creo que de aquí a algunos lugares la llegué a ver. La cangreburger, como dice Maggie, que le mandamos un saludo a Maggie Durán.
1: Saludos
0: la
1: al crustáceo cascarudo, que seguramente hoy, en el Día de la Hamburguesa, tendrá muchos clientes.
0: Antes había un bar en Colima que así se llamaba el crustáceo
1: cascarudo.
0: Y tocaba grupos de rock, pero pues ya no hay de esos lugares.
1: ¿Antes?
0: Ya no hay,
1: ¿hace cuánto?
0: Ya no los quitaron. Ponle tú, ¿qué te gusta? ¿Unos 15 años?
1: Real.
0: Sí, wow. Sí. Ajá. Dice por acá Arturo, las hamburguesas.
1: Muy buenas. A mí me gusta.
0: De golazo. De una hamburguesería que está
1: por
0: Avenida aquí. Tecnológico.
1: Por esta.
0: Enfrente, a un lado de una farmacia.
1: Me gustan porque no son fritas. Son así. Está rica. La carne te agarra un sabor muy bueno.
0: Luego hay unas hamburguesas grandotas que ahorita tienen otro nombre, pero antes se llamaban Búfalo. Y están donde mismo por Calzada Galván, pero están enormes así, grandototas.
1: Creo que ya sé cuáles.
0: Son pa, como
1: unas
0: para dos
1: unos
0: personas.
1: Unas de unos personajes que tienen una corona. No son corona.
0: Es una de...
1: Ya, unos
0: cuernos de vikingo, ya, ahí está.
1: Sí, ya.
0: ¡Qué delicia! Así que platíquenos, su hamburguesa favorita, le ponen guacamole, le ponen aguacate, les gusta con tocino... con queso
1: doble
0: manchego,
1: carne.
0: Con doble carne, Angus, luego de esta, o de sirlón, o de la
1: o
0: carne
1: si le entran,
0: de la que
1: a,
0: sea.
1: A la de pollo.
0: A la de pollo también a mí sí me gusta,
1: a
0: la
1: mí
0: que es empanizada.
1: Uh-huh.
0: Sí. Compártalo al 312-2320-997. El cuerpo necesita carbohidratos y la hamburguesa tiene harto de eso. Así que, pues...
1: Vamos haciéndole honor.
0: Vamos haciéndole honor. Compártanos también lugares. Hay puestecitos callejeros O sea, del carrito y eso que hacen dogos y eso, y que hamburguesas muy ricas.
1: Y es que yo creo que como todo, el sabor está en la carne. Esos puestecitos que tú dices callejeros, pues hacen su propia carnita, acá que le pican su cilantrito, cebollita, su tocino, y verdaderamente queda muy rica, muy bien condimentada.
0: Sí, de hecho sí, y es que, como les digo, tiene su historia y hay muchas variantes. Puede ser como la hamburguesa es la torta mexicana, sí, de cierta manera, nada más con otro tipo de pan, ¿no?
1: Y el famosísimo ajonjolí que lo caracteriza.
0: Fíjate que el por qué se celebra esta fecha no lo sabemos, pero pues el origen es más, puede ser muy antiguo y se remonta cuando las panaderías de Hamburgo, de ahí de Hamburgo, hamburguesa, entonces, ay, de veras, por eso son hamburguesas, porque son de Hamburgo, Alemania, pues comenzaron a hacer estos panes redondos, que también se le llaman brioche, y algunos les ponen ajonjolí. Es como la milanesa, ¿de dónde es?
2: ¿De Hamburgo?
1: De Italia, que te dijera.
0: ¿De dónde? Pues de Milán. El napolitano.
1: De la hacienda Nápoles.
0: Ah, bueno, ahí está, ahí está. Fíjense, dice la leyenda que fue un 28 de mayo de 1900 cuando un inmigrante alemán residente en Estados Unidos sirvió la primera hamburguesa en su restaurante como puro azar porque un cliente le pidió algo rápido y que estuviera rico. Y entonces ahí fue como, así se dice, ¿no? Que es la leyenda de las hamburguesas. ¿El chile jalapeño de dónde es?
1: De Salamanca. 9:13 a.m. Vámonos con la música, Marvin. 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
3: Acabamos de escuchar al hijo de Loco Valdés y Verónica Castro con esta canción que está cumpliendo nada más y nada menos que 34 años. Esta canción es de 1992 y que bueno, seguimos disfrutando por acá, aquí con los hijos de la Realeza.
4: Les tenemos una sorpresita muy interesante porque fíjense que yo les estaba comentando, ya estamos por terminar el mes número 5, pero eso no significa que tú voltees hacia atrás y digas, bueno, yo me propuse ciertas cosas al inicio de año. Una de ellas fue a lo mejor aprender otro idioma y todavía no lo he logrado. Mira, no te preocupes, vamos a comenzar la mitad del año y eso es suficiente para que tú voltees hacia atrás, recuerdes tus metas y si te propusiste aprender a hablar inglés, en estos momentos pongas mucha atención.
3: Feel alive. 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
5: 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Desgraciadamente, y ustedes no me van a dejar mentir, desde la secundaria nos han hecho creer y nos han inculcado que el inglés es una materia y uno nada más estudia para pasar con 6 el inglés y ya la hicimos. 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
3: 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Sí, sí entiendo lo que está platicando, pero yo no puedo hablarlo.
5: ¿Qué sucede? El sistema tradicional, la vieja escuela de enseñanza, hace que nuestras habilidades comunicativas estén todo menos conectadas. Y es por eso que en muchas ocasiones a algunas personas se les facilita más leerlo, a otras personas se les facilita más la escritura, a otras personas dicen el habla no es lo mío. Y esa situación hace que justamente como no hay una armonización en la pedagogía ni en la enseñanza, ya, hace que justamente nuestras habilidades comunicativas, que es el pensar, el escuchar, hablar, conversar, leer y escribir, están completamente todo menos funcionando de manera adecuada. 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
3: 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A ver cómo va.
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3: 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Bueno, pues váyansela pensando, pero no se lo piensen mucho porque si no, luego
4: se
3: no van a alcanzar.
4: Las promociones.
3: 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Yair, muchas gracias.
5: Un gusto siempre estar con ustedes.
3: Un gusto igualmente. Y ustedes, pues ya lo saben, y desde Vocablo y en todas partes.
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3: Eso.

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4: 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Eso, que ya no la sabemos, ya no la aprendemos.
6: 9:46 Marvin, día de la hamburguesa y yo definitivamente no me saco de la cabeza qué es lo que quiero comer hoy.
4: En el Bodegón puedes encontrar, por ejemplo, a una plancha o algo para hacer
6: para prepararlas. Imagínate que pongamos un puesto de hamburguesas.
4: Puede ser.
6: El castillo de las hamburguesas. Ser. De los hijos de la Relexa. ¿Sí te ves preparando hamburguesas para la venta?
4: No, me veo comiendo.
6: Comiendo, haciendo, ¿sabes?, las pruebas de calidad.
4: Hay un lugar que la verdad no recuerdo dónde, pero ya está en la Villa por Vizcali. Había un puestecito de hamburguesas que tenían estas hamburguesas que la carne en medio le ponían un pedacito de queso manchego. Entonces, al momento de hacerse, pues se calentaba, se fundía. Pero te dabas cuenta hasta al morder,
6: que le llegabas
4: morder la carne, y entonces veías la sorpresa así del queso fundido. ¡Ay, qué rico!
6: Marvin, me hiciste acordarme de algo rico. Hablando del día de la hamburguesa. ¿Te acuerdas que hace aproximadamente un año yo compré una hamburguesa en una tienda? Pues no es tienda de conveniencia, es un mini super, por así decirlo. Aquí por Sevilla del Río, y estaba cruda. ¿Te acuerdas? ¿Qué les platiqué?
4: ¡Ay, sí!
6: Estaba cruda.
4: Es peligroso.
6: Que casi me agarré llorando porque me dio mucha tristeza que estuviera cruda. Sí, se veía muy buena por fuera, pero que le doy la primera mordida y estaba cruda. Hace un año se conmemora mi hamburguesa cruda.
4: ¿Con cebolla o sin cebolla?
6: No, con cebolla.
4: Jitomate. Lechuga,
6: sí, tomate, no.
4: Ahí está, ¿ves?
6: Lechuga, sí.
4: Pepinillos, ahí sí no te los vengo manejando mucho.
6: Ay, a mí sí me gustan. No me la hagas.
4: Pues te los doy a ti.
6: Me los pasas.
4: Fíjate, le pregunté al ChatGPT cuál es la mejor hamburguesa del mundo hoy en la actualidad.
6: Ok.
4: Y entonces dicen que según un ranking internacional que se llama The World's 25 Best Burgers, o sea, mejores 25 hamburguesas en el mundo... Elaborado por Burger Dudes, pertenece a una hamburguesería española que se llama 100 Burgers, que es coronada como la número uno por tercer año consecutivo.
6: Okay.
4: Y tiene dos recetas, pero ahí lo interesante es que utilizan la carne de res de una vaca que se llama Rubia Gallega, que la maduran en seco. No sé cómo diablos es eso, lo voy a tener que investigar. Pero hacen una combinación de sabores y luego la maduran durante 120 días. O sea, casi medio año.
6: Ajá. Muy raro.
4: Y entonces, pero yo sí, o sea, si es la considerada de la mejor hamburguesa del mundo, sí le entro. Pero fíjate, también estaban ahí valoradas otras hamburguesas que tú que tienes visa sí puede ir, no como otros que no la tienen, que
6: qué
4: ya
6: lástima.
4: Se la quitaron. La de In-N-Out en Estados Unidos.
6: Ya las probé.
4: Y la Shake Shack, que es así aquí ahí en México, aquí en Colima no. Pero porque son acá de tienen un costo más elevado, pero también son están como en segundo y tercer lugar, pues.
6: Ándale, pues vamos por una. ¿Tú sí puedes ir también?
4: Y Sí, ¿cómo vamos? No. Y aquí en México, hay una que la que mencionábamos, que de hecho también tienen estas de la que decías de las hojas de lechuga y que también tienen hamburguesas vegetarianas con portobello. La de Carlos, pues.
6: Sí, sí, sí, sí.
4: Y otra que sí podemos decir el nombre porque ya no hay aquí.
6: Las de McDonald's. Ya se fue
4: la de McDonald's.
6: A mí sí me gustan. Son muy buenas,
4: pero ¿sabes qué? De McDonald's me gustan más las papas, las
6: patatas. A mí me gustan los nuggets, me gusta todo su menú realmente.
4: Hasta las ensaladas.
6: Yo disfrutaba ir mucho en mi cumpleaños ahí cuando estaba chiquita. Y nos lo quitaron.
4: Pues sí.
6: Ay, qué triste.
4: Saludos para Cintia, que dice, buen día, para hamburguesas solo las mías, y hago también unos aderezos bien ricos. Pues vamos viendo, quiero velas.
6: Aquí somos buenos jueces, Cintia.
4: Dice, bueno, eso dice mi hija, yo preparo la carne con tocino bien picado. Ay, qué rico.
6: Las carnes caseras, exactamente.
4: Saludos para Playadura, que si está escuchando, pues ahorita aviéntate una buena receta, que yo sé que te avientas buenas hamburguesas.
6: ¿Cocina o qué?
4: Que sí, le hace bien a la cocinada. Bueno, se ven las fotos.
6: Marvin, ya es hora de despedirme, pero rápidamente quiero que digas, disfruten el día de la hamburguesa en inglés.
4: ¿Qué? ¿Burgers Day?
6: Disfruten el día de la hamburguesa.
4: ¿Burgers Day?
6: Sí, pero di la frase en inglés.
4: Enjoy the Burger's Day.
6: Tú dila.
2: me quedé en la
6: sí. Te estás burlando, ¿verdad? Grosero.
2: No, lo han dicho Yair que lo dijera.
6: Sí, pero pues ya se me fue. Ándale, dilo. Ándale. Ay. Ya vete. Disculpa, alguien de aquí salió a las 9 de la mañana y aquí sigue 9:51, ya me voy, que disfruten mucho su día. Sí, disfruten una hamburguesa, realmente vale, ¿verdad?, la pena. Yo sé que les digo que el fin de semana es para pecar, todavía no es fin de semana, pero vamos a hacer la excepción y el día de hoy nos vamos a ir por una hamburguesa, la que más te guste, la del puesto de la esquina de tu casa, si es la que más disfrutas, la de cadena grande, la que más quieras.
4: Nos dice por acá Memo, hamburguesa mar y tierra. Que puede ser, o sea, de carne y camarón.
6: Y camarón, ¿no? Gratinada, Marvin. Acá, ¡ay, qué rico!
4: Mira, aquí nos dicen que In-N-Out. Sí, sí, también.
6: Sí, son muy buenas.
4: Pero es que ya cuando la pides, ajá, o sea, imagínate, tráeme una de allá. No, pues ya no es lo mismo.
6: Y ¿sabes
4: no
6: qué me gusta
4: fresca?
6: Mucho la combinación que sea con malteada. O sea, deja tú el refresco. Una malteada de chocolate, Marvin. ¡Oh, es que, qué si rico!
4: Si ya le vamos a meter dulces a la piñata, si ya le vamos a meter harta caloría.
6: Ya no vuelvas a comer nada.
4: 8,000 calorías. Pues hacerlo bien.
6: Oye, mi déficit calórico no me lo permite, pero no importa.
4: Ay, ¿qué tiene? ¿Qué tiene?
6: Un gustito.
4: Hoy sí, hoy sí.
6: Te iba a traer una porque ya ves que tú no puedes brincar el charco, pero a lo mejor te llega en malas condiciones. Ya me voy, disfruten mucho su jueves. Marvin, muchísimas gracias.
4: No,
6: nos
4: gracias
6: vemos y
4: a
6: nos
4: ti.
6: Escuchamos el día de mañana y en todas partes.
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1: ¿Qué crees, Colima? La Cámara de Diputados recibió una solicitud formal de juicio político en contra de la gobernadora de Chihuahua, Maru Campos. 11 diputados locales de la 4T de Chihuahua entregaron la solicitud, que está integrada en un documento de 104 páginas. Con información de Los Hijos de la Noticia, soy Dan Ontiveros.
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0: comprender que no sé cómo expresarme bien.
1: Sí.
0: Ay, no, es que me ganó la risa.
1: Sí, tal vez. ¿Qué? Detalle a detalle. Podrías conquistarme. Sería tú.
0: Te quiero tanto, tanto, tanto, tanto, tanto.
1: Cada día un poco más.
0: Pequeña traviesa. Ay, no. OB 3. Ah, no, son 4 ahorita.
2: O va a ser OB con B de burro, 1. Ya. Ya después.
0: Que me acuerdo, creo que fue en ese, cuando estaban lanzando ese disco, ajá, no te creas, el de, donde estaba Mírame a los Mírame ojos y demás, que en una entrevista Oscar así de, no, bueno, este disco con este ritmos negroides, y yo, ¿qué es eso? ¿Qué es eso?
2: Es cierto, no me acordaba. O sea,
0: ¿de dónde saqué ese término?
2: Ritmos negroides, qué bárbaro.
0: Pero bro, bueno, bienvenido, Fabián.
2: Gracias, Barbie. Oye, ahorita también me acordé de una vez que entrevistaron a Belinda, bien chiquita, y de que, sí, ¿qué idiomas hablas? Pues hablo español, un poco inglés y oaxaqueño con Montserrat Olivier.
0: ¿Oaxaqueño?
2: Ay, ¿sabes?
0: Válgame, válgame.
2: Y la onda así de que oaxaqueño, yo dije, ay, no, Dios mío.
0: Como Pato, bueno, Pato Borghetti en Venga la Alegría, cuando fue la actriz de La Sirenita, que le dijo, que sí, le dijo así de, es que te vemos y escuchamos tu voz y nos olvidamos del color de tu piel. Es que no.
2: Grandes metidones de pata. Ay, no, Diosito. Pero bueno, si no fuera por esos momentos en la televisión mexicana, ¿qué haríamos nosotros?
0: Sí, sí, sí, sí. Sí, sí, sí. Sí, sí, sí. Bienvenidos.
2: Bienvenidos
0: sean a este, la cuarta y última hora de este multiverso llamado Los Hijos de la Realeza. Hoy, que es jueves 28 de mayo, Día Internacional de la Hamburguesa.
2: Ay, fíjate que la hamburguesa es de los platillos que menos me pudiera encantar. Sí como hamburguesas, pero así que tú digas, ay, se me antojó una hamburguesa, no tanto.
0: Pero, por ejemplo, sales del antro.
2: Ajá.
0: ¿Qué dices? Menudo.
2: No, yo soy siempre team tacos. Yo, o sea, si tú, okay, me dices,
0: no, vamos, hay tacos.
2: Ay, pues dogos.
0: Ah, por encima de las hamburguesas.
2: Sí, no, sí, okay, las hamburguesas no. Me gustan, puedo comérmelas, pero no es algo que tú digas, ay, qué antojo.
0: Bueno, ¿y cómo te gustan? ¿Con o sin cebolla?
2: Con todo.
0: Con catsup, sí, mostaza, pepinillos. Ay, sí, sí, los pepinillos te los voy de regalo.
2: Que hay, he visto unas recetas bien rancias de que pepinillos, o sea, cosas bien, bien hediondas y que se me antojan, sí, de que aceitunas y así.
0: Yo conozco a alguien que le gustan mucho los pepinillos y esas cosas. Y cuando compra los pepinillos en el frasco, en salmuera, le da el trago. O sea, está comiendo, se puede comer el pepinillo entero, ajá, o si está, en rodajas, pero le da el trago a la... Sí, a cada quien.
2: Sí.
0: ¿Dónde? Pero
2: es que sí, es que tiene un sabor raro, pero rico, no sé, no sé cómo describirlo.
0: ¿Verdad,
2: Eli? Chi, chi, chi, chi, chi, chi.
0: Pero bueno. Sí, sí, sí. Ay. Pero bueno, gracias por estar acá con nosotros. Un saludo para Ángel, que dice, me faltó Fabián. Es que vino como ese, fue el fan destacado del mes, vino acá por su premio, pero sí faltaste tú en la foto.
2: Un abrazote, mi querido Ángel. Pero mira, lo importante es que se llevó el premio mayor.
0: Sí, sí, sí, el premio mayor. ¡Ay, ay, ay! ¡Mis vidas adoradas! No me sale, no me sale. ¿Quién
2: yo
0: dice por
2: bailo,
0: acá?
2: Yo canto.
0: Ay, sí, no. La de cuando cantó la de Rocío Dúrcal.
2: Tranquilo, no te voy a molestar.
0: Ay, ven al programa, Laura.
2: Sí, te queremos. Saludos al pollo, mira que anda desayunando, desayuno de campeón,
0: frijolitos, puercos, y 2 vasos, uno.
2: Y si mi mente no me traiciona, mi mirada, es un chilito seco.
0: Ay,
2: sí,
0: de
2: verdad. Ay, qué rico.
0: Chile de árbol acá, sí, sí, tatemado, sí, y su quesito seco, porque pues también va con los frijoles.
2: Sí, provechito, mi querido pollo.
0: Yair, todo iba bien hasta que cantó Marvin. Mira, Yair, no te preocupes. La próxima semana, mira.
2: No me vas a escuchar. Ajá. ¿O sí?
0: Y va y se va a lamentar una de... ¡Pero te vas a arrepentir!
2: ¿Cuándo?
0: En Duranguense.
2: Ah, ¿sí? ¿Sí? Sí, sí, sí.
0: Yo no sé qué...
2: Por acá dice, saludos amigo Fabián y Marvin, excelente programa como siempre, un saludo al Conde, por eso aún está ahí, por si aún está ahí robándose el internet.
0: No, ya no.
2: No, ya se fue, que ya le pusieron, ya, no. Ya se lo reconectaron.
0: Dice José Alfredo, ¿es canto o aullido? Ah, aullido.
2: Aullido.
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2: La lero lo le, me encanta. Ay, no.
0: Ay, pero mira, ella va a dormir tan tranquila el resto de su vida.
2: Ya, yo digo que ya. O sea, nomás se preocupa por hacer sus giras, que sigue haciendo giras
0: muy
2: bien.
0: Por sus hijos, cállate, y por sus nietos. O sea.
2: Sí, ya tiene, o sea.
0: Podemos decirle la Denise de Calaf de los mundiales. Podemos decirle que puro guacahuaca y que extrañamos a la de pelo negro con buenas rolas.
2: Sí.
0: Podemos decir lo que sea y a ella le va a importar un bledo.
2: Oye, que estaba viendo un video de ella cuando era pelinegra todavía.
0: Ajá.
2: Con Paco Stanley. Ay, no, me dio un ¡ay! Me dio un chorro de cringe.
0: ¿Sí? Ah, con Paco Stanley. Ay, ay, sí.
2: No, que no soporté.
0: Pues sí, era una normalidad, ¿no? Un machismo dije muy, muy normalizado.
2: Pero bueno, lo bueno que mira, Shakira anda triunfando en otros lados.
0: Sí, lo bueno que ya son otros tiempos.
2: Oye, 49 años, Marvin.
0: ¿Qué?
2: Tiene y ¿tiene? se ve rápido.
0: Tiene 49 años.
2: Sí. Y se ve como, o sea, está mejor la Shakira que mucha gente que conozco. Y que tiene mi edad. O incluso que yo mismo.
0: Pero pues es que la mala vida. La mala vida.
2: ¿Tú crees?
0: Sí, pues. 312-2320-997 para que dejen ahí sus mensajes, como el de Marlene que dice, me encantaría escuchar de sus melodiosas vives algo de Azúcar Moreno.
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1: 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El disco en vivo Juntos del grupo Timbiriche fue producido y dirigido por uno de sus integrantes, Sasha Sokol.
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1: 10:28. 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

0: Nosotros.
1: Era mucho que no escuchaba esa canción, oye.
0: Yo también, hace muchísimo.
1: Sí.
0: Tenemos mensajes, saludos para Clara Díaz. Dice Barbie que si ya desayunaron, ya.
1: Ay, yo todavía no.
0: Ah, bueno, Fabián no. Y luego dice por acá, buenos días, cabina, dejen de hablar de las personas de 49 años, por favor, somos muchos, nos podemos echar un montón de años más, dice Manuel Izquierdo. Saludos, Fabián, excelente día.
2: De tu suegro.
1: Ah, no, porque lo haces con voz de así.
0: Es como decir, te estoy checando, ¿verdad? Te estoy checando.
1: Ah, saludos a mi suegro. Saludos. No, pero fíjate, o sea, que también mi suegro tiene 49 años, como Shakira. Sí, o sea, que los 40 son los nuevos 20.
0: Entonces, claro, eso que no, sí. Quepa duda.
1: Sí, muy jovial mi suegro.
0: Somos contemporáneos.
1: Sí. Digo, yo ¿tú tengo cuántos tienes? ¿50 y qué?
0: 34.
1: Ay, ahora resulta. Ahora resulta que tienes 34. Saludos a mi suegrito. Buen día.
0: Ya, dale. Dice, ya llegué, ¿me pueden abrir? No. No.
1: ¿Y yo, para qué? Okay? No, ¿ganó?
0: No, ¿qué va a venir? ¿Ganó? Okay. Va a ganar, pero para allá, para. Ya ves.
1: Pues, ah, es que se va. ¡Se va! ¡Últimos días!
0: ¡Últimos días! ¡Se va! 2x1 en gradas y platea.
1: Yo me portaba mal y por. Ah, eso es de la mujer, la gata. Ay, me da mucha risa.
0: Sí.
1: Yo me portaba mal y por eso.
0: Mira, yo por ejemplo, me estoy dejando el pelo largo porque quiero hacer este número de donde me agarran de las greñas y doy vueltas. Y estoy así.
1: Sí.
0: Ya todas esas, fíjate, todas las niñas que la primaria las peinaban así con los ojos estirados para que quedaran así como chinitas.
1: Ajá.
0: Tienen, o sea, pueden tener ese plus al momento de si quieren ser acróbata y de que las agarren así y se cuelguen, porque sí. Pues ya saben.
1: Pero ¿qué ejercicios se tendrán que hacer para poder lograr esa resistencia y que no se el cuero cabelludo no raca?
0: Pues es que desde la niñez hacer masaje cuando te estás poniendo el champú para que el cuero cabelludo esté reforzado.
1: ¿Y usar algún tipo de champú? ¿Champú de chile para reforzar?
0: Champú de chile para hacerlo más fuerte, exactamente.
1: Sí, o de caballo.
0: Y también el de cola de caballo.
1: Sí, mira, fíjate.
0: Y no usar extensiones.
1: Ah. Sí.
0: Oigan, bueno, pues vamos a comentarles que es jueves, ya fin de semana, ya se acaba el mes, llega la quincena y si ustedes quieren ir al cine, si a ustedes les gusta el cine tanto como a nosotros, bueno, la mejor manera de disfrutarlo es con nuestros amigos de Cinépolis San Fernando. 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
0: Y bueno, hablando de películas de las más taquilleras en este verano caruloso, pues está colaboración de Doechii con Lady Gaga, que muchos estábamos esperando la colaboración de Lady Gaga con Madonna, pero a Madonna no la tomaron en cuenta, pero ¿qué le hace? Y esto es la banda sonora de la película de El Diablo Viste a la Moda, ¿qué me está pasando? La segunda parte, que están diciendo que es muy buena, no me ha tocado
1: yo
0: verla.
1: Yo no la he visto tampoco, Marvin.
0: Pero dicen que luego las segundas partes no son tan buenas, pero este no es el caso, porque la verdad se ha tenido muy buena aceptación y muy buena crítica. Y aparte, bueno, pues Meryl Streep es una mujer que no necesita ni presentación ni nada más. Ella
1: hace cualquier papel que hace, o sea, es icónica e increíble.
0: Sí, es la actriz, punto. Y bueno, pues esto va para a petición de Yair, a todos los que escuchan y que disfrutaron esta película. Si la vieron, vamos a escuchar Runway
1: con Lady Gaga y Doechii. No me acuerdo cómo se pronuncia Doechii. Ay, no me acuerdo, pero es muy buena rola. Aquí con los hijos de la realeza
0: y la de chica.
1: Oh, no.

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0: pues llegó el día, llegó el día, llegó el momento tan esperado para todos aquellos profesores y maestras que dijeron, bueno, pues el 15 de mayo ni bono me dieron. Este puede ser el día que su suerte cambie,
2: sí,
0: porque aquí están con nosotros de Ángel Santoyo de Tailin, uh-huh, Aileen y Ángel, Ángel y Aileen,
2: sí,
0: que
2: sí, sí.
0: Les invitamos a que estén en la transmisión en vivo en EXA 99.7 Colima, en nuestra cuenta de Facebook, para que lo chequen y para que quede grabado y para que vean que aquí no hay chanchullo, uh-huh, y que aquí tenemos toda la lista de los profesores y maestras que participaron y o también las personas que dijeron, yo le quiero regalar esto a mi maestra porque me puso 10, sí, aunque no lo merecía.
2: Sí, porque también hay que decirlo eso, estuvimos durante varias semanas haciendo esta dinámica y decíamos, puedes inscribir a tu maestro, a tu maestra preferido, nada más ponnos el nombre y avísale que está concursando, porque Marvin, si no contesta, pues...
0: Mira, eso hay que avisarles. Pero antes de platicarles cómo va a ser la dinámica, pues darles la bienvenida.
2: ¿Cómo están, muchachos?
3: Buenos días, bien, muchas gracias.
4: Excelente. Hola, ¿qué tal? Buen día, ¿cómo están?
2: Bien, pues,
0: mira. Nosotros, mira, nerviosos, pero no tanto como los que van a estar participando. Y ustedes entusiasmados también, ¿no?
4: Bastante.
0: Sí. Qué bueno, qué bueno. Y hay que recordarles que este regalo es un detallado completo. Que incluye muchas cosas, ¿no?
2: Sí, incluye, mira, nada más para que te des una idea, Marvin, pulido y encerado con nanotecnología, lavado de interiores y PPF en pantalla. Que alguien me dijo, ¿cómo que con nanotecnología? Para todos aquellos que tienen duda, ¿en qué consiste, Ángel?
4: La nanotecnología es un recubrimiento para la pintura que nos protege de lo que es la lluvia ácida, la goma de árbol y el excremento de pájaro. Tiene durabilidad de un año.
0: Ah, malditas palomas. ¿Y esta parte del PPF en pantalla?
3: El PPF en pantalla es una película transparente que pues se pone en la pantalla para evitar que se raye.
0: Como los celulares.
3: Ajá, uh-huh. Es autocurable. Si llegara a tener algún ligero rayón con el sol, con el calor, se autorregenera.
0: Algo que a lo mejor no tomamos en cuenta, ¿no? Porque lo pensamos en los celulares, pero también la pantalla del auto, pues luego la andamos utilizando y queriendo mover el mapa o cambiar de música. Muy, muy interesante. Y bueno, decirles que tiene este detallado completo, pues sí tiene su precio. Sí, sí. Tiene su inversión para que también los profesores lo tomen en cuenta y que sean en la escuela, sean la envidia. Que les pregunten, bueno, ¿a dónde fuiste?
2: Ah, sí, porque además hay que decirlo, tienen esos servicios, pero además tenemos dos sucursales. ¿Y en dónde los pueden encontrar y qué servicios puede adquirir con ustedes la gente que nos está escuchando?
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2: Ah, excelente. ¿Y por qué deberían de ir con ustedes? O sea, mira, nosotros siempre los andamos presumiendo, Aileen y Ángel, pero para todos aquellos que a lo mejor por primera vez están escuchando, Ángel Santoyo, lo he escuchado, pero ¿por qué deberían de ir con ustedes a darle mantenimiento a sus vehículos, a dejarlos, pero sí bien bonitos?
3: Porque son trabajos garantizados, de calidad, y siempre se les da la mejor atención a todos.
0: Y hablando de la atención, me consta, porque yo he estado con ellos y la verdad que sí, o sea, siempre están al pendiente, y eso se agradece. Y uno, por supuesto, vuelve y regresa a los lugares donde lo trataron bien. Y además utilizan la parte de la tecnología a su beneficio y que ningún otro lado van a poder encontrar. Uh-huh. Eso la verdad, ¿no, Ángel?
4: Así es, tratamos de brindarles grandes servicios con la mejor tecnología y pues lo que buscamos es de que siempre el cliente se vaya totalmente satisfecho.
0: Y sí, y vaya que sí. Y bueno, vamos a platicarles, querido Fabián, de cómo será la dinámica para poder elegir al ganador o ganadora.
2: Pues mira, aquí tenemos anotados a todos los maestros y maestras que
0: son un montón.
2: Son un chorro. Entonces, lo único que tenían que hacer es mandar su nombre y su número de teléfono y pues ustedes avisarles en caso de que no fueran quienes anotaban, pues que estaban participando en esta dinámica. Entonces, Aileen y Ángel no conocen el orden, no conocen quiénes son los participantes y ellos nos van a decir tres números. El tercero es el ganador, los dos primeros pues van a estar descartados y les vamos a marcar, Marvin.
0: Sí, el tercero es el ganador, sí, ajá. Y solo si responde al llamado.
2: Si no responde, pues no, nos van a tener que decir otro número y así nos vamos a ir hasta que nos contesten.
0: Exactamente. ¿Sale? Exactamente. Entonces comenzamos en este momento y le pedimos a Eileen, por favor, que nos digas el primer número que no va a ganar.
3: Ay, el 107.
2: El 107.
0: Vamos buscando, vamos buscando. Caray. Me gusta ese fondo de la casa de los famosos, pero aquí es la casa de los profesores.
2: Híjole, ya tengo por aquí. Chale, o sea, fíjate, la eligieron, pero pues para descartarla.
0: Así es.
2: Y ella es Nancy Valencia.
0: Nancy Valencia.
2: Pues ni modo.
0: Pues muchas gracias por participar, pero ve y visítalos.
2: Sí, ve y visítalos. Así que okay. Nancy ya tachada por acá. A ver, mi querido Ángel, otro número.
4: El 44.
2: 44, muy bien. 35, 36, 37, 38, 39, 40. Ok. Muy bien, pues. Ay, qué mal. Maestro, ni modo. Algún karma estuvo pagando.
0: ¿Para que está reprobando?
2: Casi como que era casi, pero no. Cristian Tomás Gutiérrez Dueñas.
0: Cristian Tomás.
2: Sí, pues ni modo.
0: Algún alumno de él ha de haber dicho, ándale, qué bueno. Pero no, visítelos. Y ahora sí. Querida Eileen, por favor, dinos el número ganador.
2: Ay,
3: Dios mío. 24.
2: El número 24. Okay.
0: Número 24.
2: No voy a decir su nombre, pero le vamos a marcar, ¿va? Esperemos.
0: Donde no conteste,
2: híjole, pues ya.
0: Híjole. ¿Te paso el número?
2: Aquí lo tengo. Ah, bueno, aquí lo tengo. Yo porque si no lo van a...
0: Mientras nosotros aquí platicamos, ¿cómo han estado? Los horarios, de veras, platíquenos. Mientras...
3: Los horarios son en ambas sucursales de lunes a viernes, de 8 de la mañana a 6 de la tarde, y los sábados de 8 a 2 de la tarde.
0: Ok. Que luego también hay algunos servicios que ofrecen que quizá tomen más tiempo que otros, y entonces es bueno sacar una cita previa y demás, ¿no? 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
0: 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Sí, y también demás. Ahí. Excelente, pues para que vayan y acérquense con ellos, de verdad, vean ahí los comentarios y las promociones que pueden tener y nos estamos dando cuenta de que no conté, a lo mejor no, está dando clases.
5: Llamada, revisaré si esta persona está disponible.
2: ¡Ay, vivo!
0: ¿Qué se hace en esos casos?
2: Pues tenemos que decir otro número, porque ¿quién había seleccionado acá a Aileen? Pues sí, ¿no?
0: Bueno.
2: Dalia Meneses, como que tiene desviadas las llamadas con números no registrados, entonces Dalia Meneses.
0: Ay, Dalia Meneses.
2: Chale, entonces.
0: No me la hagas.
2: Pues, ¿otro número, Marvin?
0: Otro número. ¿Quién otro se avienta? Número. A ver, otro número.
2: ¿Ángel o Aileen? Ustedes digan.
3: A ver. Yo.
2: Y todos así en suspenso.
3: El 7.
2: Ok. Muy bien. Esperemos y ahora sí.
0: Bueno, este es la segunda oportunidad que se da porque Dalia no contestó, no respondió. Si ustedes la conocen, díganle que... Ahí está. ¿Mandé?
3: Están dando clases.
0: Bueno.
2: Pues sí.
0: Yo no me la...
6: Bueno.
2: Bueno, sí.
6: Hola.
2: ¿Francisco?
6: Dime.
2: Francisco, ¿sí sabes quién habla?
6: Fabián.
2: ¡Ah! Sí, oye, Francisco, ¿te acuerdas que participaste, te anotaste para el concurso de Ángel Santoyo y Tailing por el Día del Maestro?
6: Así es.
2: Ay, pues, ¿qué crees?
6: ¿Qué pasó?
2: Pues, fíjate que tenemos una buena y una mala.
6: Caray, a ver.
2: La mala es que... Ya los demás perdieron. Y la buena es que tú ganaste, hermano.
6: ¿Tampoco
2: sí? Sí, hermano. Estás completamente en vivo ahorita a través de Exa 99.7. Así que muchísimas felicidades porque ya ganaste, hermano.
0: Francisco.
6: Muchísimas gracias. No puede ser, no me la creo, oye.
0: Pues muchas felicidades. ¿Y de qué eres profe?
6: De primaria.
0: Ah, mis respetos, mis respetos, qué paciencia.
2: ¿Estás dando clases ahorita?
6: Porque se estoy en el recreo de la guardia.
0: Ah, qué bien, qué bien. Francisco, pues muchas felicidades. Tu carro te lo va a agradecer y seguramente pues vas a ser la envidia de muchos para que también cuando te pregunten dónde le hiciste eso a tu carro que quedó tan bello, pues que presumas que es en Ángel Santoyo de Taylor.
6: Exactamente.
0: Nos vamos a estar comunicando contigo, mi estimado Francisco.
6: Ah, perfecto.
2: Ahora, bien. Pues. Muchísimas felicidades, gracias. Hermano.
6: Gracias, muy bien. Hasta luego.
2: Ahí está, Mar.
0: Ahí está, Francisco. Ya no le va a querer dar clases ahorita a sus alumnos. Así de que váyanse a su casa. Que luego nos vamos a estar comunicando con él. Ahí está, pues, el teléfono para que se pongan de acuerdo si tienen que sacar alguna cita, ya que concuerden el día en que puedan visitarlos. Gracias de verdad a todos los que durante este mes estuvieron participando o nominando a los maestros. Qué buena dinámica, de verdad, muchísimas gracias.
2: Sí, porque hay que decirlo, Marvin, varios supers, ¿eh? O sea, no cuestan ni 5 pesos ni 10 pesos, son varios, entonces, un excelente premio, y agradecerle siempre a Ángel, a Aileen, a todo el equipo de Ángel Santoyo por hacer siempre estas dinámicas, por hacer lo mejor en su trabajo, porque estoy seguro que nosotros siempre lo recomendamos, pero también la gente siempre sale satisfecha y a seguir con todos los éxitos del mundo para ustedes.
4: Muchísimas gracias, gracias. Y vamos a lanzar también ahí una promoción para los papás.
0: Para los locutores. Oye, y me marcan y no contestan.
2: Sí. Ahí está, entonces, alerta spoiler para el día del papá.
0: Sí, ahí para que lo tengan presente. 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
0: 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Hagan su cita, búsquenlos de verdad, si ya necesita un buen cambio su automóvil y si necesita protección con esto de las mendigas palomas que luego andan ahí encima, parece de adrede, como que dicen, aquí, ahorita, exactamente. Ajá. Pues llévelos a Ángel Santoyo de Taylor. Nuevamente, muchas gracias, amigos.
4: Muchas gracias. Y hacer ahí mención, en la mañana estaba escuchando que estaban hablando acerca de lo del Mundial, para hacerles mención que ahí los vamos a estar esperando, vamos a transmitir los partidos.
0: Uy, no,
4: y los vamos a estar con una buena cervecita.
0: Me quedan en corto porque son así.
2: Por ni modo, tenemos que ir.
0: Tenemos que ir, ahí les va a llegar, ¿eh? Ya nada más me dicen que llevo y yo ahí voy a estar.
4: Ganas de estar ahí con nosotros viendo los partidos de México.
2: Eso.
0: O sea, si nos gusta, somos gorrones, pero no tanto. O sea, está bueno el encaje, pero no tan ancho. Entonces, para llegar con algo.
4: Vamos, lo de siempre, una buena carnita asada, eso, una buena cervecita y a apoyar a la selección.
0: Eso. Pues muchas gracias para Ángel y para Aileen de Ángel Santoyo de Tailing. Visítenlos y síganlos en las redes sociales. Gracias a quienes también estuvieron al pendiente aquí en la transmisión en vivo en nuestro Facebook. Y pues nada, yo también aprovecho ya de una vez también para irme con ellos.
2: Y yo, GPI. Está bien. Y también felicidades a Francisco Gabriel Flores Ochoa, que es nuestro ganador de esta dinámica.
0: Mira, arriba, pariente. Sí. Y bueno, pues nada, muchas gracias a todos ustedes. Se quedan acá en una muy buena compañía con Fabián. Y desde Ángel Santoyo de Tailing y en todas partes.
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0: ¡Pura vida!
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23: Colima, el Cabildo de Villa de Álvarez entregó la presea al mérito docente 2026, profesor Miguel Virgen Morfín, a María Isabel Ábalos García, maestra de la secundaria de talentos por su vocación y entrega a la docencia. Además de la presea al mérito docente, se entregaron dos menciones honoríficas por sus destacadas trayectorias, una a la maestra Victoria Michelle Sánchez y otra al maestro Héctor Miguel Guerrero Aburto. Y se dieron diplomas de reconocimiento y participación a las maestras y maestros que atendieron la convocatoria este 2026. Con información de los hijos de la noticia, soy Dan Ontiveros.
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Sobre todo vi cantando como Bruno Mars. Buenas, buenas, buenos días. A ti que le diste tu vida, tu amor. No, no es cierto. A ti que estás desde muy temprano con nosotros, gracias. A los hermanos del volante que son nuestros más fieles seguidores, les agradezco como siempre. Oye, se la rifan bien recio. Espero que haya mucho trabajo, bien remunerado y por supuesto muchos clientes buena onda. Sí, sí, sí. Y para ti también que te levantaste tempranito, que se hace tu lonche, que se hacer ejercicio o a lo mejor por X o Y te tocó descansar el día de hoy. Gracias por estar en Nexa 99.7. Sí, sí, sí, porque hoy es jueves, el último jueves de mayo, 28, jueves 28. Híjole, no sé, pero siento que se nos fue de volada. O sea, así como que el calorcito nos hizo como que sentir que todo transcurría más lento. Pero bueno, mira, ya estamos de salida. El domingo se termina este maravilloso mes y entramos ahora sí a la mitad de 2026. Que espero que todo esté fluyendo como tú quieras. Y si no, tranquilo, tranquila, paciencia. Con paciencia se logran las cosas, ¿sale? Pero bueno, vámonos poniendo en contexto con desorden en la cabina. Porque para eso estoy aquí, para poner desorden. Sí, sí, sí. Para agarrarnos del chongo. Decirnos, ay, si no, no es cierto, decirnos nuestras verdades y que arda lo que tenga que arder. No, no es cierto. Nos la vamos a pasar increíble, con buenas dinámicas, con mucho relajo. Y pues también ya pudiste escuchar hace un ratito que se fue el ganador, o que ya tenemos el ganador de la promoción de Algen Santoyo Detailing por el Día del Maestro, con su detallado completo, a Francisco Gabriel Flores Ochoa, que fue nuestro ganador. Muchas felicidades al maestro. Que mira, lo encontramos hasta en el receso. Eso ya es ganancia. Y para todos aquellos que participaron, pues a seguir con nosotros en las dinámicas, porque puede ser que a lo mejor la suerte no estuvo de tu lado el día de hoy, pero ¿qué tal mañana o pasado? Y un de repente te sorprenden las maravillas de Exa 99.7. Sí, sí, sí. Y ya tengo por acá mensajitos. El Gordo García, ¿cómo estás, hermano? Qué gusto leerte. Dice, buen día, Fabián, aquí presente. Eso es todo. Con toda la actitud, mi estimado Gordo García, que pues ya casi es viernes, mira. Ya últimamente nos preocupamos luego de las cosas. También mi querido Jimmy va llegando. ¡Ánimo! ¡Feliz jueves, hermano! Fabián de Los Ángeles de la Luz, muchos saludos. Es que pone con muchazo. Excelente, hermano. Igualmente para ti, a darle con todo, porque ya saben que yo tengo una misión y es encaminar almas migajeras, personas que no se dan cuenta que les hace falta negar la migaja o abstenerse a la migaja para poder ser personas mejores. Porque Fabián de Los Ángeles de la Luz, el patrono de... Sí, sí, sí, de los migajeros, está por acá de este lado de la cabina naranja. Hasta las 2 de la tarde te voy a estar acompañando para jalarte las orejas y decirte que por favor ya no te conformes con lo mínimo. Tú eres mucho y mereces mucho, ¿eh? Y quien diga lo contrario, dime dónde nos agarramos el chongo. No, no es cierto, no nos vamos a agarrar el chongo, pero es para que ustedes se me motiven y para que cambiemos el chip completamente, porque muchas veces nosotros nada más andamos metiéndonos el pie nosotros mismos. Somos nuestro peor enemigo y muchas veces le estamos echando la culpa a todo nuestro alrededor, a los demás, y tenemos que tomar también en cuenta nuestras responsabilidades de que si andamos de migajeros, migajeros siempre vamos a andar. Entonces, no queremos, no queremos. Mi querido Julio, también por acá dice... Presente mi patrono para que no diga que no la presumo. Saludos, mi hermano. Una y ya. ¡Ay, qué bárbaro, mi Julio! A darle con todo. Oye, qué buen... Esa ni es IA, ¿eh? Qué buen Photoshop. Un abrazote para ti. A darle con Tokio. Y bueno, vamos comenzando porque hoy es jueves. Y hoy la cabina se convierte en algo espeluznante. En donde ustedes platican los relatos más tenebrosos. Cosas que a lo mejor les pasaron. Acontecimientos que... No se los marcaron el resto de su vida y que a lo mejor incluso todavía no pueden superar. Porque hoy es jueves de... La Exa Peluda. Al 312-2320-997 nos vamos poniendo en sintonía para que esto... Sí, sí, sí. Para que esto se convierta en algo tenebroso. Porque si queremos, si autorizamos. Entonces, ve pensando que... ¿Cuál es esa historia que te quita el sueño, que te pone los pelos de punta? Porque para eso está este espacio. Vamos a arrancar con Aerosmith.
Dream On es lo que vamos a escuchar a continuación. Y así arrancamos con una edición más de Media Naranja. Que yo feliz de tenerte por acá, feliz de que me tengas ahí hasta el ratito. Y por supuesto, un placer decirte buenos días, Colima. Bienvenidos, bienvenidas.

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5: 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El nombre verdadero del cantante canadiense Drake es Audrey Graham. Y su padre, Dennis Graham, fue baterista y llegó a trabajar con Jerry Lee Lewis.

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3: 11:23.
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3: ¿Será que aún no se llegaba a nada? ¡Ah, qué bonito! Sin Bandera. Que, oye, ¿siguen juntos? O ya no me acuerdo. Porque hubo una temporada en donde se reunieron otra vez, pero Sin Bandera, no hombre, una chulada de agrupación. Sí, de los 2000. Y que su música pues sigue trascendiendo y gustando a muchos. Pero bueno, también lo que gusta es que ustedes estén en Exa 99.7 conmigo. Sí, porque ya se dieron cuenta que ya dimos el premio por el Día del Maestro. Pero sabes también que tenemos una dinámica para que puedas, para que mamá pueda ganar. 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Y una frase que recuerdas de tu mamá en el transcurso de tu vida, como "avísame cuando llegues" o el clásico "te lo dije", "ándale, síguele y vas a ver cómo te va", etcétera. Así de fácil ya estarás participando. Y si tienes duda de cómo se hace, pues déjame ponerte por acá algunos audios de nuestros participantes que están con todo, ellos quieren participar, ellos quieren ganar con Ureña Muebles, así que vamos a escuchar por ejemplo este.
4: En todas partes ponte Exa 99.7, mi nombre es Dalia Pulido y la frase es:
5: o dejas de llorar o te doy una razón para que llores de verdad.
3: Ahí está. Ese es uno, pero también tenemos este.
6: En todas partes ponte Exa 99.7. Mi nombre es Dafne Elizabeth Díaz y mi mamá siempre me decía: te vas a fijar que tenía razón cuando crezcas.
3: Ándale, y así podemos seguir poniendo los audios de los participantes y de las frases icónicas de nuestras mamás. Pero pues todavía tienes oportunidad de ganar hasta el día de hoy. Puedes participar porque ya se va a llevar a cabo el sorteo. Salen por acá, tengo mensajito. Dice, buenos días, Fabián, espero que estés teniendo bonito día, disfrutando del clima en la cabina. Créeme que estoy bien a gusto. Dice, ¿le podrías mandar saludos a mi esposo? Dile que ya no esté pensando tanto en comida, acaba de desayunar y ya preguntó por qué habrá de comer, que saludos. No lo limites. un abrazote también para ti y para tu esposo, así que A darle con todo, Jetse, ¿salen? Pero pues está bien que piensen comida. En vez de que piensen otras cosas, que piensen comida. Lore, ¿cómo estás, Lore? Dice, ¿qué rolonón? Dice, a las 11:25. Creo que sí era la de Será, ¿verdad? ¿O estoy mal? Ah, no es cierto. Era "Todos me miran", de Gloria Trevi. Ah, pues sí, para empoderarnos. Sí. Citlali también va llegando, dice. Ah, pero tiene que ser audio. Sale mi querida Citla, que sea en audio. Está muy bien, pero tiene que ser en audio para poder participar. Nos vamos a ir con más buena música. Llega Shakira con Anita, Choca Choca. 11:34, recuerda que es jueves de la Exa Peluda. Todas las historias de terror se hacen presente el día de hoy. 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
1: 11:45.
3: 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Sí. Pero bueno, oye, también ya están participando por acá. Me encantan sus frases. Ya ahorita mi querida Juliet, ya participó Adriana, Elidia, que mandaron sus audios, están re buenos, ¿eh? Recuerden que ustedes tienen mayores oportunidades de ganar siempre y cuando participen y sigan al pie de la letra los pasos para nuestras dinámicas. Y también recordarte que puedas seguir nuestras redes sociales, Exa99.7 Colima en Facebook, arroba Exa Colima en TikTok y en Instagram, para que conozcas todo lo que andamos haciendo. Ya vino nuestra ganadora de la palomera de Star Wars, ya vino nuestro fan destacado del mes. O sea, todo mundo puede participar y ganar con nosotros, siempre y cuando sigan los pasos al pie de la letra, porque tenemos muchas dinámicas y muchas cosas que regalarte, porque claro, siempre andamos premiando la fidelidad de nuestros radioescuchas, que no nos dejan y no nos sueltan, y ojalá que nunca nos suelten, porque hay mucha ocurrencia. Mi querida Maribel va llegando, dice, hola, hola, mi Fabián, un abrazo. Por favor, ¿podrías ponerle las mañanitas a mi hermana Rosy, que hoy está cumpliendo años? Le mando un gran abrazo y decirle que la amo. ¡Claro que sí! De parte de tu hermana Maribel, Rosy Velázquez, un abrazote para ti, que te la pases muy bonito, que este año que se asume a tu vida esté cargado de mucho éxito, de mucha buena vibra, de mucha salud y de mucho amor por toda la gente que te quiere y te apapacha. ¿Y qué crees? Esto es para ti.

noche y los pollos andan bailando. Muchísimas felicidades a Rosy Velázquez de parte de tu hermana. ¿Y dónde va a ser la pachanga, pues? Para que nos invite, Rosy. Mucho cumpleañero últimamente y ninguna invitación al guateque. No te creas, pásatela bien bonito y a darle con todo. Nos vamos con más música. Llega Daddy Yankee con Lo que pasó, pasó. Estamos a nada de empezar con las historias de terror con la exa peluda. Así que prepárate, alístate al 312-2320-997. Continuamos con más y en todas partes. Ponte Exa 99.7.

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1: ¿Qué crees, Colima? En medio de fuertes tensiones con México por temas relacionados con políticos y narcotráfico, el secretario de Guerra de los Estados Unidos, Pete Hegseth, afirmó que irán a la guerra contra los cárteles de la droga. En una reunión de gabinete con el presidente Donald Trump, aseguró que esta guerra la darán a través de la Coalición de las Américas, de la cual no forma parte México. Con información de los hijos de la noticia, soy Dan Ontiveros.
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0: 12 con 3.

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0: 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La cantante María León, a los 5 años de edad, comenzó a tomar clases de piano y un año después escribió su primer canción titulada Mamá.
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3: Ay, María León, ven, ven a Exa Colima, por favor, te queremos. Las 12:10 en Exa 99.7. Y por acá, saludo a Arturo. ¿Cómo estás, hermano? Dice, hermano, buenos días, yo quiero ir a ganar, jajaja, ja, ja, aunque sea un tejuino. Ay, para el calorcito, ¿verdad? Pero no, no hemos rifado tejuinos, hermano. Saludos también a mi cuñada Eva, que nos está escuchando en este juevesito y que anda con toda la actitud también, de que dice, ya nos salta... ¿Qué?
4: Eso es todo, amigos.
3: Ya nos hace falta una salidita de relax. Aquí andamos escuchándote un rato, sí, ¿verdad? Ya para finalizar, por supuesto, este maravilloso mes, hay que darle con todo. Sí, sí y sí. Pero bueno, ya es momento. Yo creo que ya es momento de... o sea, de que tú nos vas a invitar el tejuino, mi querido Arturo. Yo pensé, dije, no, pues es que yo no he regalado yo tejuino. Pero hermano, con que puedas venir y te damos tu calca y toda la cosa, ¿sale? Abrazote para ti. Es momento de empezar con las historias de la Exa Peluda. Al 312-2320-997. Historias que pasan, historias que sinceramente nos ponen los pelos de punta. Sí, sí, sí. Así que vamos, vamos con todo. Y dice por acá, hola Fabián. Esto me pasó hace como 3 años. Una noche soñé que mi mamá me marcaba llorando y me decía que mi abuelo estaba muy mal. Me desperté como a las 4 de la mañana, bien sacado de onda. Revisé el celular y no tenía ninguna llamada. Me volví a dormir. A las 7 de la mañana sonó mi teléfono. Era mi mamá. Lo primero que me dijo fue exactamente lo mismo que había escuchado en el sueño. Hijo, tu abuelo está muy mal. Hasta la fecha no sé cómo explicarlo porque fue palabra por palabra. Ay, hermano, oye, gracias. Fue como un déjà vu. Creo que muchos hemos tenido como esa sensación, ¿no? De que ya viviste algo. Pero, no sé, el hecho como que hayas... Primero soñado, no sé si fue como una premonición, un sueño, y que después te haya marcado, o sea, está raro, ¿no? Hasta incluso uno siente como que atrae las cosas, porque tú sabes que las llamadas en la madrugada, o sea, o a ciertas horas como de la noche, tú dices, ay no, siento que son malas noticias, pero qué curioso, es como los déjà vu, te digo, que ya sientes que lo viviste y que incluso pareciera que sientes que conoces. ¿Qué es lo que va a suceder después? Ay, no, no, no, qué raro, qué mello, no queremos. Por acá me dice, hola hermano, buenos días, bueno, ya tardes. Yo siempre he sido muy escéptico, pero una vez me pasó algo raro. Estaba acostado viendo videos en el celular y vi claramente una sombra parada en la puerta de mi cuarto. Pensé que era mi hermano, así que le hablé, no respondió. Cuando levanté la vista otra vez, ya no había nadie. Lo extraño es que escuché pasos alejándose por el pasillo. Fui a buscar y toda mi familia estaba dormida. ¡Ay, papá! Mira, muchas veces... yo sé que eres escéptico y pareciera que a la gente escéptica es a la que le suceden más cosas de esta magnitud, ¿no? Como que no crees, pues ahí te va. Pero también dicen que no es muy bueno como hablarle a estas entidades porque no sabes cómo pueden reaccionar. Y que no sabemos, no sé si volviste a verlo ahí en tu casa. Es que te digo, muchas de las ocasiones suelen ser personas que se quedan atrapadas en esos lugares. Otras veces es tú, o sea, eres tú que muchas como entidades te ven como un portal o como algo que les puede dar luz. Entonces, no sé si seguiste viendo esa sombra. Y si no, pues mucha gente lo que hace es a veces los que creen en la religión católica rezan. Hay gente que incluso dice y perjura que con maldiciones también se van. Pero no sé, el hecho como de andar lanzando maldiciones, no sé qué tan contraproducente puede ser también, y que al rato te anden aumentando las apariciones y más ruidos y golpes y así. Yo creo que no, lo mejor sería como por la paz, aunque se sabe que hay entidades muy poderosas que pueden tumbar cosas, que pueden ocasionar, o sea, desastres más grandes. Pero ya estamos hablando a lo mejor de un demonio. A lo mejor acá era una persona que vivía ahí hace muchos años, porque antes ahí era panteón. No era panteón, pero ¿cuántos? Te digo, dependiendo también cuántos años tiene la casa, qué era antes. O sea, sí depende, no te digo que era panteón, pero sí depende mucho de eso. Tengo otra historia por acá. Gracias por comunicarse al 312-2320-997 y dice... Fabián, te cuento algo que me pasó cuando estaba estudiando, aún era universitario. Me quedé dormido haciendo tarea y de repente desperté, pero no podía moverme. Veía perfectamente mi cuarto, sentía que alguien estaba sentado al borde de la cama viéndome. No veía una cara ni nada, solo una silueta oscura. Intentaba gritar y no podía. Fueron segundos, pero se sintieron eternos. Cuando por fin pude moverme, prendí la luz y obviamente no había nadie. Después investigué y supe que era parálisis del sueño, pero el miedo que sentí fue muy real. Muchas veces nos ha pasado. Muchas veces nos ha pasado que no podemos dormir o que incluso quieres como despertar y no puedes, pero estás consciente. Pareciera que alguien llegara y te inmovilizara, pero si tú quieres despertar, quieres gritar y no puedes. Hay gente que dice que es porque a lo mejor cenaste algo pesado una noche antes. Hay quienes dicen también que es alguien que está, un espíritu que se quiere como robar tu alma y demás. Hay muchas creencias, pero quienes hemos experimentado el parálisis del sueño, o sea, si es algo que dices, ay, no queremos, no autorizamos, es una sensación muy extraña. Pero no sé, esto de los sueños y de los viajes astrales también, o sea, es muy curioso. Hay muchas, incluso meditaciones y demás. Hay gente que logra de manera muy fácil como hacer esos viajes astrales y que también saben que hay cierto peligro en donde se pueden quedar atrapados como en una dimensión o que no pueden regresar a su cuerpo y demás. Pero bueno, nos estamos yendo al parecer como por parálisis del sueño, como estas cosas. Ustedes coméntenlas al 312-2320-997 porque ya saben que aquí se...

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Continuamos con más música en este jueves de la Exa Peluda, aquí en Exa 99.7.

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3: En todas partes, Ponte Exa 99.7, las 12 con 30 minutos. Lo bueno que es mediodía y no da tanto mello las historias de la Exa Peluda. Toñito dice... Olis, muñecón, ¿qué onda? ¿Dónde andabas, Toño? ¡Qué bárbaro! Mucho tiempo sin escribirnos por acá. Me da gusto que estés de vuelta. Francisco también dice... Hola, mi hermano, un abrazote. Aquí, siguiéndote y trabajando. Hermano, aviéntate una de tus historias. Por acá las esperamos. Sale, recuerda que puedes mandar audio, puedes mandar escrita, puedes llamar incluso al 312-2320-997. Tengo más historias, ustedes se las están rifando y yo qué mejor de compartirlas con ustedes. Sale y dice por acá. Hola, Fabián. Mi papá siempre decía que cuando algo malo iba a pasar, le daba una sensación rara en el pecho. Yo soy ese, o sea, como que, no sé si es como que te falte el aire, pero es una sensación extraña. Ay, yo mira, dando, ¿cómo hacer para que todo se trate de mí? Dice, un día salió a trabajar y antes de irse le dijo a mi mamá, hoy no me siento tranquilo. Horas después, nos hablaron para decirnos que había tenido un accidente en carretera. No me la hagas. Afortunadamente sobrevivió. Pero desde entonces me cuesta creer que los presentimientos sean pura coincidencia. Mira, creo que sí puede estar relacionado a lo paranormal, pero más como esta onda mística, no sé, energética. ¿Cuántas veces no hemos escuchado de que ya estaba presintiendo su muerte? O ya estaba presintiendo esto, o como que él sabía porque se despidió. No sé, es muy raro. Pero yo creo que nuestro instinto por algo, ¿no? Como que nos manda señales... De esto, es importante también decirlo que muchas veces renegamos cuando se nos hace tarde, cuando hay algo que nos impide como llegar a cierto lugar o que nos impide seguir con nuestra rutina de manera normal, y yo siempre digo por algo o para algo pasó, ¿no? Puede ser que iba a ocasionarnos algo como destino final casi, ¿no? Pero el universo es como que muy, muy exacto y único. Y nos pone en el lugar preciso para que, no sé, nos pase o no nos pase algo. Así de fácil. Gracias. Ay, no. Pero bueno, por acá seguimos con más. Gracias. Hola, Fabián. Yo vivo en una casa de dos pisos. Unas noches mis papás habían salido y yo estaba solo viendo la tele. Empecé a escuchar pasos en la planta alta. Pensé que habían regresado. Escuché cómo caminaban de un lado a otro. Durante varios minutos. Subí para ver quién era y no había nadie. Lo más raro fue que las puertas seguían cerradas exactamente como las había dejado. Mira, mucha gente dice incluso que no, es que con tanta energía, con tanto movimiento que hay, a veces como que el eco. Yo escuchaba siempre eso de chiquito, de que, ay, es que escuché en la noche que arrastraba muebles o que se escuchaban voces. Es la energía, no, es que imagínate toda la gente que pasa y el eco, o sea, para que haya eco se necesita emitir un sonido y para que este se pueda seguir reproduciendo, ¿no? Entonces, no lo sé, creo que hay veces que gente que nos está cuidando, gente que incluso no nos damos cuenta, o la pregunta que he hecho varias veces, a lo mejor un día saludamos a alguien que pensamos que era de esta dimensión, y resulta que no pertenecía a este mundo, que ya estaba en otro lugar y que nosotros ni siquiera nos dimos cuenta ni nos percatamos de eso. Pero bueno, vamos a seguir con más historias de la Exa Peluda. Por lo pronto llega Rake con Si no te hubieras ido, esto que suena en Exa 99.7.

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24: ¿Qué crees, Colima? La diputada Cristina Lupien dijo que si en una semana la Comisión Federal de Electricidad no atiende el exhorto del Congreso del Estado para que informe sobre los constantes apagones registrados en diversos municipios de Colima y explique los altos cobros en los recibos de luz denunciados por los usuarios, las y los usuarios estarán en condiciones de iniciar procesos legales contra la dependencia. La legisladora dijo que estaría en condiciones de dar un acompañamiento legal a las y los ciudadanos. Con información de los hijos de la noticia, soy Dana Ontiveros.
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27: En todas partes, Ponte Exa 99.7. Es la 1:02 p.m. Y oigan, ustedes han escuchado últimamente que hemos estado dándole promoción a un evento que se va a llevar a cabo próximamente. ¿Te suena Terralta Padel Club? Ah, pues déjame decirte que el día de hoy no estoy solo en la cabina y aprovecho para saludar a nuestra gente de Exa 99.7 Colima en Facebook, porque por ahí estamos completamente en vivo y el día de hoy pues sí tenemos a quienes forman parte de la organización de este evento, así que les doy la bienvenida a mi estimado Aarón y a Juanse. ¿Cómo están, chicos? Bienvenidos a la cabina de EXA.
28: Bueno, muchas gracias, buenas tardes para todos, saludos Colima.
29: Buenas tardes.
28: Acá estamos para presentarles este evento de inauguración de Terralta Padel Club, que se va a llevar a cabo el día martes 16 y miércoles 17, pero principalmente el miércoles 17 vamos a tener dos clínicas y una exhibición protagonizada por Leonel El Tolito Aguirre, uno de los jugadores estrella más carismáticos. Le decimos el alienígena porque tira unos golpes mágicos que no los hace nadie. El carisma atrae a la gente y casi un mexicano más. Lo tenemos siempre dando vueltas por aquí, por estas tierras. Así que lo vamos a tener a él principalmente y al número uno y número dos del circuito profesional mexicano, Iván Der Matten y Santi Estrazo Vapo. Y Ayrton Sisic, que es una de las promesas del pádel aquí en México. Los cuatro argentinos, pero tres de ellos ya también casi nacionalizados.
27: Oye, pues me encanta, Juanse, porque de hecho estábamos platicando fuera del aire de cómo nace toda esa onda del pádel. Y yo le decía, oye, es que yo siento que en un momento para acá se empezó a hacer como muy popular. Incluso aquí en Colima hay diferentes lugares, pero obviamente conocemos a Sky Padel, que ya tiene aproximadamente un año acá, y que ahora viene Terralta Padel Club. Pero también para toda la gente que a lo mejor le llama la atención o que ha escuchado, pero tiene como esa inquietud de realizar pádel, ¿por qué lo recomiendas y qué lo diferencia de a lo mejor de otros deportes?
28: Bueno, a ver, el pádel es un deporte inventado aquí en México, en Acapulco, finales de los 80. La familia Corcuera decidió, por alguna razón, crear este mágico y amable deporte. Y me refiero a amable y respondiendo a tu pregunta. El pádel es un deporte que cualquier persona, de cualquier edad, con cualquier estado físico, puede empezar a participar. No es un deporte que requiera de una técnica muy profesional, elementos por ahí difíciles de adquirir al principio. Es un deporte que cualquier persona, sea para divertirse, para competir, para socializar, puede meterse. Después, a la hora de querer jugarlo quizás a un nivel más competitivo, cercanamente a lo profesional, sí se empieza a complejizar y necesitamos de entrenamientos, una conducta deportiva quizás más elitista, pero al principio, por lo menos, para empezar a meternos en este mágico mundo, cualquier persona es bienvenida y va a notar que se le va a hacer fácil.
27: Oye, excelente. Y algo que yo me sorprendí porque lo decías, en México en los 80, poco a poco fue tomando popularidad, mayormente en la pandemia, y que ahora que existen estos espacios, pues, de sana convivencia, que es un deporte que mucha gente empezó a tomar ya dentro de su rutina del día a día, y qué mejor que lo hagan en Terralta Padel Club, que hay que decirlo, van a ser unas nuevas instalaciones que estoy seguro que van a ser de primer nivel, en donde van a poder practicar. Y para todos aquellos, recuerden, marquen esta fecha, 16 y 17 de junio, la gran inauguración. Están ubicados en Avenida de los Olivos 470, fraccionamiento Terralta, para que puedan practicar, para que puedan disfrutar. Pero algo que me llama mucho la atención, que por primera vez vamos a tener a jugadores profesionales, ¿no? Que es una oportunidad que no se debe de perder la gente, y que más o menos, para que nos des un contexto de quiénes son las personas que vienen a esta inauguración.
1: Bueno, la estrella principal es el Lionel El Tolito Aguirre, que es muy conocido aquí en México, ha vivido varios años acá. Actualmente es el número 29-30 del ranking mundial, pareja número 15. Se destaca, es uno de los más famosos, por decirlo de una manera, por su personalidad y por esos golpes únicos, mágicos. De hecho, su pala tiene el logo de un alien, o sea, la misma marca que los pisa, que es Hirostar, le creó su logo, particularmente con la carita del alien, por esa diferencia que él tiene, sí, que lo resalta de los demás jugadores. A él lo tenemos por dos días. El día 16 vamos a tener un meet and greet, que cualquier persona puede adquirir la entrada, tiene un valor de 2.000 pesos. No es más que una cena para 40 personas en el restaurante que tenemos en el segundo piso del club.
27: Okay.
1: Vamos a poder elegir los platillos, vamos a tener dos o tres opciones de platillos, incluida la bebida, todo, todo. Donde van a tener la opción de poder sentarse en una mesa y poder convivir con él, escuchar su historia, hacerle preguntas. Es casi un evento muy íntimo, muy exclusivo, donde vamos a poder tener esta experiencia y poder decir que nos tuvimos la oportunidad y la exclusividad de sentarnos a comer y tener una charla íntima con el Tolito, ¿no? Uh-huh. Jugador muy, muy reconocido, la verdad.
27: Oye, pues excelente para todos aquellos que son fanáticos, seguidores, que han escuchado, seguido la historia de Tolito Aguirre, pues que tenga la oportunidad de presenciar este evento, como tú lo dices, íntimo, de primer nivel, por primera vez aquí en Colima. 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Porque Terralta Padel Club vive el pádel pues a otro nivel, y ya lo estamos dando a conocer aquí con Juanse y con Aarón, porque no se pueden perder esa oportunidad de vivir de primera mano el pádel de una manera profesional, con, les digo, unas nuevas instalaciones, un nuevo lugar en donde pueden practicar desde el más pequeño. ¿O desde qué edad más o menos se puede practicar pádel?
1: No hay una edad, claramente necesitamos que, si es un niño, tenga la fuerza para sostener la pala, si bien hay palas tamaño junior, muy livianas y mucho más chicas, pero a partir de los 5 añitos, digamos que sí se puede meter. Son clases más didácticas, más juveniles, en grupitos, más divertidas, así que generalmente arrancamos todos, y a medida que vas creciendo y te vas desarrollando, ya te metes en entrenamientos un poco más específicos. Pero a partir de los 5 años, hasta la edad que te pueda dar el corazón y el cuerpo para moverte, estás bienvenido en el club.
27: Excelente, pues entonces, ¿qué están esperando? Sigan las redes sociales Terralta Padel Club para que estén al tanto, porque yo sé, por ahí estamos platicando, que a lo mejor no quiero spoilear a nadie, pero se pueden venir proyectos muy buenos referente al pádel, así que hay que estar alerta, hay que estar atentos con todo lo que se venga, porque estoy seguro que es el inicio de muchas cosas buenas en cuanto al pádel aquí en Colima. Y también sé que Juanse y Aarón pues no vienen con las manos vacías, y por acá nos están trayendo estos accesos generales para el partido de exhibición el 17 de junio, que se va a llevar a cabo, por supuesto, en Terralta Padel Club, y que ustedes se pueden llevar con participar aquí con nosotros. ¿Qué es lo que tienen que hacer? Bien fácil y bien sencillo. Bueno, nada más le voy a pedir a Juanse que vaya pensando ahí una pregunta con toda la información que hemos compartido, pero ustedes al 312-2320-997 van a mandar la frase en todas partes, ponte Exa 99.7, su nombre y un apellido, y nos van a contestar la siguiente pregunta. Así que, Juanse, lo dejo a tu libre albedrío. Tú di cuál es la pregunta.
1: Bueno, vamos a arrancar por una muy fácil, que le acabo de decir a la gente que nos estuvo escuchando ahí, los presentes. ¿En dónde y en qué década se inventó el pádel?
27: Ok, me parece perfecto. Mira, yo la traigo aquí, yo no puedo participar, pero todos aquellos que son fanáticos del pádel, ¿en dónde y en qué década se creó el pádel? Está bastante sencillo. Recuerda, estos accesos tienen un valor de $800, entonces estás participando para tener acceso a este partido de exhibición. Y que, por supuesto, si tienes alguna duda, si tienes alguna inquietud, sigue las redes sociales e incluso puedes llamar 312-156-6068 para mayores informes. Entonces, participa. Recuerda, en todas partes, Pontexa 99.7, tu nombre, un apellido. ¿Y en dónde y en qué década se inventó el pádel? Muy sencillo. ¿Sabes? Pues, mi estimado Juanse, Aarón, encantados de tenerlos por acá en EXA 99.7 Colima. ¿Algo más que se nos está escapando antes de despedirnos?
1: Sí, déjame nombrar a los otros chicos que son amigos, no quiero que se me ofendan.
27: Claro.
1: Sí, por favor. Los otros tres participantes de esta exhibición, que es de primer nivel, claramente es la primera vez, si no me equivoco, aquí en Colima que tenemos esta calidad de jugadores, porque no solamente es el Tolito, sino que tenemos al número 1 y al número 2 del circuito profesional mexicano, dos chicos de Argentina también, que también participaron en un circuito que ya no está más, que se llamaba el A1, era un circuito creado por un monegasco, un hombre de Mónaco, adinerado, que dijo, voy a crear un circuito paralelo a lo que hoy es el Premier Padel, y bueno, de ahí el Tolito fue el número 1 de ese circuito, y también los otros dos chicos participaron, que es Ivo Andenmaten, número 1 de México, Santi Estrazo Vapo, que también es el número 2 actual del circuito mexicano, y el último jugador es un amigo y una futura estrella del pádel mexicano también, Ayrton Sisic, ¿sí? También otro chico de Argentina, que es un profe en Morelia, un compañero mío, que también es un espectáculo para verlo. Así que los invito a todos que se animen a ver esta única oportunidad, ojalá pronto tengamos otro evento como este, pero por ahora, para la inauguración, recordemos el miércoles 17, calculamos a las 19 horas va a arrancar la inauguración, va a haber otro partido también, okay, pero el estelar va a ser este con estas cuatro estrellas del pádel.
27: Excelente, pues muchísimas gracias, Juanse, muchísimas gracias, Aarón, por estar aquí en la cabina de EXA y darnos la primicia de este evento. Recuerda, 16 y 17 de junio, inauguración de Terralta Padel Club, en donde podrás presenciar a estos excelentes jugadores conocidos internacionalmente, y que, por favor, no pases desapercibido esta oportunidad de conocerlos. Recuerda, 312-156-6068 para mayores informes. Muchísimas gracias, Juanse, muchísimas gracias, Aarón, y esperemos vernos muy pronto por acá.
1: Saludos.
27: Excelente. Y ya lo saben, amigos, desde Terralta Padel Club y, por supuesto, en todas partes, ponte EXA 99.7.
2: Una con 12.

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El legendario Freddie Mercury usaba un piano como cabecera de su cama y aprendió a tocar acostado y al revés. Esto por si le llegaba cualquier inspiración al despertar.

0: 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La 1:28 y seguimos por acá platicando sobre las historias más escalofriantes de la radio. Dice Elizabeth, hola Fabián, ayer solo ponía los números de canciones, pero es que andaba en la manejada y aún no domino el poder de escribir rápido y manejar. No te preocupes, primero lo primero. Dice, sorry por no saludar, que tengas un excelente ombligo de semana. Abrazote, mi querida Elizabeth, no pasa nada. También por acá tenemos una historia. Y dice así. Hace un tiempo vivía en Manzanillo en una casa de 2 pisos, la cual la rentaban. Varias veces yo por el trabajo llegaba en la madrugada y se escuchaban que arrastraban muebles y que corrían, hasta que se escuchaba como que rebotaban pelotas y canicas. Hasta que el día que me tocaba dar la renta, le pregunté y comenté al señor que me rentaba de la casa. Disculpe, ¿los vecinos de arriba tienen niños o será que llegan muy de madrugada? Lo que pasa es que se escuchan ruidos cuando yo llego. Y el señor me dijo que solamente vivía yo en esa casa, que nadie vivía arriba. Hermano, gracias Arturo por compartirla. Híjole, pues al parecer se sintieron, pues no sé, como contigo, pues ya que la casa estaba habitada, pues dijeron, ¿por qué no? Nos sentimos como en familia y vamos a acompañarlo y hacerle ruido en la noche. Pero muchas historias son así, hermano. Pasa, yo creo, muchas veces, no sé si en otros lugares donde llegaste también, que te digo siempre, o una de dos, o es el lugar o es la persona. Pero bueno, me imagino que ya no estás ahí, ¿verdad? Ya no vives por ahí. Está bien, hermano. Tengo por acá más. Tengo más historias y dice así. Cuando yo tenía 17 años, Fabián, soñé que un amigo chocaba su moto en una curva. Recuerdo perfectamente el lugar porque pasábamos por ahí todos los días. Al siguiente día le conté y nos reímos. Esa misma tarde me hablaron para decirme que había sufrido un accidente justo en esa curva. No fue grave, pero me dejó helado porque era exactamente la imagen que yo había visto mientras dormía. Te digo, es una cuestión a lo mejor como de premonición, de déjà vu, de error en la Matrix, como le quieras llamar, que muchas veces te digo, no sé si les pasa cuando conocen a una persona, que dices, yo te conozco, siento que te conozco de algún lugar, no sé dónde, no sé si te he visto, pero, o que incluso llegan a soñar con ciertas personas que no conocen en su vida, y no sé si les pasa que días después se las encuentran en la calle, y hasta es como una sensación extraña. Porque dices, yo te conozco, o sea, yo te soñé. O incluso, peor aún, o bueno, más curioso, que pues yo sé que en Colima somos poquitos, ¿no? Que a lo mejor podemos tener la coincidencia de encontrarnos. Pero cuando, no sé, te encuentras en cierto lugar a una persona, ¿no? Ponle en el jardín Libertad. Y dices, ah, y lo volteas y dices, X. Y el siguiente día te lo vuelves a encontrar en otro lugar. Y lo vuelves a ver o la vuelves a ver en diferentes lugares, pero muy continuamente, hasta como que se sacan de donde dices, por. Como si, no sé, o sea, y no se conocían o no se conocen. Pero yo siento que en otras vidas pasadas, a lo mejor cuando coincidimos con estas personas es porque en realidad tuvimos un lazo. O en realidad tenemos una historia ahí que no ha concluido. O que incluso a lo mejor, para todos aquellos que creen en la reencarnación, quienes no, pues no pasa nada. Que pareciera como que estamos repitiendo, ¿no? Y que si en esta vida es nuestra mamá, en la anterior vida fuimos sus hermanos. Y así, ¿no? Como que si se reciclaran un tanto nuestras almas. ¿Tú crees que sea así? ¿O que una vez que nos desprendemos de este mundo, pues a dónde vamos? ¿A dónde va nuestra conciencia? Pero bueno, ya nos pusimos muy filosóficos, pero mejor vamos con más música. Recuerda el 312-2320-997, Fanny Lu, tú no eres para mí. Continuamos con las últimas anécdotas escalofriantes de la Exa Peluda.
1: ¿Qué me dices?

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2: 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Estamos terminando con las historias de la Exa Peluda al 312-2320-997. Sí. Y por acá tengo una historia de alguien nueva que nos escribe. Muchas gracias. Que ahorita me dices cómo te llamas porque no me pones su nombre, pero bueno, vamos a leerla, ¿sale? Dice, hola, buenas tardes. Ah, no, sí, mi nombre es Rocío, perdóname, Rocío. Te cuento una de tantas historias que me han pasado. Mi hijo más grande tiene ya 18 años. Cuando tenía 2 años, yo estaba en el comedor, quiero pensar, y él en la sala. Y llega corriendo diciéndome que le dijera a su abuela que no lo asustara. Y le digo, estamos solos tú y yo, aclarando que en ese tiempo vivían sus dos abuelas. Y me dice él, no, está parada ahí en la puerta. Y yo volteaba y no veía nada. Y lo abracé y recé. Pero fueron recurrentes las apariciones, o él decía que era su abuela o su papá. Hasta que una amiga de mi mamá, que tenía dones, le dijo que eran entes malos y que tenía que rezar mucho. Uno de los salmos era el 91 y dejó de ver presencias. Rocío, muchas gracias. Oye, no sabía, ¿eh? Para todos aquellos que son creyentes, pues el salmo 91, ok. Pero mira, es que incluso lo hemos platicado aquí muchas veces, Rocío, que como hay entidades que, no sé, sí pueden ser nuestros familiares, pueden ser incluso nuestros guías espirituales, qué sé yo, ¿no? Pero también hay muchas veces en donde estamos vulnerables, y más cuando son niños, que los niños a lo mejor no logran identificar entre energías buenas, malas, y que muchas de las entidades suelen hacerse pasar por estas figuras, ¿no? Que por tu mamá, por tu abuelito, por alguien que a lo mejor era entrañable o es entrañable, y más los niños que no tienen como que esta maldad, pues son más perseguidos por estas entidades. Muchas veces, te digo, dentro del dolor, cuando alguien parte o deja este plano, pues obviamente hay un duelo, hay mucho dolor, hay gente que cada quien vive su duelo de diferente manera, eso no lo voy a juzgar, pero que entidades malignas aprovechan para hacerse pasar por esto y con la única finalidad como de robarte esa energía, de alimentarse de tu dolor y demás. Entonces, qué bueno, me imagino que ya no pasó. Bueno, dices que tienes más historias, entonces te esperamos todos los jueves, Rocío, y gracias por escuchar Exa 99.7. Te esperamos para platicar más historias que tengas. Sale, estamos finalizando y dice por acá. Hola, Fabián. Mi abuelita falleció cuando yo tenía 20 años. Unos meses después, yo estaba dormido y escuché clarito que alguien me dijo mi nombre al oído. Abrí los ojos pensando que era mi mamá. No había nadie. Lo raro es que reconocí la voz de inmediato porque era igualita a la de mi abuela. Nunca volvió a pasar, pero todavía me acuerdo perfectamente. Híjole. Es que sí. Muchas de las veces hay gente que trasciende más rápido. No recuerdo cuánto, más o menos de cuánto se habla el tiempo de que la gente trasciende. Estas son creencias, le digo, no porque son mis creencias o es algo que a lo mejor yo he visto, significa que los quieren imponer, aclarando, no. Son cosas que he leído por ahí y dicen que hay cierto determinado tiempo en donde las almas como van pasando por un proceso, ¿no? Que incluso por eso no es como que tan bueno estar como con esta intención de que de no soltar, o sea, como de agradecer, no te voy a olvidar, pero sí como que soltar para que pueda seguir la luz. Ay, caray, pero qué interesante con todo esto de las historias de Exa Peluda. Pero ¿qué crees? Yo ya tengo que despedirme, dice Diego. Hermano, tengo calor. Ay, yo estoy ya bien a gusto aquí. No me la hagas, hermano. A ver, Diego, está muy feo allá afuera, sino para ni sacar las orejas. O sea, no, sino para quedarme aquí como pingüino. espero que ustedes también se puedan mitigar su calorcito con mucha agua, bloqueador, una sombrilla porque el sol está tremendo. Sale, vale, cuídenseme mucho porque, ¿qué crees? Ya es la hora de despedirme, es la hora de abandonar la cabina naranja. Pero mañana, por fin viernes, mañana viernes estaré aquí con ustedes a partir de las 10 de la mañana con Marvin. Después, ¿será que se haga viernes de discotexa para cerrar el mes? Puede ser que sí. Puede ser que se haga tema. Ya sabes que aquí tenemos un montón de cosas y ocurrencias que hacer contigo. Yo soy Fabián de Los Ángeles de la Luz. Un placer que me hayas acompañado hasta las 2 de la tarde. Buen regreso a casa. Come algo rico, come algo delicioso. Si estás pasando por un mal momento, yo sé que la vida a veces es complicada de entender, que sucesos pueden cambiarnos nuestra rutina, nuestra manera de pensar, pueden darnos un bajón. Pero recuerda siempre que dentro de todo lo malo puede haber alguna cosita chiquita, pequeñita, por la cual sigamos motivados, sigamos alegres, y por favor nunca pierdas la fe de que todo va a navegar a tu favor. ¿Sale? Yo soy Fabián, nos escuchamos mañana, y tienes una tarea que es, sí, es ser un témpano de hielo para que todos quieran estar alrededor de ti, porque ahorita no queremos ser focos, porque con la intensidad de nuestro brillo vamos a generar más calor. Lo que queremos ser es un témpano de hielo para hacer un raspado, un tejuino, y que todos nos quieran abrazar. ¿Sale, vale? Entonces yo ya me voy, me despido. Bonita tarde para ti, bonito jueves, y a darle con todo. En mis redes sociales estoy como @ soy Fabián con B chica, ahí me puedes encontrar. Y pues hasta mañana. Adiosito. Ah, espérate, dice por acá. Llegué tarde. Para la otra te cuento de la niña que rezaba por el diablo. Ay, caray, me gusta, me interesa. Para el próximo jueves con la exa peluda. ¿Sale? Adiosito. Bye bye.
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21: ¿Sabías que el 28 de mayo es el Día Internacional de Acción por la Salud de las Mujeres? Esta jornada fue instituida en 1987 durante la quinta reunión internacional de la Red de Salud de las Mujeres Latinoamericanas y del Caribe, celebrada en Costa Rica, con el propósito de reafirmar el acceso a la salud como un derecho humano fundamental. Con información de los Hijos de la Noticia, soy Dana Ontiveros.
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22: 2 con 2.

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1: 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Ariadna Thalía Sody Miranda, o simplemente Thalía, empezó su carrera musical a principios de la década de los 80 como vocalista del grupo infantil Din Din.
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4: 2.8.

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7: ¿Sabías que en México se practican 70 cesáreas por cada 100 nacimientos? La Organización Mundial de la Salud recomienda que sean solo 15. ¿Por qué? ¿Conveniencia médica? ¿Miedo al dolor? ¿O hemos olvidado que el cuerpo femenino está diseñado para dar vida? El parto natural es un proceso fisiológico para el que todas las mujeres están preparadas. Sin embargo, algunos bebés no tienen esa opción y deben nacer por cesárea para evitar riesgos mayores.
8: La clave está en saber cuándo es realmente necesaria.
7: La cesárea es una cirugía que consiste en un corte en el útero para extraer al bebé. Ha salvado muchas vidas de mamás y bebés. Pero si la mujer vuelve a embarazarse poco después, corre el riesgo de que el útero se rompa en el sitio de la incisión previa. Aunque es una complicación rara, puede suceder en menos del 1% de los casos. Pero en México, contra las recomendaciones de la OMS, el número de cesáreas va en aumento. Pero atención, toda mujer tiene derecho a elegir el método de dar a luz. Y también derecho a recibir información científica completa para tomar decisiones informadas, porque una cesárea innecesaria tiene consecuencias reales. Los beneficios del parto natural están en la rápida recuperación de la mamá. En menos de un día ya puede moverse sin dolor intenso, puede cargar a su bebé, amamantar cómodamente y caminar sin ayuda. Además, durante el trabajo de parto, el cuerpo produce oxitocina,
8: conocida como la hormona del amor.
7: Esta molécula se secreta en el cerebro, viaja hasta el útero y desencadena el trabajo de parto, generando contracciones que ayudan al cuello de la matriz a abrirse. Es química natural del nacimiento.
8: No es dolor sin sentido.
7: Cada contracción tiene un propósito. El proceso culmina con el nacimiento natural. Entonces, ¿parto natural o cesárea? La respuesta no es una moda ni una conveniencia. Es una decisión médica basada en evidencias. El parto natural debe ser la primera opción cuando no hay complicaciones. La cesárea debe ser el recurso que salva vidas cuando realmente se necesita. Porque traer vida al mundo no debería ser cirugía de rutina programada a conveniencia. Es el milagro más antiguo de la humanidad. Y el cuerpo femenino, cuando todo está bien, sabe exactamente cómo hacerlo. Respetemos ese saber milenario y usemos la ciencia médica cuando realmente la necesitemos.

0: Con información de la doctora Yolitzma Arlet Musino Manjarres, del Hospital de Ginecobstetricia Luis Castelazo Ayala del IMSS y de la Facultad de Medicina de la UNAM. Un guión de Leonardo Santiago con información del portal Ciencia UNAM. Les saluda Mónica Genis.
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3: 224.

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4: 231.

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10: ¿Qué crees, Colima? Juan Camilo N. y Rosa N. fueron vinculados a proceso por su presunta responsabilidad penal en delitos contra la salud en su modalidad de narcomenudeo. El 20 de mayo pasado, Juan Camilo y Rosa fueron detenidos durante un cateo en un domicilio de la colonia La Albarrada, al sur de la capital del estado, en donde también fueron asegurados varios envoltorios con una sustancia granulada con características de metanfetamina. Con información de los hijos de la noticia, soy Dana Ontiveros.
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1: Tres de la tarde con 5 minutos. En todas partes, ponte Exa 99.7. Gusto que me da estar con ustedes en este viernes bonito. No, es cierto. Jueves. Ay, como que ya me urge que sea viernes, ¿verdad? Bueno, había muchos. 33 grados centígrados con sensación térmica disque de 36. Yo digo que con sensación térmica de 46, pero bueno, esa ya es mi percepción porque hoy estuve haciendo mucha actividad en la calle. En fin, en todas partes, ponte Exa 99.7. Bienvenidos sus mensajes al 312-2320-997 por WhatsApp. Sus peticiones de canciones prohibidas, su saludo, su pase de lista. Vamos a saludar a Juan Carlos González, que llegó muy a tiempo. Dice que calorón. Le digo que está horrible. Julio Andrade, ya participando. Rafa Martínez, buena tarde, Nana. Saludos presente, gracias. Gracias a todas las personas que pasan por aquí a dejar su saludo. Yo soy Nana Silva. Chisme, buena música, diversión y un poco de locura en este programa que no tiene ni pies ni cabeza. Dedicado para nuestro buen amigo Diego, que esta canción la disfruta mucho, la goza, la solicita. Para ti, amigo, para ti esta canción tan hermosa, para ti, para todas las armies.

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1: 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El cantante venezolano Franco De Vita ha comentado que ha tenido bastantes pianos en su haber, pero hay uno que conserva con gran cariño y fue el primer piano que compró con ayuda de sus padres.
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3: 3:10.
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3: Son las 3 de la tarde con 27 minutos en todas partes. Ponte Exa 99.7. Yo, te digo, Diego, que Ixel te manda a decir que es puro celo porque, pues, están guapísimos los BTS, miden 1.90. Con razón, oye, yo no sentía a doña Claudia Sheinbaum tan chaparrita, pero, pues, sí, junto a unos muchachones de 1.90, pues... Pues claro que se tenía que ver chaparrita, ¿verdad? Pues están bien altos. ¡Ay, qué barbaridad! A ver, cuéntenme, ¿han andado ustedes con personas sumamente altas? ¡Ah, verdad! Yo tuve un galán como de 1.90. Sí. Sí, estaba muy alto. Sí, me llevaba algo. Y ya. Una vez conocí a un basquetbolista de aquí de Colima, 2.15. ¡Ay! ¡Qué hombre más alto! Y luego resultó que era el hijo de alguien que fue mi directora. Y yo. 3.28 minutos en todas partes. Ponte Exa 99.7. Oye, fíjense, no sé si conocen ustedes a Los Acosta, es una agrupación de San Luis Potosí, ya tiene sus años, pero son bien famosos. Bueno, ellos tuvieron una presentación en Estados Unidos y alguien del público le lanzó un sombrero, no sabemos si con la intención nada más de regalárselo o de agresión, pero el chiste es que le pegó por ahí a Ricardo Acosta. El vocalista total que pues se enojó y pues le dijo algunas palabras que a mí no se me hicieron tan mal, ¿eh? O sea, sí estaba enojado y le digo, edúcate, porque no me llevo contigo. Saquen este güey de aquí, respétenme, que yo no te he faltado el respeto. Que lo saque, no te lo voy a permitir, pues estaba enojado. Y total que lo sacaron y ya, pero la cosa no quedó ahí, el sombrero lo aplastó con el pie, con la bota, con lo que haya traído, y luego lo aventó. Y ya todo el mundo así como que, ups. Y entonces, pues se le dejaron ahí en las redes sociales y pues tuvieron que sacar un comunicado que pues no estaban de acuerdo, que demás, pero pues que fue un arranque por ahí de enojo. Ay, pues somos humanos, que esperaban. 3.29 minutos, ya me enojé. ¡Ay! En todas partes, ponte Exa 99.7. Enseguida les contesto 312-2320-997 por WhatsApp.

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1: Minutos antes de que sean las 4 de la tarde en todas partes, ponte Exa 99.7. ¿Se acuerdan de Brigitte Bozzo, la chaparrita que estaba en la casa de los famosos? Pues ándale, está bien emocionada hablando de que pues se quiere casar. Muchas mujeres llega el momento en que dicen, pues ya quiero formalizar, ¿no? Y cuando era chica, alguien me dijo, es más fácil detener un tren en movimiento que a una mujer queriéndose casar. Y entonces, pues, tiene un novio muy lindo, muy guapo, y pues así las cosas, ¿verdad? Entonces, pues, ya lo saben, ella se quiere casar, nosotros queremos poner música, y en todas partes ponte Exa 99.7. ¿Qué les parece si ponemos algo de música 19 para que sean las 4 de la tarde?

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12 minutos antes de que sean las 4 de la tarde en todas partes. Ponte Exa 99.7, WhatsApp 312-23-2099-7. Elizabeth Flores me dice que si todavía puede participar en la promo de Ureña Muebles. ¡Claro que sí! 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Gaby Álvarez, Nana, que tengas un excelente día. Gracias, querida Gaby, me da muchísimo gusto que me mandes mensajitos. Laurita Sánchez me mandó fotos de su familia, que todos andan por el 1.95, 2 metros, 2 metros 6 centímetros, una cosa así como exquisita. Ixel Berenice dice, pero también, que este es un actor que mide 1.90, Byung Woo-seok. ¡Ay, qué guapo! Pero también los de BTS, 1.80 es el más alto y el más chaparrito 1.70. Yo los vi a todos enormes, Ixel, enormes. Y guapos, guapos, guapos, ándale. Oigan, para todos los que disfrutan del cine, ¿qué creen? Les voy a tener una sorpresita en la siguiente hora, para que se queden a escucharme en todas partes. Ponte Exa 99.7, otro guapo, porque aquí en Exa 99.7 nos gustan mucho los guapos. Así que les voy a poner a Maluma, ¿va? Yo soy Nana Silva, me quedo hasta las 6 de la tarde contigo en Exa 99.7. Este programa no tiene ni pies ni cabeza.

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2: ¿Qué crees, Colima? Colima vivió un miércoles rojo con al menos 8 personas ejecutadas en diferentes hechos violentos. Según cifras oficiales, el miércoles Colima fue el estado que registró el mayor número de ejecuciones en todo el país, en donde en total se registraron 56 ejecuciones. Con información de Los Hijos de la Noticia, soy Dan Ontiveros.
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1: 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Son las 4.

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2: Son las 4 de la tarde con 4 minutos en todas partes. Ponte Exa 99.7. Yo voy a comenzar saludando a las personas acá del WhatsApp. Saludos a nuestra suegra. ¿Sí? ¿Por qué cumpleaños mi suegra o qué? Ay, Dios mío, de mi vida. Qué bien se ve nuestra suegra, ¿verdad, Orti? La mamá de García Garbullo. Doña María Sorte. Ay, que nos dé consejos de belleza mejor. Yo creo que sí sería como un hitazo, ¿no? Si empieza a hacer puesto ahí. A mí no me digan que eso es natural. Envejecer naturalmente, pues no, tiene otras consecuencias. No, a mí que me digan, yo todo lo que pueda, me pongo, me hago, me inyecto, me todo. Dios, nomás dame presupuesto. Que nos dé a su hijo, sí, que nos lo dé. Ay, no, él sabe lo que tiene, la mera verdad. Luego se siente de determinada manera que nos hace suspirar a sus fans. Julio, un poquito tarde, pero llegó tu participación. Ceci Álvarez, Nana, hola, bonita tarde, ¿cómo estás, mi Ceci? Ay, qué gusto saber de ustedes y toda la gente bonita que nos saluda, como Arturo. Nana, buenas tardes, presente, guapote y de 1.86. ¡Oilo, oilo, oilo! Mande foto. 1.86 mide mi hijo. Y yo lo veo muy alto a él, entonces, pues sí. Adolfo. Adolfo, no me escucha hasta ahora que porque anda en la trabajación. ¿Y qué? ¿Y qué? ¿No hay aplicación que puede usted escuchar aunque sea bajito? Exa 99.7. Ahorita te regaño, Adolfo. Elizabeth Flores, ¿qué me dice? Ah, es lo del audio que quería mandar. Ahora pues, ya dije cómo. Laurita dice que su sobrino calza del 34 y que aquí no encuentra calzado. Ah, pues para eso tenemos parientes en el gabacho, para que nos manden zapatotes. Del 34. Pues sí, ¿verdad? O sea, conforme a la altura deben de tener el pie más grande, pues para que se equilibre acá la cosa, ¿verdad? Mi bebé tiene 12 años y mide unos 70. Uy, Arturo, sí, pronto te va a sacar. Yo recuerdo que a los 12 años mi hijo, también me sacó y fue así como que... ¿Por qué? ¿Por qué, Dios mío? En fin, en todas partes, ponte Exa 99.7. Amigos y amigas cinéfilos, les tengo una muy buena noticia. Nuestros amigos de Cinépolis San Fernando nos invitan a ser socios de Club Cinépolis para que se inscriban. Es muy fácil. Más hoy que es jueves de socio y es totalmente gratis y todo mundo muy feliz. Acuérdense que ahorita está Backroom sin salida, obsesión, Star Wars, The Mandalorian and Grogu, Michael. El diablo viste a la moda y nos deje solos a los niños. ¿Quieren ir? ¿Quieren ir? En todas partes, ponte Exa 99.7. Voy a regalar un acceso cuádruple. Un acceso cuádruple para la primera persona que me diga cuáles son las 6 películas que ahorita pueden ver en la tarde en Cinépolis San Fernando. Había unas más temprano, pero ya no las podemos ver. 6 películas, que por cierto las acabo de mencionar. 6 películas y el primero que me las mande tiene un acceso cuádruple. Para que lleve a la familia o tal la cuadra, si quiere. En todas partes, ponte Exa 99.7, Natalia Lafourcade y Julieta Venegas.

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0: 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La cantante Adele llegó a fumar hasta 30 cigarros al día, pero lo dejó tras ser operada de las cuerdas vocales. 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
2: 424.
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Estoy revisando cuidadosamente porque no quiero, no deseo cometer algún error, dado que es un pase cuádruple. Pero ténganme paciencia, ahorita les digo quién ganó. ¿De acuerdo? 4:25 en todas partes. Ponte EXA 99.7. Ah, sí, pongan el nombre porque cuando son nuevos, pues luego no los tenemos registrados, ¿verdad? Bueno, vamos a continuar por aquí con las noticias. Fíjate que Rafaela, la hija menor de Cristian Castro, acaba de debutar en la radio, bien por ti, pequeña, y le dedicó un emotivo mensaje al cantante. Resulta que, pues sí, primero habló de que cuando era niña su papá estaba, dice, muy apegado a la música, pues yo me imagino que lo veía poco por tanto trabajo, porque es cantante, dijo. Ustedes lo pueden googlear, es Cristian Castro, es muy famoso. ¡Ay, qué hermosa! Es una niña muy carismática, muy bella. Yo diría que tiene el carisma tanto de papá como de la abuela. Pero bueno, qué sé yo de que el carisma de la mamá, ¿verdad? Teusacá Radio fue, o sea, por parte de su escuela y leyó un cuento. Pero le envió un cariñoso mensaje a su papá. Le manda un saludito. Ay, pues seña de que tiene buenos recuerdos a su padre. ¿Está bien? Yo recuerdo que hace mucho en Ventaneando sí dijeron como que le había regalado un celular en su graduación y que le estuvo por ahí presente con videollamada y toda la cosa. Y pues es lindo, ¿no? Es lindo el asunto del amor entre padres e hijas. Es muy especial. 4:26, yo soy Nana, en todas partes, ponte EXA 99.7, te voy a poner otra cancioncita, otras cancioncitas y ahorita decimos ganadores, ¿sale?

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30: 440.

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2: 4:47.
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3: 13 minutos y serán las 4 de la tarde en todas partes. 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Diego dice que extraña mucho ciertos comerciales. Los escucho, me tomo mi omeprazol para la gastritis del coraje. Hola Carlitos Nava, ¿cómo estás? Tengo por acá un audio de mi querida Papaduchis.
4: Te estoy escuchando en el carro de mi mami. Te quiero, muchos corazoncitos, muchos abrazos. Soy tu fan número uno.
3: Yo también. Nadesh Nakano, ¿cuánto tiempo? Dice que mide 1.64 y su viejo 1.95. ¡Wow! Le lleva 36 centímetros. La niña de 3 años mide 1.5 y el de 6 mide 1.20. ¡Chin! ¿Qué tal la gente alta? Quiero mis pases de Cinépolis. ¡Ay, de veras! Los pases de Cinépolis. Ya tenemos aquí un ganador o ganadora que les voy a decir en este momento sabroso. ¡Ganadores! ¡Carlos González! ¡Carlos González! ¡Muy bien! ¡Muchas felicidades! ¡Aplausos para ti! Comunícate para ver si escuchaste tu nombre, porque eres nuevo y escucho, al menos no te teníamos por aquí en la lista. ¡Carlos González! ¡Te ganaste el pase cuádruple! Yo soy Nana Silva, en todas partes, ponte EXA 99.7.
5: ¡Será cuestión de tiempo!

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1: ¿Qué crees, Colima? Un hombre perdió la vida en la colonia Lomas del Valle en Manzanillo, luego de que le cayó encima un auto que estaba reparando. Según algunos testigos, esta persona se encontraba debajo del auto tratando de repararlo, cuando la unidad le cayó encima. Las autoridades tomaron conocimiento del accidente y ordenaron el levantamiento del cuerpo. Con información de los hijos de la noticia, soy Dan Ontiveros.
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3: De la tarde y con 5 minutos en todas partes, Ponte Exa 99.7. Gusto me da de volverlos a ver. ¡Ay! ¿Qué tal? Oye, ¿se acuerdan de aquella película de Matilda? Bueno, inclusive yo me acuerdo que una vez vino a México a promover No me acuerdo qué película, ya un poquito más grande, y la entrevistaron así como que en el noticiero nacional y toda la cosa. Bueno, Mara Wilson, la actriz, llegó un momento que cuando llegó más o menos a la adolescencia, dijo, yo ya de aquí no soy, yo dejo de actuar, yo me pongo a hacer otras cosas porque la competencia está muy dura. Le estaban comparando con otras actrices jóvenes, tipo Hilary Duff, Kristen Stewart, bueno, son contemporáneas de ellas, ¿no? Y pues eso ya no le gustó. Ella escribió un libro que se llama ¿Dónde estoy ahora? Verdaderas historias de infancia y una fama accidental. Esto hace 10 años. Pero, pues está muy linda, está muy bonita. Obviamente no tiene, pues, esa carita que nos conquistó allá, cuando era una pequeñita. Ahora es una mujer guapa y todo, pero sí creo que no tiene como el tipo de Hollywood. Y ella se ha dedicado a otras cosas, hace doblaje, lee libros, o sea, hace la voz para libros leídos y otras cositas. Por ejemplo, narración de un libro escrito por Katharina Applegate que se llama Wombat Waiting. En fin, ella se ha enfocado en su carrera, en otros proyectos, podcast también tiene, series web y toda la cosa, y pues dice, es muy feliz. Yo creo que si me hubiera quedado por ahí en el mundo de la actuación en Hollywood, tal vez me hubiera sentido muy infeliz. En todas partes, Ponte Exa 99.75 de la tarde con 7 minutos. Aquí viene Bruno Mars.

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0: 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Cuando eran todos unos jóvenes, los integrantes de la banda Kings of Leon y hacían fiestas en su casa, su papá tenía un remedio infalible para correr a sus invitados. Metía chiles jalapeños al horno de microondas, provocando que los asistentes comenzaran a toser y llorar, y así obligarlos a irse.

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20: Tienen más de 4,000 años de historia. ¿Pero sabes realmente qué contienen las salchichas que pones en tu mesa? Hoy te traemos el estudio de calidad de salchichas. Quédate para conocer todo sobre él.
19: Revista del Consumidor. Las salchichas son un alimento cotidiano en la despensa de muchas personas, debido a su accesibilidad económica y practicidad. Pero, ¿sabes cuál es el origen de este embutido? Este se sitúa en Mesopotamia, en el año 2000 antes de nuestra era.
20: Hoy en día, las salchichas están hechas principalmente de carne y agua. De hecho,

0: qué porcentaje de pavo le añadió. En cambio, si dice de pavo, significa que toda la carne que contiene proviene exclusivamente de esta ave. Eso sí, tome en cuenta que la cantidad total de carne en el producto siempre dependerá de la fórmula de cada marca.
1: El Laboratorio Nacional de Protección al Consumidor revisó diversos productos para verificar sus aportes nutrimentales y el cumplimiento de su regulación. Se analizaron 37 productos, 8 Viena o tipo Viena, 7 de pavo, 7 con pavo, 1 de pechuga de pavo, 3 para hot dog, 3 de pavo para hot dog, 2 con pavo para hot dog, 4 Frankfurt y 2 para desayuno.
0: Se verificó toda su información comercial, la cual se encuentra en las etiquetas de cada producto. Estas tienen que cumplir con los requisitos de la norma oficial mexicana.
1: También se evaluó su calidad sanitaria, verificando la ausencia de agentes patógenos, como la salmonela, ya que son un riesgo para la salud.
0: Asimismo, se determinó la cantidad de nutrientes, como proteína, grasa, carbohidratos y agua. Estos nutrientes son esenciales para el funcionamiento de nuestro organismo, ya que le proporcionan energía.
1: Igualmente, se verificó que su contenido no excediera la cantidad de nitritos permitidos. Estos se utilizan como conservadores para inhibir el crecimiento de bacterias dañinas y mantienen el color rosa de los embutidos.
0: Se determinó la presencia de sodio y se verificó que coincidiera con el contenido declarado en la etiqueta. Finalmente, se calculó el aporte calórico por cada 100 gramos de producto.
1: Los resultados fueron los siguientes. Primero, debes saber que debido a que los embutidos suelen presentar cantidades elevadas de sodio, todos los productos resultaron con exceso de este mineral. Todos pasaron la prueba de calidad sanitaria, además de cumplir con el sodio y contenido neto que declaran.
0: Las salchichas que contienen más nitritos de lo permitido son dos de la marca Buffard, de Viena y Frankfurt, y Parma Savory, de pavo.
1: Los productos que no son veraces en su información comercial y declaran más proteína o grasa de la que contienen son las salchichas Viena de las marcas Buffard y Capistrano Clásica, las de pavo de Bernina, para hot dog de Buffard y para desayuno la marca Obertal.
0: Los productos que destacan tener pavo, pero contienen muy poco, son las marcas Swan Premium y Kir con pavo. Aunque destacan el ingrediente, solamente contienen el 4% de este cárnico.
1: Si vas a comprar salchichas, lo mejor es que sigas estas recomendaciones. Lee la etiqueta, revisa la fecha de caducidad y los ingredientes. Asegúrate de elegir el producto que deseas. La salchicha de pavo tiene el 100% de este tipo de carne, mientras que la que dice con pavo tan solo tiene del 4 al 25%.
0: Evita romper la cadena de frío. Deben colocarse hasta el último en tu carrito y ser lo primero en guardarse en el refrigerador al llegar a casa. Verifica los ingredientes. Si tienes alguna alergia, es importante revisarlos antes de la compra.
1: También consulta a tu médica o médico, ya que estos productos tienen cantidades elevadas de sodio y no es conveniente que las personas con hipertensión lo consuman.
0: La recomendación de la OMS para adultos es no rebasar los 2 miligramos diarios, es decir, menos de 5 gramos o una cucharadita de sal. En el caso de niñas, niños y adolescentes entre 2 y 15 años, esta cantidad debe reducirse aún más, ajustándose a su edad y sus necesidades energéticas.
1: Compara precios y calidad. Recuerda que cuidar tu consumo es cuidar tu salud y tu bolsillo.
2: Hoy.
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1: Cinco de la tarde con 27 minutos en todas partes, Ponte Exa 99.7. No saben qué feliz es mi turno de trabajo aquí con ustedes, porque me escriben, porque pongo muy buena música, porque echo el chisme con ustedes. 312-23-20-99-7 para que me escriban y me cuenten cosas. Hay veces que me mandan fotos de sus familias, de sus hijos. O sea, todo eso es muy, muy, muy bonito, la mera verdad. Yo sé por eso cuando hay audiciones para que seas locutor o locutora, siempre se llena. El último casting que yo vi de locutores eran 200 personas aquí, así. Ay, no, qué cosas tan bonitas, ¿verdad? Oye, me prometen algo para mañana. Yo creo que está muy bien.
2: Mañana te voy a llevar un hielito de ahí por la señora que pasa. ¿Qué lo quieres? Que se acaban.
1: Así dice la señora que pasa. Ah, muy bien. Don Juan Carlos González. Ay, gracias, qué amable. Por tus stickers. Mónica Hernández dice. Ah, no, es Asaf. Escúchenla.
3: Hola, nana, vamos a excursión. Salúdame. Estoy con mi prima.
1: Asaf nos mandó ese audio. ¿Y a dónde van de excursión? Quiero yo saber. Espero que todavía nos estén escuchando. Y luego tengo aquí. Ay, mira, todavía de la promoción, que por cierto hoy termina, nos están mandando audios.
4: 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Mi nombre es Elizabeth Flores, porque el hogar nace en ellas. Y la frase que más me decía mi mamá era: ¿y si ella se avienta en un pozo, tú también te vas a aventar detrás de ella o qué?
1: Típico de las mamás, ¿verdad? Que nos decían eso. Oye, Heidi Klum, ubican a Heidi Klum, es una top model alemana que pues hizo su carrera en pasarelas, pero después en conducción, después creando su propia marca. Estuvo casada muchos años con Seal, un cantante. Es afroamericano, según yo, afroinglés, algo así. Pero hicieron una pareja muy, muy poderosa, tuvieron hijitos, pero finalmente se divorciaron. Y entonces ahora está casada con Tom Kaulitz, guitarrista de la banda Tokyo Hotel. Y ella, pues, ¿qué creen? Ya está llegando a la menopausia, pero tan inteligente mujer como es, tan abierta, pues está hablando de eso y yo creo que también va a facturar de alguna manera. Le preguntaron o la cuestionaron por qué estaba subiendo de peso. ¿Qué les importa? Pues tiene 52 años, o sea, y pretenden que se vea igual de delgadita que a sus 20 y tantos o 30 y tantos, pues no. That's impossible, my dears. Pero, pues sí, en fin, dice que está asociado a la menopausia, que da muchísimo calor como a muchas otras mujeres, pero pues, inteligente como es, seguramente sabrá atenderse y lidiar con ello. 5:30, saludo a todas las amigas que están en la pre, en la meno, en la post, en la todo eso. Y también a sus compañeros de vida que seguramente también andan padeciendo un poco. En todas partes, Ponte Exa 99.7. Ira nomás, Río Roma.

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4: Diecisiete minutos antes de que sean las 6 de la tarde en todas partes. Ponte Exa 99.7. Gusto que me da seguir contigo a estas altas horas de la tarde, 17 para las 6, empiezo como que a sentir los efectos de la inanición. Ya, y estoy enloqueciendo. por ahí voy, comida mía. En fin, en todas partes, ponte Exa 99.7. Bueno, ya que estábamos hablando de Heidi Klum y de su esposo Tom Cowlitz, que por cierto le lleva 16 años, bien, chica. Y la banda Tokyo Hotel, pues la verdad comenzaron muy chiquitos. Son alemanes también. Comenzaron súper chiquitos y pues después se hicieron famosos en Alemania, poquito en Estados Unidos también. Ya últimamente no han hecho nada, pero la verdad es que tanto Heidi como él se la llevan muy bien, son una pareja muy mediática, suben mucho contenido en sus redes sociales, de hecho acaban de estar en la alfombra roja en el Festival Cinematográfico de Cannes, y pues disfrutaron, como mucha gente lo agarra así como que vamos a Cannes, sí, y aparte pues está el clima bien a gusto, en la Riviera Francesa pues aprovechan para pasar unas vacaciones, y así lo hicieron ellos. Nada más que pues hay una publicación que inclusive creo que ya hasta la bajó Heidi por la presión de la gente, que se me hace del todo mala. Sucede que el marido le estaba poniendo bloqueador solar en salva parte de Heidi. Y la verdad, pues la mujer está guapísima. Pues ¿por qué no le van a poner por ahí bloqueador para que no se le quemen sus pompas? Y que la gente que quede descarada y que no sé qué. ¡Ay, por favor! No puedo decir más aquí en este programa porque hay mucho niño y niña escuchándome. Pero no, si no. En fin. Qué persignados me salieron en las redes sociales. Y otros más descarados. Pero en fin. En todas partes, ponte Exa 99.7, 15 minutos antes de que sean las 6 de la tarde. Pues, ¿qué? O sea, son marido y mujer, o sea, ni siquiera, en fin.

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1: Diez minutos antes de las 6 de la tarde en todas partes, ponte Exa 99.7, hora de partir sin dolor, con mucha alegría. La tarea fue completada. Sí, yo soy Nana Silva y en todas partes, ponte Exa 99.7, mañana a las 3 de la tarde en punto, yo aquí ya estoy contigo, echándole el relajo, diciéndole el chisme, comentándolo y poniendo buena música. En todas partes, ponte Exa 99.7, pórtense mal y cuídense muy, muy bien.

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